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La tarde con 9 minutos, comadre, compadre, disfrutamos de banda Los Recoditos con este temazo mientras tú jugabas en digital por iHeartRadio y también aquí en La Comadre 104.5.

0: 6 de la tarde con 15 minutos, disfrutamos de Grupo Duelo con Para Que Ya No Duela. Yo soy tu amiga Sherlyn de Alba y seguimos echando chismecito en digital para iHeartRadio y también aquí en La Comadre 104.5, puros éxitos. 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Yo regreso contigo a las 6:34. ¿Con qué crees? Pues con el chismecito musical del día de hoy. Y te voy a hablar de una colaboración que de verdad nadie se veía venir, ¿eh? Así que quédate conmigo en digital para iHeartRadio y también aquí en La Comadre 104.5, puros éxitos. Soy tu amiga Sherlyn de Alba y son las 6 de la tarde con 16 minutos.
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1: Carga que avanza.
2: Tenemos ligeros asentamientos en Avenida Revolución, entre Jaime Nuno y Glorieta Revolución. También en Avenida Juárez, desde Iglesia de la Villita hasta Glorieta Insurgente.
1: Lento.
2: Paciencia y precaución, porque en Avenida Constituyentes hay carga lenta desde Avenida del Palmar hasta Glorieta Insurgentes. Boulevard Felipe Ángeles también se complica desde Hospital del Niño DIF hasta Zona Plateada. Y Boulevard Ramón G. Bonfil desde Fraccionamiento San Carlos hasta Boulevard Colosio.
1: Clima.
2: 18 grados, conduce con precaución, tenemos lluvia en gran parte de la ciudad. 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
2: Comenzamos actualidad deportiva. Gol de Agustín Palavecino al 65 selló pase la gran final a favor de la Máquina por pizarra 2-1 en la vuelta, global 4-3 sobre Chivas. Escuchemos al autor de la clasificación.
3: Puertas adentro, somos muy conscientes de la clase de jugadores que tenemos, del equipo que tenemos. Hoy vinimos a una cancha, a un Chivas que la verdad que hizo un torneo muy bueno, un equipo espectacular y hay que reconocerlo. Y nosotros le jugamos igual las dos series, fue muy parejo y la verdad que muy feliz, muy contento de estar en la final.
2: Por reglamento, la final es jueves y domingo con vuelta en CU.
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0: 6:34. Disfrutamos de la arrolladora con Morena. Yo soy tu amiga Sherlyn de Alba y seguimos juntos en Digital por iHeartRadio. Y también aquí en la comadre 104.5, puros éxitos. Y mis compañitos tiziosos, espero que estén listísimos porque, ¿qué creen? Ya tengo aquí el chismecito musical del día de hoy. Pues resulta y resalta que Cristian Nodal no se cansa de ser el centro de atención, comadre. Y ahora se metió de lleno al terreno del hip hop. Oh, sí. Se juntó nada más y nada menos que con Darius, el ex cártel de Santa, para grabar un dueto que se llama Ey Mezcal. Sí, comadre, así como lo estás escuchando. Déjame decirte que este tema se va a estrenar el próximo 4 de junio. La rola viene en el nuevo disco de Darius y es una declaración directa y sin filtros sobre el despecho. Olvídate de llorar en un rincón con las canciones de Cristian Nodal. No, no, no. Este tema habla de abrazar la soledad y de subirle a la música y ahogar las penas ¿con qué? Con un buen mezcal. Eso es lo que se sabe. Así que, es que comadre, parece que Nodal se está pensando bien en qué entrarle a la música ya con su supuesta independencia. ¡Wow! Regreso contigo a las 6:49 con los primeros saluditos de esta semana, así que no te los vayas a perder, Quédate conmigo en Digital por iHeartRadio y también aquí en la comadre 104.5, puros éxitos. Soy tu amiga Sherlyn de Alba y son las 6:36.
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1: Carga que avanza.
2: En Morelos desde Arista hasta Mercado Primero de Mayo. También en Viaducto Rojo Gómez desde Avenida Universidad hasta Río de las Avenidas. En Boulevard del Minero vamos poco a poco desde Centro de Reinserción Social hasta José María Luis Mora.
1: Fluido.
2: Aprovecha el buen avance y llega con tiempo. En Allende no hay nada de carga desde Julián Villagrán hasta Monumento a los Niños Héroes.
1: Clima.
2: 18 grados. Conduce con precaución porque te encuentras con fuertes encharcamientos. ¿Y los muebles, apá? 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
10: La gente anunció que se irá paro nacional a partir del 1 de junio. Joana Flores nos informa.
11: Este fin de semana, la Coordinadora Nacional de Trabajadores de la Educación llevó a cabo en la Ciudad de México una asamblea nacional en la que determinaron que se irán a paro el 1 de junio ante la falta de respuestas a sus demandas por parte del gobierno federal.
12: A reanudar la huelga nacional, anunciar los oídos sordos que tiene el gobierno federal para que atienda las demandas centrales que tenemos.
11: Además, Elvira Vélez es líder de la sección 14 de Guerrero, afirmó que el magisterio disidente rechaza el incremento salarial del 9% anunciado por la SEP. El 1 de junio, los maestros realizarán una marcha del Ángel al Zócalo, donde instalarán un plantón permanente, y a partir de ese día realizarán distintas movilizaciones en la capital. Joana Flores.
10: El Servicio Meteorológico Nacional advirtió por fuertes lluvias pronosticadas para este inicio de semana. Alemao Luna.
13: Durante este lunes y martes se mantiene la probabilidad de lluvias fuertes a muy fuertes en las regiones noreste y centro del país, incluido el Valle de México. Así lo advirtió Oscar Rascón, del Servicio Meteorológico Nacional.
14: Especialmente en Nuevo León, Tamaulipas, San Luis Potosí, parte de Hidalgo, Querétaro. Prácticamente aquí, en el centro del territorio nacional, seguiremos durante el lunes y martes con la probabilidad de lluvias fuertes a muy fuertes.
13: Según la dependencia, en la capital se esperan en los dos días una temperatura máxima de 26 a 28 grados y precipitaciones con granizo. Alemao Luna.
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0: 6:49. Disfrutamos de este temazo de Grupo Cañaveral y Kalimba titulado Lágrimas Escarcha. Yo soy tu amiga Sherlyn de Alba y seguimos juntos en digital por iHeartRadio y también aquí en La Comadre 104.5, puros éxitos. Y mis compañitos tiziosos, espero que estén listísimos porque ya tengo aquí los primeros saluditos de este lunes. Quiero mandar un saludazo a nuestro compañero Fede Olivares que nos está escuchando en Xochihuacán. También a nuestra compañera oficiosa Pili González que nos está escuchando hasta Punta Azul. A nuestro compañero Hugo Macías que nos escucha en Avenida Madero. Y también a nuestra compañera Bren Monsalvo que nos está escuchando en El Tezontle. De verdad, compañitos, muchísimas gracias. Ya saben que les mando un fuerte totote, abrazo de oso y también un besote ¡mua! Bien tronadísimo. Y sigan conmigo porque en la próxima hora les traigo el datito curioso del día, ¿eh? Así que no se lo vayan a perder, ¿eh? Quédense conmigo en digital para iHeartRadio y también aquí en La Comadre 104.5, puros éxitos. Yo soy tu amiga Sherlyn de Alba y obviamente yo sigo con más chismecito, así que no te muevas. Son las 6:51.
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2: Carga que avanza.
1: Ya nos encontramos con ligeros asentamientos sobre Avenida Juárez entre José María Iglesias y Glorieta Insurgentes.
2: Lento.
1: Ten paciencia, compadre, porque en Avenida Constituyentes vamos lento entre Avenida del Palmar y Glorieta Insurgentes. Asimismo en Boulevard Felipe Ángeles desde Colonia El Cedoria hasta Venta Prieta.
2: Clima.
1: 18 grados, conduce con cuidado porque te encuentras con fuertes encharcamientos en la ciudad. 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

0: 7:14, disfrutamos de la Sonora Santanera y Carolina Ross con Pena Negra. Yo soy tu amiga Sherlyn de Alba y seguimos juntos en digital por iHeartRadio y también aquí en la comoda de 104.5 Puros Éxitos. Y espero que estén listísimos mis compañitos piciosos porque, ¿qué creen? Es momento de soltarles el datito curioso del día de hoy. ¿Sabías que a veces llueven peces, pero peces de verdad? Comadre, así como lo estás escuchando, no es un mito, se llama lluvia de animales. Déjame contarte, pasa cuando un tornado o una tromba marina pasa por encima de un lago o del mar y succiona el agua junto con los peces o las ranas que andan por ahí. El viento los lleva volando por kilómetros y cuando la tormenta pierde fuerza, los animalitos caen del cielo como si fueran gotitas. ¿Qué tal, eh? Cuéntame, comadre, ¿tú sabías esto? Está bien interesante. Regreso contigo a las 7:38. ¿Con qué crees? Pues con información del micrófono de la comadre. Así que no te me vayas a mover. Quédate conmigo en digital por iHeartRadio y también aquí en la comadre 104.5 Puros Éxitos. Soy tu amiga Sherlyn de Alba y son las 7:15.
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7:49, disfrutamos de los Tucanes de Tijuana con este temazo que está muy bueno, titulado Andamos Ready. Yo soy tu amiga Sherlyn de Alba y espero que estés listísimo, mis compañitos, porque, ¿qué crees? Ya te traigo más saluditos. Quiero mandar un saludazo a nuestra compañera Tamara Flores, que nos está escuchando hasta la Loma. También a nuestro compañero Carlos Hernández, que nos está escuchando hasta el Saucillo. De verdad, compañitos, muchísimas gracias. También quiero mandar un saludo súper especial a todos nuestros compañitos que nos están escuchando a través de iHeartRadio. Y también a todos los que están trabajando en el tráfico, a todos nuestros compañitos del transporte. Ya saben que les mando un fuerte totote, abrazo de oso y también un besote bien tronadísimo. Y sigan conmigo porque en la próxima hora, ¿qué creen? Llegan las despechadas nocturnas. Así que si quieres que sea la tuya, recuerda que la puedes mandar a través del micrófono de la comadre, que la encuentras en nuestra aplicación iHeartRadio o también por Facebook. Búscame como Sherlyn de Alba, locutora de la comadre. Ya sabes que yo encantadísima de recibir tu notificación. Regreso contigo la próxima hora, ya sabes, con más chismecito. Yo te dejo con más música. Disfrutamos de la tropa vallenata con Los Caminos de la Vida. Son las 7:51.

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8 de la noche con 11 minutos disfrutamos de los Tigres del Norte con Ni Pariente Somos. Yo soy tu amiga Shirlyn de Alba y espero que estés listísima para echar chismecito con estas despechas nocturnas. Así que no te me vayas a mover, quédate conmigo en digital para iHeartRadio y también aquí en La Comadre 104.5 puros éxitos. Soy tu amiga Shirlyn de Alba y son las 8 con 11.

0: Mis compañitos fisiosos, son las 8 de la noche con 17 minutos. Disfrutamos de Grupo Duelo con Para Que Ya No Duela. Yo soy tu amiga Sherlyn de Alba y estamos echando chismecito en digital por iHeartRadio y también aquí en la Comadre 104.5 Puros Éxitos. Y hoy vamos a hablar de un problema de espacio y también de salud mental, compañitos. Los acumuladores. Chon, chon, chon, chon. ¿Ustedes vivirían con alguien que guarda desde el boleto del cine de hace 10 años hasta los envases de yogurt vacíos porque algún día puede servir? Pues, ¿qué crees? Hoy recibimos el caso de nuestra comadre Mariana, que dice que su casa parece bodega de segunda mano porque su esposo no puede tirar nada a la basura sin llorar. ¡Ay, yo eso! Así que quédense conmigo porque hoy vamos a decidir si guardar cosas es nostalgia o de plano una falta de respeto al espacio común. Así que quédate conmigo que te traigo la despechada completitita a las 8:30 de la noche. Así que no te me vayas a mover, quédate conmigo en digital por iHeart Radio y también aquí en la Comadre 104.5 Puros Éxitos. Soy tu amiga Sherlyn de Alba y son las 8:18.
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8:30 Disfrutamos de Cristian Nodal con Ya No Somos Ni Seremos. Yo soy tu amiga Sherlyn de Alba y estamos juntos en digital por iHeartRadio y también aquí en La Comadre 104.5, puros éxitos. Y ahora sí, mis compañitos fisiosos, ya les traigo la primera despechada completitita. Pues déjenme contarles la historia de nuestra comadre Mariana. Recuerden que se les cambian los nombres por seguridad para que no haya ningún tema. Ella y Jorge llevan 2 años viviendo en un departamento pequeño. Mariana nos cuenta que Jorge tiene cajas llenas de cables viejos que ya ni siquiera se usan. Ropa rota de la escuela que es de cuando iban en la secundaria que ya ni siquiera le queda. Y hasta los empaques de electrodomésticos que compraron hace pues el tiempo que llevan viviendo juntos. El colmo fue el fin de semana pasado. Mariana aprovechó que él salió para limpiar el closet y tiró una colección de revistas viejas y llenas de polvo que llevaban muchísimo tiempo arrumbado. Cuando Jorge regresó y se dio cuenta, se puso como loco con fallitos. La acusó de borrar sus recuerdos y se fue a buscar las revistas. Ah, pues bueno, con las personas de la basura. Y dice que pues no lo encontró. Él dice que ella es una controladora, pero Mariana siente que está viviendo en un basurero. Y aquí yo te pregunto, compañero, ¿qué harías? Cuéntame a través del micrófono de La Comadre, que la encuentras en nuestra aplicación iHeartRadio, o también por Facebook, búscame como Sherlyn de Alba, locutora de La Comadre. Yo regreso con más de esta despechada a las 8:41, ¿qué te parece? Así que no te me vayas a mover, quédate conmigo. Soy tu amiga Sherlyn de Alba y disfrutamos de Chino Pacas con Ojitos Mentirosos. Son las 8:31.

0: 8:41, disfrutamos de las Reyes de la Sierra con Hasta el Día de Hoy. Yo soy tu amiga Sherlyn de Alba y seguimos echando chismecito en digital para iHeartRadio y también aquí en La Comadre 104.5 Puros Éxitos. Y espero que estén listísimos para más chismecitos sobre esta despechada nocturna. Y es que a ver, vamos a respirar hondo, compañitos, porque el polvo nos va a hacer daño, ¿eh? Guardar cosas tiene un límite, yo lo sé, y cuando los objetos materiales te importan más que la comodidad y la paz de tu pareja, déjame decirte que algo no está bien. Para mí, Jorge está proyectando una inseguridad interna en las cosas físicas. Siente que si tira un papelito, una envoltura, pierde una parte de su vida. Mi consejo para nuestra comadre Mariana es: no cedas tu espacio. Una casa debe de ser un lugar para vivir, no un museo de cosas rotas. Jorge necesita entender que los recuerdos se llevan en el corazón, no en una caja llena de humedad. Esto es lo que yo opino, compañitos. Pero ustedes, ¿qué opinan sobre esta despechada? Recuerden que lo pueden hacer a través del micrófono de La Comadre, que la encuentran en nuestra aplicación iHeartRadio, o también por Facebook. Búsquenme como Sherlyn de Alba, locutora de La Comadre. Yo regreso con más de esta despechada nocturna. ¿Qué te parece si a las 8:51 va que va? Así que no te me vayas a mover, quédate conmigo. Soy tu amiga Sherlyn de Alba y son las 8:42.
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auténtica de Jerez con Insuperable. Yo soy tu amiga Sherlyn de Alba y seguimos echando chismecito en digital por Air Radio y también aquí en La Comadre 104.5 puros éxitos. Y espero que estén listos porque, ¿qué creen? Ya tengo aquí sus comentarios al tema de esta nochecita. Y por aquí un como anónimo nos dice: Mariana, yo lo dejo. Vivir con un acumulador es una pesadilla. La casa nunca huele limpio, pero también mucha orejita, ¿eh? Nuestro compaye Arturo nos dice: no sean gachos, a lo mejor esas revistas tenían un valor especial para él. Ella no debió tirarlas sin preguntar. También nuestra comadre Sofía nos dice: mi papá era igual y terminamos perdiendo la sala porque estaba llena de periódicos viejos. Y aquí yo, compañitos, les pregunto, ¿ustedes qué dicen? ¿Guardar todo por si acaso o limpieza profunda cada mes? Regreso con ustedes la próxima hora con otra despechada, así que no se me vayan a mover. Quédense conmigo en digital por iHeartRadio y también aquí en La Comadre 104.5 puros éxitos. Yo soy tu amiga Sherlyn de Alba y disfrutamos de Banda Machos con Historia Sin Fin. Son las 8:51.

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0: de la banda MS, compiénsalo. Yo soy tu amiga Sherlyn de Alba y estamos juntos en digital por iHeartRadio. Y también aquí en La Comadre 104.5, puros éxitos.
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0: 9:16, disfrutamos de la Sonora Santanera y Carolina Ross con Pena Negra. Yo soy tu amiga Sherlyn de Alba y seguimos juntos en digital por iHeartRadio y también aquí en La Comadre 104.5, puros éxitos. Y mis compañitos ticiosos, espero que estén listísimos para esta despechada nocturna. ¿Ustedes tienen ese amigo que se entera de que vas a salir a cenar con tu pareja, a festejar tu aniversario, no sé, y de repente de la nada te dice, órale, qué padre, ahorita te caigo, pasas por mí o qué onda, dónde nos vemos? Pues tenemos el caso de nuestro compañero Mau, que planeó una escapadita romántica de fin de semana con su novia y le comentó a su mejor amigo, y este ya compró boletos para irse con ellos. Así que quédense conmigo porque hoy vamos a decidir, ¿es buena onda porque te quiere mucho o de plano no conoce la palabra respeto? Chon, chon, chon, chon. Así que no te me vayas a mover, quédate conmigo en digital por iHeartRadio y también aquí en La Comadre 104.5, puros éxitos. Soy tu amiga Sherlyn de Alba y son las 9:17.
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noche con 29 minutos. Disfrutamos de Los Ángeles Azules y Melissa Robles con Mi Nuevo Trauma Se Llama Tú. Yo soy Sofía Sherlyn de Alba y seguimos juntos en digital por iHeartRadio y también aquí en La Comadre 104.5 Puros Éxitos. Y espero que estén listísimos porque ya tengo aquí la despechada nocturna. La segunda, Puedes seguirme a contarles. Nos escribe Mau, súper presionado. Él y su novia llevan meses ahorrando para irse a un hotel así bien bonito en la montaña, ahí por un pueblillo mágico, ¿no? Por su segundo aniversario. El viernes pasado, Mau estaba platicando con su amigo Quique y le comentó el plan súper emocionado. Pues tómala, al día siguiente Quique le manda un mensaje que decía: ya armé mi maleta, bro. Hablé al mismo hotel y resulta que alcancé una última habitación. Nos vamos en tu carro para la gasolina para que ahorremos en lo del pasaje. Entonces Mau se quedó así frío. Cuando intentó decirle que era un viaje especial, pues con su novia, Quique se ofendió y le dijo: ay, qué aburrido te volviste, yo no entiendo por qué no quieres que vaya. A final de cuentas, pues ustedes van a estar solos, yo voy a estar por mi cuenta. Y ahora resulta que la novia de Mau está súper enojada y Quique está indignado. Aquí yo te pregunto, ¿es Quique un amigo desubicado o Mau debió quedarse callado y no contar sus planes? Quiero que me cuentes qué opinas de esto a través del micrófono de La Comadre, que la encuentras en nuestra aplicación iHeartRadio, o también por Facebook, búscame como Sherlyn de Alba, locutora de La Comadre. Ya sabes que yo encantadísima de recibir tu notificación. Regreso contigo a las 9:37 con más de esta despechada. Disfrutamos de Selena con Amor Prohibido. Son las 9:31.

0: 9 de la noche con 37 minutos. Disfrutamos de Javi y Grupo Frontera con No Capea. Yo soy tu amiga Shirlyn de Alba y seguimos con más de esta despechada nocturna en digital por iHeartRadio y también aquí en La Comadre 104.5 Puros Éxitos. Y ahora sí, mis compañitos, aquí viene mi humilde opinión, ¿eh? Y es que déjenme decir algo, el que se autoinvita se expone a que lo desinvite. Para mí la amistad tiene un límite muy claro y meterse la fuerza en el espacio íntimo entre la pareja y el buen amigo es, bueno, a mí se me hace ser encajoso y que pues no tienes educación. Eso de los amigos van primero es manipulación barata para salirse con la suya. Mi consejo para nuestro compañero Mau es ten pantalones, habla claro con Quique hoy mismo y dile: hermano, te quiero muchísimo, pero este viaje era solamente para mí y para mi novia. Así que pues nos podríamos ver al regresar. O eso es lo que yo pienso. Ya si se enoja el problema, pues es de, dirían por ahí, ya va a tener dos trabajos. Y pues bueno, yo con esto me despido, mis compañitos. Muchísimas gracias por dejarme ser parte de su día. Nos escuchamos hasta el miércoles. Así que no se me vayan a mover, ¿eh? Recuerden que regreso el miércoles a las 4 de la tarde en digital por iHeartRadio y también aquí en La Comadre 104.5 Puros Éxitos. Yo soy tu amiga Shirlyn de Alba y te deseo una muy bonita semana. ¿Va que va? Te digo con más música. Disfrutamos de Marzo Liz con Saco de Sal. Son las 9 con 39.
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3: ¿Cómo están? Buenas noches. Continuamos con la información finalizando este lunes 18 de mayo del 2026. Es Panorama Informativo, emisión nocturna. Gracias, como siempre, Arturo Mora, Adrián Molina, Jackie Servini, el equipo de reporteros de ASIR Noticias y ASIR Deportes. Les da la bienvenida a su amigo y servidor Lalo Larrieta y los dejo con la información.
4: Hidalgo registra 7 casos del gusano barrenador en humanos. 2 cuerpos sin vida fueron hallados en un terreno de cultivo en el municipio de Zempoala. La CENTE anunció que se irá a paro nacional a partir del 1 de junio. El Servicio Meteorológico Nacional advirtió por fuertes lluvias pronosticadas para este inicio de semana. El senador morenista Enrique Insunza rechazó que haya sido detenido por autoridades.

0: Autoridades de Estados Unidos ya afirmó que se encuentra en Sinaloa. Hacemos un alto en el camino, regresamos con toda la información a detalle en la noche de este lunes 18 de mayo del 2026. Los saludará Lola Rita.
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1: Continuamos con la información ya, amigas, amigos de Panorama Informativo de la noche de este 18 de mayo del 2026. Vamos con lo que tenemos preparado, por supuesto. Adelante, buenas noches. Vanessa Escalante, secretaria de Salud Estatal, informó que en Hidalgo ya se registran 7 casos del gusano barrenador en humanos.
2: Hasta este momento en el estado de Hidalgo tenemos 7 casos confirmados en humanos. Estos casos confirmados están en los municipios de Tenango de Doria, Tlaxcuapan, Tlalchinol, Huehuetla, Tianguistengo y Pisaflores. Tenemos 3 casos en estudio y 2 casos descartados.
1: El internacionalista hidalguense Raúl Vargas Juárez habla de la visita del presidente Donald Trump a China.
3: Es el primer encuentro en China desde 2017 entre dos presidentes de Estados Unidos y de China. Y bueno, recordar que el presidente Donald Trump llegó con una decena de líderes empresariales, obviamente líderes en sus campos a nivel mundial, como Elon Musk, como los líderes de otras industrias, sobre todo de tecnología, como Nvidia. En fin, el tono del encuentro, las fotografías, los saludos, los honores, las visitas a los sitios históricos, todo enmarcado como lo quería China para que se le entendiera como la otra gran potencia mundial frente a Estados Unidos.
1: Los cuerpos sin vida de un hombre y de una mujer fueron localizados en la antigua carretera México-Tuxpan a la altura de la comunidad de Venustiano Carranza en el municipio de Zempoala. Los cuerpos presentaban huellas de violencia.
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1: La CENTE anunció que se irá a paro nacional a partir del 1 de junio. Joana Flores nos informa.
2: Este fin de semana, la Coordinadora Nacional de Trabajadores de la Educación llevó a cabo en la Ciudad de México una asamblea nacional en la que determinaron que se irán a paro el 1 de junio ante la falta de respuestas a sus demandas por parte del gobierno federal.
3: A reanudar la huelga nacional, anunciar los oídos sordos que tiene el gobierno federal para que atienda las demandas centrales que tenemos.
2: Además, Elvira Vélez es líder de la sección 14 de Guerrero, afirmó que el magisterio disidente rechaza el incremento salarial del 9% anunciado por la SEP. El 1 de junio, los maestros realizarán una marcha del Ángel al Zócalo, donde instalarán un plantón permanente, y a partir de ese día realizarán distintas movilizaciones en la capital. Joana Flores.
1: El Servicio Meteorológico Nacional advirtió por fuertes lluvias pronosticadas para este inicio de semana, Alemao Luna.
4: Durante este lunes y martes, se mantiene la probabilidad de lluvias fuertes a muy fuertes en las regiones noreste y centro del país, incluido el Valle de México. Así lo advirtió Oscar Rascón, del Servicio Meteorológico Nacional.
5: Especialmente en Nuevo León, Tamaulipas, San Luis Potosí, parte de Hidalgo, Querétaro. Prácticamente aquí, en el centro del territorio nacional, seguiremos durante lunes y martes con la probabilidad de lluvias fuertes a muy fuertes.
4: Según la dependencia, en la capital se esperan en los dos días una temperatura máxima de 26 a 28 grados y precipitaciones con granizo. Alemao Luna.
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1: Vámonos a los deportes en esta noche.
6: Muchas gracias, Lalo. Pumas se citará en la gran final del Clausura 2026 Liga MX frente a Cruz Azul. Boleto a la disputa por el título del que Efraín Juárez, timonel de los universitarios, manifestó.
7: Agradecerle mucho a esos opositores porque decíamos, miren, vamos a darle la vuelta. Porque mi grupo entrenaba para darle la vuelta. Y hablaban más, y hablaban más, y hablaban más, y hablaban más. Tiempo al tiempo. Lo que es del César es del César, y lo que es de Dios es de Dios.
6: Por reglamento, la final es jueves y domingo. Con vuelta en CU, hasta aquí los deportes.
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1: La Secretaría de Salud emitió recomendaciones para evitar golpes de calor. Mónica Barrera tiene la información a detalle.
11: Ante las altas temperaturas es recomendable mantenerse hidratado y evitar la exposición prolongada al sol, ya que el golpe de calor ocurre cuando el cuerpo pierde la capacidad de regular adecuadamente su temperatura tras una exposición prolongada a temperaturas extremas. A través de un comunicado, la Secretaría de Salud informó que el cuerpo humano cuenta con mecanismos naturales de termorregulación, como el sudor, pero ante un golpe de calor puede aparecer síntomas de agotamiento por calor, entre ellos, debilidad, fatiga, mareos, náuseas, vómitos, sudoración excesiva, ansiedad, dolor de cabeza y desmayos. También pueden presentarse signos de deshidratación como labios secos y extremidades frías o húmedas. Mónica Barrera.
1: María Inés Camacho nos da los precios del gas LP para esta semana.
12: Esta semana las amas de casa no podrán preparar platillos muy elaborados debido a que tendrán que pagar más por el gas doméstico LP. De acuerdo con información de la Comisión Nacional de Energía, el kilogramo del combustible es de 19.86 pesos, 19 centavos más con respecto a la semana pasada, mientras que el litro de gas licuado aumentó 10 centavos y se vende en 10.72 pesos. Dichos costos estarán vigentes hasta el próximo sábado 23 de mayo. Con ello, el tanque de 10 kilogramos se vende en 198.60 pesos y el de 20 en 397.20 pesos, mientras que los cilindros de 30 y 45 kilogramos 595.80 pesos y 893 pesos con 70 centavos respectivamente. Es importante precisar que estos costos se aplican únicamente en la Ciudad de México, así como en algunos municipios del Estado de México e Hidalgo. María Inés Camacho Romero.
1: Nos pedimos de la emisión nocturna de Panorama Informativo a través de las emisoras de Grupo ASIR aquí en Pachuca y también a través de iHeartRadio. Gracias, como siempre, a Adrián Molina, Jackie Servín, Arturo More y el equipo de reporteros de ASIR Noticias y ASIR Deportes. A nombre de todos ellos, se despide su amigo y servidor Lalo Arrieta, quien les desea que la pase bien, pásela rico. Arriba el ánimo, arriba corazones, vamos para adelante. Lo más importante, dibujar una sonrisa en su rostro. ¿Qué cree? Le estamos pegando al viernes.
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1: Damas y caballeros, recuerden que el estrés y la tristeza son nocivos para la salud. Así es que todo mundo a bailar.

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0: En punto, panorama informativo 88.9, información que sirve. Yo soy Alejandro Villalbazo en X, en TikTok, arroba Villalbazo 13. Es martes 19 de mayo. Iñaki Manero, ¿cómo estás, Iñaki?
1: ¿Cómo estás, Alex Villalbazo, Alex Cervantes, a todos los amigos de la República Mexicana y de todas partes por iHeartRadio? Gracias por despertar en panorama.
0: 15 graditos está marcando el termómetro esta mañana y la misma que ayer. Está con el pronóstico de lluvia a partir de las 5 de la tarde en esto que está haciendo el pronóstico de la semana, con lluvia para el Valle de México, así como para algunos puntos, principalmente del norte del país, Iñaki.
1: Sí, sí, de hecho, aquí en el Valle de México se pronostica soleado hasta la 1 de la tarde, se va a empezar a nublar, y tenemos un 70% de posibilidad de lluvia, así que agárrense porque ahí viene.
0: Sí, ahora sí esperan fuertes lluvias para el Valle de México. Platicamos de eso y más en un ratito, ya que hagamos el recorrido por la República Mexicana, el clima y la de 8. Tráfico y clima cada 15 minutos. Mónica Villalobos.
2: Alejandro, gracias. Muy buenos días. Hoy nos circulan autos con holograma 1 y 2 de verificación, engomado rosa, terminación de placas 7 y 8. En unos minutos, más información.
1: Muchas gracias, Moni. Y tú, desde donde nos escuchas, donde vives, puedes ayudar mucho no tirando basura para evitar que las coladeras, pues desde luego, se llenen. Y eso es lo que provoca también las inundaciones, que después nos andamos quejando. Así que ahí vienen las lluvias. Cuídense mucho, por favor. Vamos al panorama nacional. Ayer lunes se vivió una intensa jornada violenta en la región de la meseta Purépecha, en Michoacán, donde se registraron enfrentamientos entre civiles armados, además de bloqueos carreteros, quema de vehículos en varios puntos, como Carapan, Tangancícuaro, Tangamandapio, Charapán, Los Reyes y Nahuatzen. Los enfrentamientos se habrían originado después de que integrantes del crimen organizado presuntamente levantaron a un par de policías comunales la noche del domingo, esto en Santa María Sevina, en Nahuatzen, en donde los delincuentes habrían atacado una barricada de vigilancia de la ronda comunal, en la que se reportó un saldo extraoficial de 12 cuarichas, que son policías comunitarios, fallecidos. Y la Unidad de Inteligencia Financiera confirmó el bloqueo de las cuentas bancarias, ayer lo platicamos al mediodía, de Rubén Rocha Moya y 9 funcionarios mexicanos de Sinaloa, luego de que Estados Unidos los acusara por presuntos vínculos con el crimen organizado. Aunque la Unidad de Inteligencia Financiera omitió mencionar sus nombres, aclaró que se trata de una medida de carácter preventivo, pero ya todos sabemos de quién se trataba. La Corte del Distrito Sur de Nueva York, hablando de, fijó para el 1 de junio audiencia del caso contra Gerardo Mérida, exsecretario de Seguridad de Sinaloa, quien se entregó a las autoridades de los Estados Unidos en Arizona el pasado 11 de mayo y quien ya compareció por primera vez el pasado viernes en una audiencia de solo unos minutos ante la Corte allá en Manhattan. Y al parecer hubo presencia de fuerzas federales durante el desmantelamiento del narcolaboratorio allá en Chihuahua. René Ponce.
3: La Fiscalía General de la República informó que mantiene la custodia del predio donde fue hallado un narcolaboratorio en el municipio de Morelos, Chihuahua, mientras continúa el embalaje y traslado de sustancias para su destrucción. El vocero de la dependencia, Ulises Lara López, detalló que se trabaja en identificar a los propietarios del inmueble y posibles empresas proveedoras, al tiempo que se revisa si el operativo y las actuaciones ministeriales locales previas se realizaron conforme a la ley.
4: La zona continúa resguardada con auxilio de las fuerzas federales y continuamos con el proceso de embalaje y traslado de las sustancias para su posterior destrucción.
3: Añadió que han sido entrevistados elementos de la Fiscalía Estatal, además de los militares encargados de resguardar el perímetro durante el operativo local. Para 88.9 Noticias, René Ponce Hernández.
1: Recuerda que en nuestra página, que es www.889noticias.mx, encuentras más sobre este y otros temas de tu interés. Proponen la creación de una alerta para la búsqueda inmediata de desaparecidos, una alerta en tu celular. Joana Flores.
5: En el Congreso de la Ciudad de México fue presentada una iniciativa para fortalecer el protocolo de búsqueda de personas desaparecidas mediante el envío inmediato de alertas SMS a teléfonos móviles. La diputada del PRD, Nora Arias, plantea que la Fiscalía Especializada en Desaparición de Personas emita mensajes con datos de la víctima y posibles sospechosos en los primeros minutos tras una denuncia. La legisladora señaló que la demora en activar protocolos puede tener consecuencias fatales, como ocurrió en el caso de Edith Guadalupe, reportada como desaparecida desaparecida el 15 de abril y localizada sin vida 2 días después. Para 88.9 Noticias, Joana Flores.
1: Dicen autoridades que miles están en riesgo por inundaciones en Zapopan. Desde Guadalajara, Martín Beltrán.
6: El director de Protección Civil y Bomberos de Zapopan, Mario Alberto Espinosa, advirtió que más de 1,000 fincas, donde habitan más de 5,500 personas, se encuentran en zonas de riesgo de inundación y todas ya fueron notificadas de cara al temporal de lluvias.
7: El tema de apercibimientos, llevamos cerca de 1,039 viviendas apercibidas en zonas que están en alto riesgo de inundación. Corresponden a cerca de 5,500 familias a las cuales se les tiene comunicación directa con ellos, a efecto de fortalecer los procesos de alertamiento y de atención en caso de que sea necesario. Adicionalmente, de notificarles en su momento las ubicaciones que puedan estar en las mismas, sobre todo teniendo que están dentro de los márgenes de influencia de los arroyos.
6: Para Panorama Informativo, desde Guadalajara, Martín Beltrán.
1: 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Vamos a los deportes. Don Alex Cervantes, muy buenos días.
8: ¿Qué tal, Iñaki, amigos? Muy buen día para todos. Quedaron definidas las fechas y los horarios para los partidos de la final en la Liga MX entre Pumas y Cruz Azul. Jueves, la ida en el Estadio Ciudad de los Deportes a las 20 horas. La vuelta el próximo domingo en el Estadio Olímpico Universitario a las 7 de la noche. Este martes será la preventa para el partido de vuelta y el miércoles venta general. Se juegan los playoffs en el básquetbol de la NBA. Este lunes en la final de conferencia oeste, San Antonio derrotó 122-115 a Oklahoma City para colocar la serie a su favor, una victoria a cero. Para este martes se disputará la final de la conferencia este entre los Cavaliers de Cleveland y los Knicks de Nueva York. Hasta aquí los deportes. Regresamos con más en media hora.
1: Muchas gracias, Alex. Alex Villalbazo, Alex Cervantes, Iñaki Manero en Panorama Informativo en 88.9 Noticias. Información que sirve por iHeartRadio. Moni Villalobos, el tráfico, el clima, cada 15 minutos. Hola, Moni, otra vez.
2: Hola, Iñaki, gracias. Muy buenos días. Les comento que van a encontrar que ocurrió un choque sobre Avenida del Peñón, a la altura de Norte 182. En unos minutos, más información.

0: buenos, lluviosos y calurosos días para este martes 19 de mayo, porque tenemos una larga lista de estados que van a tener temperaturas de hasta 45 grados, y cuando les digo larga es larguísima. Por ejemplo, los 45 grados se van a estar registrando en Sonora, Chihuahua, Coahuila, Durango, Sinaloa, Jalisco, Michoacán, Guerrero, Oaxaca, Chiapas, Veracruz, Tabasco, Campeche y Yucatán. 14 estados, sí, 14 estados con temperaturas que van de los 40 a los 45 grados. Pero también tenemos varios estados con lluvias muy fuertes para hoy, y cuando digo lluvias muy fuertes es que podrían estar acompañadas incluso de descargas eléctricas y de caída de granizo. Y esas lluvias muy fuertes van a afectar Coahuila, Nuevo León, Tamaulipas, San Luis Potosí, Querétaro, Hidalgo y Veracruz. Vamos a empezar el recorrido por la República Mexicana. Justo en el norte del país, en Monterrey, Nuevo León, Jorge Maldonado, 21 grados. Jorge, buenos días.
1: Buenos días, Alejandro, y con un cielo completamente nublado, se espera una temperatura máxima de 30 grados. Sin embargo, como tú bien lo acabas de comentar, ya alertó Protección Civil a la ciudadanía porque se esperan para la tarde-noche tormentas eléctricas muy fuertes acompañadas de granizo y lluvias de intensas a moderadas, Alejandro.
0: En la de 8, Jorge.
1: Alejandro, un grupo de trabajadores se encontraban laborando en el complejo departamental Parque Central, ubicado en el municipio de San Pedro. Ellos iban subiendo este edificio en construcción cuando, al llegar al quinto piso, Alejandro, el freno del elevador falló y este elevador se vino hacia abajo en picada, se desplomó al momento en que pega en lo que viene siendo ya el pavimento. Pues bueno, los trabajadores salen proyectados y quedan gravemente heridos. De inmediato, elementos de Protección Civil, así como los diferentes cuerpos de auxilio, acudieron al lugar para auxiliar a estos trabajadores, que tuvieron que ser internados en un hospital. Afortunadamente están con vida, pero el accidente fue bastante aparatoso y vivieron para contarlo, Alejandro.
0: Oye, ¿de ese elevador, elevador de trabajo o ya elevador de como tal del funcionamiento del edificio, Jorge?
1: Es un elevador que están utilizando, Alejandro, como el traslado del personal, así como la carga de los objetos que utilizan para ir construyendo la parte alta de este edificio. Ese es el elevador, Alejandro.
0: Bien, sí, de pronto la plataforma se les vino para abajo. Gracias, Jorge Maldonado, desde Monterrey, Nuevo León. En Querétaro, 16 grados. Karina Buitrón, hola, Karina.
2: Hola, ¿qué tal, Alejandro? Buenos días. Así es, presentamos una mínima de 16 grados y presentaremos una máxima de 30. Será un día bastante soleado.
0: ¿Y la de 8, Karina?
2: Te platico que el colectivo Feminismo para Todas MX realizó una rueda de prensa en donde denunció las violencias institucionales que impactan a las maternidades e infancias durante los procesos legales en materia familiar. El colectivo exigió condiciones dignas, acceso a la justicia y garantías para el bienestar de madres, infancias y adolescencias. Refirieron que la violencia contra las mujeres también es ejercida desde las instituciones y afirmaron que ser mujer no debe vivirse desde la revictimización, el miedo ni el abandono institucional. Por ello, madres, infancias, colectivas y acompañantes participaron en esta jornada de denuncia y visibilización, que también incluyó una manifestación y un pronunciamiento ante las instalaciones de la Secretaría de Gobernación, en busca de alzar la voz para cuidar a las infancias. También denunciaron una presunta violencia institucional hacia las maternidades por parte del Centro de Convivencia Familiar del Poder Judicial del Estado de Querétaro. Así el panorama desde Querétaro.
0: Muchas gracias, Ana Karina Buitrón, allá en Querétaro. Y sí, ahorita que lo dice Karina, ¿no? Este tema de la violencia de las autoridades. Te violentan desde el momento en el que te tratan mal, desde el momento en el que llegas a un MP a levantar una denuncia y el que está atrás del escritorio te dice de cosas, desde ese momento te está maltratando. Son las 6:15, hacemos una pausa.
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0: 6:15, 6:17, panorama informativo, 88.9, información que sirve. Yo soy Alejandro Villalbazo, en X, en TikTok, arroba Villalbazo 13. Los mensajitos son en el WhatsApp, 5580-255-889. Estamos recorriendo el país, la República Mexicana, el clima y la de 8. Manda el calor, manda la lluvia, así de contrastante tendremos este martes 19 de mayo. La Ciudad de México empieza el día en 15 grados. René Ponce, adelante, René.
1: ¿Qué tal, Alejandro? Efectivamente, mañana agradable, 15 grados. Para la tarde se espera una máxima que alcance entre los 27 y los 29 grados centígrados, Alejandro.
0: ¿Y la de 8, René?
1: Pues la Fiscalía Capitalina aprendió y obtuvo la vinculación a proceso de Hugo N. por su probable participación en el delito de secuestro exprés de un automovilista cometido el 18 de septiembre de 2025. Además, es investigado por su presunta relación con otras carpetas de investigación por otros secuestros también registrados en la zona norte de la Ciudad de México. En audiencia que se celebró este lunes 18 de mayo, el juez del caso le impuso también a Hugo N. la medida cautelar de prisión preventiva. Fijó además un plazo de 2 meses para el cierre de la investigación complementaria, y es que policías de investigación de la Fiscalía General de Justicia de esta capital analizan su participación de la hora vinculada a proceso en otras privaciones ilegales a la libertad que habrían ocurrido también en la zona norte, en principalmente en la alcaldía Gustavo Amadero. Al parecer, pues este sujeto se dedicaba al secuestro exprés. Es el panorama, Alejandro.
0: Gracias, René Ponce, desde la Ciudad de México. La Ciudad de México, que ya platicábamos hace ratito, se espera que para hoy tengamos lluvia por ahí de las 5 de la tarde, aunque ya Iñaki lo compartía, por ahí de la 1 se va a nublar, ¿no? Así es lo que se espera, de acuerdo con lo que marca el pronóstico del Servicio Meteorológico Nacional. Nos vamos al Golfo de México, en Coatzacoalcos, al sur de Veracruz, 23 grados. Julio Escobar, ¿cómo te va, Julio?
2: ¿Qué tal? ¿Cómo estás? Te saludo con gusto desde el sur de Veracruz. Amanecemos con una temperatura de 23 grados. Se espera una máxima de 34 y una mínima de 24. Cielo despejado a mayormente soleado durante gran parte del día. Sin lluvias previstas para este martes. Y tenemos también un ambiente caluroso y bochornoso con condiciones estables. El clima.
0: Bien, la de 8, Julio.
2: Te comento que vaya recibimiento el que tuvo ayer el director nacional del ICE. Te comento que el director general del Instituto de Seguridad y Servicios de los Trabajadores del Estado, Martín Batres Guadarrama, estuvo de visita aquí en Coatzacoalcos, y bueno, los derechohabientes de esta clínica lo recibieron con quejas debido al mal estado en el que opera esta clínica del ISSSTE en Coatzacoalcos, con más de 11,000 de 95,000 a 100,000 derechohabientes de la región sur de Veracruz, y solamente cuenta con 10 camas para poder brindar el servicio. Demandan una ampliación debido a que también se carece de los medicamentos y, por supuesto, las operaciones. Solamente que este hospital cuenta con un quirófano, y esto ha retrasado demasiadas cirugías, y por supuesto muchos de los derechohabientes son enviados al puerto de Veracruz, por lo que en su momento tuvo que anunciar ya una ampliación de esta clínica hospital del ISSSTE en Coatzacoalcos. Anuncio que se ha hecho durante administraciones que ha pasado el PRI, ha pasado el PAN y actualmente Morena, y hasta el momento nunca se ha concretado. Es el reporte que tenemos.
0: Gracias, Julio Escobar, desde Coatzacoalcos, al sur de Veracruz. Calorón en Cancún, Quintana Roo, 28 grados. Carlos Mendieta, adelante, Carlos.
3: Buenos días, Alex. Así es, amanecemos con 28 grados centígrados. Te platico que hay una humedad del 85%. También te cuento que la máxima será de 32 grados centígrados a las 12 del día, y que podría haber lluvias a partir de las 3 de la tarde.
0: En la de 8, Carlos.
3: Pues las altas temperaturas ya derivaron en una muerte aquí en el estado, de acuerdo con datos de la Dirección General Epidemiológica y su informe correspondiente a la semana 18, Alex. Se contabilizaron en México 13 defunciones, 12, una de esas defunciones, por supuesto, en Quintana Roo, junto con otros 9 estados que también tienen una defunción. El informe indica que en Quintana Roo se han registrado un total de 12 casos relacionados con el calor, o sea, 12 casos problemáticos con el calor, como han sido deshidratación, golpes de calor y 13 por quemaduras. Así que se le pide a la población que tenga mucho cuidado y no se exponga, sobre todo entre las 10 de la mañana y 4 de la tarde al sol directo, Alex, que no es buena idea.
0: Bien, gracias, Carlos Mendieta, desde Cancún, allá en Quintana Roo. 24 grados para Tuxtla Gutiérrez. En Chiapas, Fernando Cantón Ferro.
4: ¿Qué tal, Alex? Muy buenos días. Pues hoy habrá lluvias puntuales fuertes y temperaturas de hasta 45 grados. En Tuxtla Gutiérrez, cielo despejado y en una temperatura máxima de 38 grados. En Chiapas.
0: ¿Y la de 8?
4: La Fiscalía de Justicia Indígena intensificó los operativos de búsqueda de los hermanos Ismael y César Ramírez León, desaparecidos desde el pasado 24 de abril en el municipio de Amatenango del Valle, luego de que durante labores de rastreo fueron localizados indicios que podrían estar relacionados con su paradero. Esto en la última zona donde presuntamente fueron vistos internándose en áreas boscosas de ese municipio. De acuerdo con información de las autoridades, en los operativos de búsqueda no se han detenido desde que se presentó la denuncia por desaparición y por el contrario se han extendido a otros municipios aledaños como parte de las investigaciones que tiene varias líneas precisamente pues de investigación. Así el panorama es de Chiapas.
0: Bien, gracias, Fer Cantón, desde Tuxtla Gutiérrez, allá en Chiapas. Y cerramos en el bello y devastado puerto de Acapulco, 26 grados. Adriana Covarrubias, vecina, buenos días.
5: ¿Qué tal, vecino? Buenos días. Buenos días en el cielo. Máxima será de 34 grados. Se tendrá cielo despejado. La temperatura más alta en municipios de la región de la Tierra Caliente con 40 grados.
0: La de 8, Adriana.
5: Se comenta que colectivos de familiares de personas desaparecidas bloquearon por 6 horas el Boulevard Vicente Guerrero y sus laterales en Chilpancingo en demanda para exigir avances en las investigaciones de personas desaparecidas, así como atención al rezago de identificación de personas resguardadas en los servicios médicos forenses. Los familiares reclamaron la falta de resultados en los procesos de identificación de restos humanos y también denunciaron la saturación en las labores periciales debido a que cuerpos y restos en otras regiones como Acapulco y la región norte son trasladados a Chilpancingo ante la falta de infraestructura forense funcional. El bloqueo se levantó después de 6 horas hasta que llegó el fiscal general del estado, Sinapán Jesús Torres, quien sostuvo un diálogo con los manifestantes frente a las instalaciones de la Fiscalía General del Estado y también señalaron que continúa pendiente una segunda reunión con la gobernadora Evelyn Salgado Pineda. Es el reporte.
0: Gracias, Adriana Covarrubias, desde el bello y devastado puerto de Acapulco. Así el recorrido por la República Mexicana, el clima y la de 8. Tráfico y clima cada 15 minutos. Ya saben, con Mónica Villalobos, en un ratito nos platica.

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7: Muy buenos días, arrancando en este martes 19 de mayo del 2026, es Panorama Informativo en Avance. Los saludos, amigos, servidor Lalo Larrieta, y hasta la información. Hidalgo registra 7 casos de gusano barrenador en humanos. La Secretaría de Medio Ambiente y Recursos Naturales del Estado de Hidalgo descartó la tala de árboles por la construcción del Centro Administrativo y de Servicios para el Pueblo. En Tepepulco, elementos de la Secretaría de Seguridad Pública de Hidalgo detuvieron a 2 hombres generadores de violencia. Se les aseguraron armas y drogas. Los saludó su amigo Lalo Larrieta y los espero a partir de las 8 de la mañana en el 92.5 Mix FM con Panorama Informativo, emisión matutina.
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0: 6:30, panorama informativo 88.9, información que sirve. Yo soy Alejandro Villalbazo, en X, en TikTok, arroba Villalbazo 13, los mensajitos en el WhatsApp 5582-55889. Si se están despertando 6:30 de la mañana, lo están haciendo con nuestra dulce y tierna voz en este martes 19 de mayo, un martes que será de calor frío. Calor lluvia, perdón, dependiendo en dónde estés en la República Mexicana. Vientos también importantes estarán soplando en el país. De norte a sur tenemos temperaturas de hasta 45 grados, igual que las lluvias afectando desde el norte, bajando por el centro, pasando hacia el Golfo de México. Así es que hay que estar pendientes dependiendo en qué punto de la República Mexicana te encuentres. Tráfico y clima cada 15 minutos. Mónica Villalobos.
1: Alejandro, gracias. Les comento que sigue la reducción de carriles por manifestantes en Avenida México Coyoacán, a la altura de Puente Joco. En unos minutos, más información.
2: Gracias, Moni. Vámonos con el panorama. Hay una nueva hipótesis sobre la explosión ocurrida en Amatitán, en Jalisco, durante una fiesta patronal, y no es muy difícil. Pirotecnia almacenada, para variar. Martín Beltrán.
3: La explosión registrada en Amatitán pudo haber sido provocada por pirotecnia almacenada de manera irregular en un puesto callejero y no por una fuga en un tanque de gas LP, aseguró el director de Protección Civil Jalisco, Sergio Ramírez.
4: Sabemos que hay más pólvora involucrada, cerca de dos gruesas más que estaban almacenadas de manera irregular, y también la presencia de un tanque de gas LP que sufrió algunos daños, no tronó, pero sí hubo un flamazo.
3: De acuerdo con la información preliminar, el comerciante dedicado a la venta de salchipulpos presuntamente almacenaba más de 10 kilogramos de pólvora. Para Panorama Informativo desde Jalisco, Martín Beltrán.
2: Hubo un golpe millonario de autoridades contra el crimen organizado en estados del Pacífico mexicano. Gibran Casas.
5: Autoridades federales decomisaron más de 650 millones de pesos en droga a los cárteles del narcotráfico. En operativos recientes, elementos de la Marina y de la Secretaría de Seguridad y Protección Ciudadana desmantelaron 5 narcolaboratorios en Sinaloa y Jalisco, además de localizar un terreno con droga en Nayarit. En ese último lugar fue asegurada droga presuntamente vinculada con la célula criminal de Audias Flores Silva, alias El Jardinero, uno de los hombres que más se perfilaba para suceder al Mencho en el liderazgo del cártel del Jalisco Nueva Generación, y que el pasado 27 de abril fue detenido por fuerzas federales mexicanas en Nayarit. Las autoridades aseguraron en total más de 2 toneladas de cristal metanfetamina y casi 10.000 litros de precursores químicos para fabricar este estimulante. Para Asir Noticias, Gibran Casas.
2: Reportan que ya suman casi 5 millones de vacunas aplicadas en México. Moni Barrera.
6: Como parte de la Jornada Nacional de Vacunación 2026, del 25 de abril al 15 de mayo se han aplicado 4.971.393 dosis en todo el país. A través de un comunicado, la Secretaría de Salud informó que se aplican vacunas del esquema básico y complementario, entre ellas contra sarampión y rubiola, sarampión, rubiola y parotiditis, tétanos, neumococo, hepatitis B, así como la vacuna contra virus sincicial respiratorio dirigida a mujeres embarazadas, entre otras, priorizando a niños, adolescentes y grupos en situación de riesgo. En 88.9 Noticias, Mónica Barrera.
2: Por fin reabrió la estación auditorio del Metro de Ciudad de México, Joana Flores.
7: El sistema de transporte colectivo Metro informó que este lunes reanudó operaciones la estación auditorio de la línea 7. El servicio fue suspendido el pasado 28 de diciembre por trabajos de remodelación con miras a la justa futbolera de verano. Durante este periodo, los usuarios de la línea 7, que va de El Rosario a Barranca del Muerto, se vieron afectados porque se veían obligados a caminar ante la escasa oferta de unidades de RTP. Cabe destacar que la estación auditorio es de gran relevancia, ya que se encuentra cerca de la zona turística y económica de Polanco, así como del Auditorio Nacional, donde se realizan diversos espectáculos. La estación cuenta ahora con nuevos acabados color negro, piso nuevo e instalaciones eléctricas de última generación. Para 88.9 Noticias, Joana Flores.
2: 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Vámonos a los deportes. Alex Hernández.
8: Muchas gracias, Iñaki. Continúan los trabajos de preparación de la selección mexicana de fútbol de cara a la justa futbolera. Y ya son 16 de los 26 seleccionados que trabajan en el CAR. Este lunes, Edson Álvarez, Mateo Chávez y Jorge Sánchez se integraron a la concentración. José Mourinho habría llegado a un acuerdo con el Real Madrid para convertirse en el nuevo director técnico con un contrato de 2 años. Por su parte, Dani Carvajal se despidió del equipo merengue después de 23 años y 27 títulos. En la Liga Mexicana del Pacífico, los Tomateros de Culiacán hicieron oficial la llegada del dominicano Robinson Cano para la próxima temporada. Hasta aquí los deportes.
2: Gracias, Alex. Alex Villalbazo, Alex Cervantes, Iñaki Manero en Panorama Informativo en 88.9 Noticias. Información que sirve por iHeartRadio. Moni Villalobos, tráfico y clima cada 15. ¿Qué hay de nuevo, Moni?
1: Iñaki, gracias. Les recuerdo que las estaciones San Antonio Abad, Portales y Nativitas de la línea 2 del metro permanecen cerradas hasta nuevo aviso por trabajos de rehabilitación. En unos minutos, más información.
0: La trivia, Iñaki.
2: Vámonos, Alex, si me permite, con mucho gusto, la trivia de ayer. Platicábamos qué falta en un restaurante que hace que tú a lo mejor gastes más. Pues el signo de pesos o de dólares o de euros o de yenes o de lo que sea en la carta que te presenta el mesero. Cuando no está ese signo y nada más ves una cantidad y la cantidad lo más pequeño que se pueda sin los puntos y los ceros y demás, eso hace que veas más accesible a pesar de que pudiera estar muy caro el platillo y gastes más. Incluso dice esta investigación de la Universidad de Cornell allá en los Estados Unidos que hay gente que incluso puede llegar a gastar hasta un 10% más en su cuenta si no está el signo de la moneda en curso, de la moneda del país donde estés o como te lo estén cobrando. Ahí está la respuesta de la trivia de ayer. Y la trivia de hoy, hay algo que, una costumbre que hacemos desde nuestros abuelos o bisabuelos, cuando vamos al mercado o cuando vamos al súper, cuando vamos a comprar algo dentro de nuestros hábitos de consumo, hablando de hábitos de consumo, que tiene que ver con algo que ya no existe. O sea, el origen de este hábito de consumo ya no existe. Dejó de existir a partir de los años 70. Les damos una pistita. Pero lo que compramos, cómo consumimos y cómo compramos, ¿no?, tiene que ver con una forma de hacer las cosas que ya no existe, que ya no es, pero sigue persistiendo y persistirá. Pues probablemente yo no veo forma de que esto deje de ser, ¿no? Ya es una costumbre que está arraigada. Pero dentro de 2 horas, cuando demos la respuesta de la trivia, pues vamos a ver por qué, o sea, qué tiene o por qué nació, ¿no?, una costumbre tan arbitraria, ¿no? Finalmente, si te pones a verlo, ya cuando demos la respuesta de la trivia es totalmente arbitrario. ¿De qué se trata? www.889noticias.mx 5582-5588-9, el talkback a través de iHeartRadio, la respuesta en 2 horas.
0: Es que me confundiste cañón.
2: A ver, ¿por qué?
0: A ver, dejó de existir un hábito de consumo.
2: No, dejó de existir una forma que disparó un hábito de consumo. Algo, ¿no? Lo que inició este hábito de consumo. Ya no es así, ¿no? Antes se podía explicar por esta forma que existía. Y ni siquiera existía en México, existía en otro país. Y solamente en ese país. Y surgió de ese país. Y hoy ya no existe tampoco en ese país, pero esa manera de consumir, esa manera de ir al supermercado, ir al mercado, persiste hasta nuestros días aquí en México y en muchos lugares del mundo.
0: Ok, tal vez, pues el país más capitalista, ¿no? Estados Unidos, ¿sería ahí donde detonó? No. Ok.
2: En otro país capitalista también.
0: Ok, pensé porque, ¿no? Sí, con este boom, totalmente. ¿No? Y en los años 70, donde todo el mundo además quería ir a comprar a Estados Unidos, lo que fuera.
2: Sí.
0: Ok.
2: Pero más fíjate, empezó Unidos. Así como dato, como dato tempranero, empezó por ahí del siglo XVI, y terminó hasta los años 70 del siglo pasado. O sea, duró muchísimo. Y eso fue lo que disparó el hecho de que compremos de cierta forma. Okay. Que vayamos al mercado y le digas a la marchanta, me da así.
0: Sí, ¿no? Porque si es un hábito de consumo del siglo XVI, pues de los mercados, ¿no? Del tianguis.
2: Del mercado, incluso hasta en el súper ya también lo puedes hacer. Ajá. En el mercado, en el súper. Y con varias cosas.
0: Okay.
2: Algo en especial también compras con este sistema. Pero puedes comprar muchas cosas más, pero algo en especial.
0: Okay.
2: Algo muy particular.
0: Lo seguimos comprando en el día a día.
2: En el día a día. Todos los días o cada semana o depende.
0: Tus necesidades. Tus
2: necesidades de súper o de mercado.
0: Okay.
2: ¿Sí? O restaurante.
0: Okay. ¿Sí? ¿Es alimento?
2: Sí, tiene que ver con tu sustento, con tu alimentación. Okay. Buena pregunta, así es.
0: Ok. Sí, es como dijiste, restaurantes.
2: Sí.
0: Por ahí.
2: Sí.
0: Ok. Bueno.
2: ¿Ahí?
0: Pues al ratito nos la comemos.
2: En una hora pistas para esta trivia que tiene sus hábitos y sus costumbres, 6:41. Yes,

0: minutos en la madrugada. ¿Qué nos cuenta René Ponce? Adelante, René.
1: ¿Qué tal, Alejandro? Iñaki, pues cumple ya 5 días el cierre de Doctor Río de la Loza a la altura de la calle Digna Ochoa, pero este bloqueo se ha extendido a los cruces con Niños Héroes y Valderas. Se trata de integrantes del colectivo Génesis, que está exigiendo a la Fiscalía Capitalina que agilice diversas carpetas de investigación, principalmente relacionadas con delitos de violencia familiar y violencia de género, que es principalmente a este grupo de personas que apoya este grupo Génesis. Las manifestaciones pues se están extendiendo y están pidiendo la presencia y el diálogo con el secretario de gobierno de esta ciudad, César Cravioto, o de lo contrario dicen no se van a mover. Por otra parte, hubo cierres nocturnos, otros permanecen aún como este que te contaba, pero otro que permanece ocurre en la calle, en el cruce de Mariano Escobedo y Laguna de Mairán, es la colonia Náhuac, alcaldía Cuauhtémoc. Son vecinos de esta zona, se están oponiendo a la construcción de un complejo residencial que se lleva a cabo en este sitio. Los inconformes afirman que esta obra tiene un impacto ambiental negativo, además de que verán que se reduce el suministro de agua potable en sus hogares. Mientras tanto, al poniente de la ciudad se realizaron 2 bloqueos más que se levantaron afortunadamente durante las primeras horas de este día. Fue en la avenida Santa Lucía y otro en la avenida Alta Tensión, en la alcaldía Álvaro Obregón. Se trató de vecinos de toda esta zona que se quejaban de que llevan más de 4 días sin recibir agua potable en sus hogares, luego de que llegaran varias pipas con agua y de que se les prometiera que se va a regularizar el servicio de agua potable. Los inconformes decidieron retirarse a sus hogares. Por otra parte, en el cruce de avenida Hidalgo y Paseo de la Reforma, un hombre de unos 60 años fue atropellado durante la madrugada por una unidad del Metrobús que avanzaba por este punto. Al lugar arribó una ambulancia del Escuadrón de Rescate y Urgencias Médicas, atendió al lesionado, posteriormente fue llevado a un hospital. Mientras tanto, el chofer de la unidad del transporte público fue detenido. Por otra parte, durante la madrugada, cerca de las 2, se registró un incendio en una bodega de madera localizada en la calle de España, casi con avenida 11, es la colonia Cerro de la Estrella en Iztapalapa. Se trata de un predio de unos 1,000 metros cuadrados donde se guarda madera destinada principalmente para la construcción de pisos. Fueron alrededor de 300 metros cuadrados los que fueron consumidos por el fuego y gracias a la oportuna intervención de los bomberos no se reportaron personas lesionadas o intoxicadas y todo fue pues prácticamente controlado en unos 30 minutos. Finalmente, sobre el circuito interior Río Consulado, muy cerca del metro Oceanía, una coladera abierta localizada en los carriles de extrema derecha en dirección al Aeropuerto Internacional de la Ciudad de México generó diversos daños a vehículos que circulaban por este punto. Fue durante esta misma madrugada que fue atendido, se colocó ya finalmente esta tapadera metálica que al parecer había sido robada, por lo que la circulación en la zona se normalizó luego de que varios vehículos que pasaban por este lugar y que después veían afectadas o ponchadas sus llantas, sus rines, pues debían avanzar con precaución y todo esto generaba pues una afectación vehicular pues considerable. Es el panorama, Alejandro.
0: Bien, oye, René, de esta protesta ahí en la Fiscalía General de Justicia de la Ciudad de México, ¿ya les dijeron algo? ¿Van a atender, van a recibir, o nada más ni los ven ni los oyen?
1: Pues yo creo que ni los ven ni los oyen, Alejandro, porque pues esta protesta lleva desde el viernes que se inició alrededor de las 2 de la tarde que comienza este cierre únicamente ahí en Río de la Loza y la calle Digna Ochoa, prácticamente a un costado de la Fiscalía Capitalina y poco a poco como
0: conforme pasan. Pues sí, pero ni entonces 5 días y no los pelan, pues sí, ni los ven ni los oyen. Cuarto para las
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0: Cuarto para las 7, panorama informativo 88.9, información que sirve. Yo soy Alejandro Villalbazo, en X, en TikTok, arroba Villalbazo 13. Los mensajitos en el WhatsApp 5580255889. ¿Ya lo hicieron? Porque está la cuenta regresiva. Mes y medio nos quedaría para registrar el teléfono, para entregar tus datos, para que tengan toda tu información. La verdad es que es un proceso que va muy retrasado. La gente no le está entrando. La gente no quiere, no tiene confianza. Y es que cuando se pierde la confianza, se pierde todo. Y aquí no hay confianza. Ese es el punto clave, hombre. No es otra cosa, se llama eso, confianza. Cuando tú en cualquier tipo de relación pierdes la confianza, uy, bien complicado que le entregues algo al otro, bien complicado. Alemão Luna, hay quien pide prórroga, el gobierno ha dicho una y otra y otra y otra que no habrá prórroga, pero hay quien dice que se aguanten tantito, Alemão.
1: ¿Qué tal, Alex? Muy buen día. Es correcto, y es que concluye este plazo el próximo 30 de junio. Sin embargo, pues el proceso de vinculación de estas líneas telefónicas pues es muy lento. Así lo señala Julio César Vega, director general de la Asociación Mexicana de Internet. Fíjate que él dice que solo cerca del 30% de los usuarios han completado el registro. Y como bien menciona, la principal razón es la desconfianza ciudadana, por lo que pidió pues a los proveedores garantizar herramientas suficientes de ciberseguridad para proteger los datos durante este proceso. Esto dijo durante una conferencia en la Universidad La Salle.
2: Vemos que va muy lento, aproximadamente es el 30%, un poco menos del 30% de los usuarios que están ya registrados. Las razones bien pueden ser por desconfianza, también pueden ser porque dejamos finalmente pasar el tiempo y hacer esto hasta las últimas fechas.
1: Y por ello pide que se prolongue este proceso, pues no dijo cuánto tiempo sería necesario, pero bien dijo que es importante que se haga porque no hay un volumen adecuado para poder cerrar ya esta fecha, así lo dijo.
2: En caso de que no se alcance un cierto volumen que tendrá el gobierno y que habrá que preguntarle a ellos, pues este registro tendrá necesariamente que extenderse en cuanto a fechas para poder alcanzar finalmente una cobertura adecuada.
1: Se le cuestionó sobre las consecuencias de perder la línea, ya que se había mencionado, bueno, las autoridades señalan que de no tener presente este registro, pues ya no se podrán realizar llamadas ni recibir mensajes o usar datos móviles para navegar en Internet. Lo único que se podría realizar son llamadas de emergencia. Bueno, señaló que hay que tomar con cautela pues esta situación, pero pidió a los usuarios estar atentos de los mensajes que emiten sus telefonías en estos próximos días. Así lo dijo.
2: Definitivamente consideramos que sería altamente dañino que de una baja respuesta a esto se cortaran esas líneas, no solamente como bien lo mencionas con respecto a la cobertura de Internet, sino también al negocio mismo de las propias empresas, que perder la mitad o poco más de sus usuarios pues sería un golpe muy duro.
1: Es importante nada más recordar, Alex, que pues no se solicitan datos biométricos ni documentos, los únicos documentos que se necesitan para este proceso es el nombre y el CUR, pero bueno, sí, la desconfianza sigue presente. Incluso, pues bueno, ya se señala que este decreto que está ya publicado ya es obligatorio, y de acuerdo con el Diario Oficial de la Federación, pues todos tendrían que hacer, es válido esta vinculación. Empresas como pues Telcel, Movistar, AT&T, Bait y demás son responsables de almacenar esta base de datos, y se señala que no se van a compartir con la autoridad

0: Sin embargo, pues la ciudadanía no está participando en esta vinculación, Alex.
1: Bien, sí, no está participando por varios motivos, porque nos da miedo el ser tan vulnerables, ¿no? No confiamos en que esos datos van a estar en qué manos o en qué sistema. Y no nada más es que no confiemos porque, ay, se nos ocurrió. No confiamos porque hay motivos. Y vamos a poner el ejemplo más reciente, el cuate que hace 20 días, un mes, hizo el ejercicio y ya tenía 10 registros a su nombre.
2: ¿Cómo? ¿Cómo te lo explicas?
1: ¿Cómo te explicas eso?
2: Y ya dimos alguna vez los datos y se estuvieron vendiendo nuestros datos por todos lados, ¿no? Con que fue lo de los autos, ¿no?
1: Sí, este...
2: La nave, ¿no?
1: Y también te acuerdas del fallido intento aquel del Renault, que también tenía que ver con la telefonía. O sea, ¿no? Y esas cosas como que nada más no te animan, ¿no? Otro punto es que pues, tenemos miedo que el gobierno tenga nuestra información.
2: Claro.
1: Si ya sabemos cómo se las gasta.
2: Claro, que en cualquier momento lo puedan utilizar en tu contra.
1: Cuando además gobiernos que ahorita quieren tener todo el control, pues imagínate que tengan tu información telefónica donde en el teléfono está tu vida. Híjole, vida está en el teléfono, ¿eh?
2: Qué lástima que tengas tan poca credibilidad que la gente no quiere entregarte
1: datos.
2: Datos. Supone que para cuidarte, ¿no?
1: Cuando además, fíjense, no sé si estén de acuerdo, pero son datos que de alguna u otra manera ya entregamos en otro lado.
2: Sí.
1: Algunos biométricos que ya están, no sé, si tú vas al banco, hoy en el banco te piden biométricos para una cuenta.
2: Sí, y ya los tienen.
1: Y ya los tienen. Sí. Incluso el celular, de alguna u otra manera tiene tu información, porque cuando te pide identificación
2: del rostro.
1: O los que entran huella. Con huella. O sea, de alguna u otra manera ya nuestros datos andan por ahí. Pues le tenemos más confianza a otros rinconcitos para entregar esos datos que a los archivos del gobierno.
2: Y de todas maneras el mismo gobierno le puede pedir al banco
1: esa información
2: de una persona de interés, ¿no?
1: Y viene la otra, que además esa está, pero si todos los días buscando cómo te friega, la delincuencia. El que te roben toda esa información, te suplanten una identidad, y entonces te metes en un broncón que no sales nunca en la vida. ¿Sabes qué? Pues mejor me hago un lado, ¿no?
2: Sí.
1: Y por eso el 70% de las líneas celulares no se ha registrado a mes y medio. A mes y medio, ¿eh?
2: ¿Y esto empezó en enero?
1: Sí. Y aquí no viene el cuento de que es que los mexicanos dejamos último. No, aquí sí viene un tema de conciencia de no lo quiero hacer.
2: Aquí ya es otra cosa.
1: Sí estamos llevando al límite el tema, Iñaki.
2: No es una cuestión de desidia, que sí lo somos, pero ahorita ya, a lo mejor ya ahorita llevaríamos el 60, ¿no? 50.
1: Sí. Y ya dirías, los otros ya. Que ahí andan atorados.
2: Los rezagados, 20% que están los rezagados. No, al contrario.
1: El dato es completamente al revés, ¿no? Sí. Incluso tendría que estar ahorita 70 sí, 30 no, en un rezago de 30, y no 30 sí, 70 rezagados. Pues eso te habla, eso al gobierno le debería de decir algo esto.
2: Claro.
1: Así como los chiflidos y las mentadas que les dan ahora donde se paran, algo les debería de decir esto. La gente no confía. 5 para las 7.
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5: Tengo más información para todos ustedes en el arranque de este martes 19 de mayo. Los saluda Lalo Larreta y tengo la información a detalle. Más de 200 mujeres participarán en talleres de mecánica básica en Pachuca. Las presas de Hidalgo se encuentran al 94% de su capacidad de almacenamiento. En Sempoala, Mineral de la Reforma, personal de la Procuraduría de Hidalgo aseguraron a 3 hombres en posesión de armas de fuego, cartuchos útiles y estupefacientes. Esta y más información la tendrá a partir de las 8 de la mañana. No se lo puede perder. Panorama informativo a través del 92.5 Mix FM y también a través de iHeartRadio. Los saludo, Lalo Larreta.
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3: 7:00, programa informativo 88.9, información que sirve. Yo soy Alejandro Villalbazo, en X, en TikTok, @Villalbazo13. Martes 19 de mayo, Iñaki Manero, ¿cómo estás, Iñaki?
7: ¿Cómo estás, Alex Villalbazo, Alex Cervantes, amigos de la República Mexicana, de todas partes por iHeartRadio? Gracias por seguir en Panorama.
3: Los mensajitos son en el WhatsApp 5580255 889. Omar Díaz, claro que te ayudamos, Omar, y por supuesto que con el potrillo, como aunque sea, no, por supuesto que con el potrillo, para su esposita Verónica Hernández, la hermosa que Dios me dio, que hoy cumple 56 añitos. Tus hijos, Vero, y tu marido, te desean lo mejor de la vida, que mínimo, fíjate el deseo, Vero, para ti, que mínimo cumplas otros 56.
7: Eso, y los que faltan.
3: Y los que vengan.
7: Y que los cumplas con toda la familia, ¿no? Y con toda la salud del mundo, qué bueno.
3: Que eso sería lo importante.
7: Lo más importante.
3: ¿Cuántos años quieres vivir? Los que vengan, pero con salud.
7: Así es. No darle problemas a nadie, ¿no? Estar bien de la azotea.
3: Sí, ¿no? No, salud física y mental.
7: Y mental, ¿eh?
3: Pues de nada te sirve que te funcione el motor cuando ya no ya jala, ¿no? Lo demás.
7: Así es.
3: O que el coco no esté ya bien y no, pues mejor completito.
7: Sí, todos completos, lo que Dios quiera.
3: Lo que Dios quiere, efectivamente. Patricio, felicitación para su hija Alexa Sofía Pérez Ramírez, cumple 22. Desearle lo mejor, que siga con ese ímpetu en todo lo que se propone. Para ti, Alexa Sofía Pérez Ramírez, el saludo es de tus papás José Patricio y Evelia. Mary Vázquez, felicitando a su esposo David Mendoza, cumple 45, David. Igual que el tocayo, toda la vida en 45. Ah, no, era en 35 el tocayo. Ese, el tocayo se estacionó en 35.
7: 30 kilos,
3: De ahí no se movió. Sí. Dulce, felicitando a su hija Angélica Romero, 11 añitos, Angélica. Nos escucha desde antes de nacer. Fíjate, ya esa voz la traía con, ¿no? Ya la traía con el paquete completo.
7: Sí. Sí, ya viene el fábrica.
3: Ah, ¿no? Ya. Entonces, nos escucha Angélica y ya sabe que ahí estamos nosotros.
7: Muchas gracias.
3: Y Marisela, enviando saludo especial a su hermano que hoy es su cumpleaños, el tocayo. Dice Marisela que su hermano Alejandro es un gran hombre, lo quiere mucho y que le desea que siempre reciba bendiciones. Que así sea. Bendiciones para todos. 7:03, tráfico y clima cada 15 minutos. Mónica Villalobos.
8: Alejandro, gracias. Les comento que van a encontrar que sigue cierre por manifestantes en República de Brasil, entre Cuba y República de Venezuela. La alternativa es el Eje Central y República de Chile. En unos minutos, más información.
7: Muchas gracias, Moni. Vámonos con el panorama nacional. El vocero de la Fiscalía General de la República, Ulises Lara, informó que fueron entrevistados elementos de la defensa que aparentemente habrían participado en actividades de seguridad perimetral, luego del operativo en el narco laboratorio de la Sierra del Pinal, tras el cual murieron dos presuntos agentes de la CIA. Además, informó que la Fiscalía se encuentra en proceso de obtener la identidad de las personas propietarias, posesionarias o usufructuarias del inmueble donde se localizó el narco laboratorio, así como de las posibles empresas proveedoras. Y la Corte del Distrito Sur de Nueva York fijó para el 1 de junio audiencia del caso contra Gerardo Mérida, exsecretario de Seguridad de Sinaloa, quien se entregó a las autoridades de los Estados Unidos en Arizona el pasado 11 de mayo y ya compareció por primera vez el pasado viernes en una audiencia de solo unos minutos ante la Corte en Manhattan. El Gabinete de Seguridad informa que ya suman 22 detenidos por la desaparición en Sinaloa de 4 integrantes de una familia originaria del Estado de México y detalló que 9 de los capturados tuvieron participación directa en los hechos. Durante las diligencias del caso, fuerzas federales ejecutaron 7 cateos, aseguraron 20 armas de fuego, más de 3.000 dosis de droga, vehículos, dinero en efectivo y equipo táctico. El máximo tribunal en México invalidó varias sanciones de la Ley de Protección Civil de Chiapas. Pepe Toño Morales.
0: Declara la Suprema Corte inconstitucionales multas fijas y arrestos automáticos previstos en la Ley de Protección Civil de Chiapas. El máximo tribunal resolvió que las sanciones no pueden aplicarse de manera igual para todas las personas, sin considerar factores como la gravedad de la infracción, daños causados o capacidad económica del infractor. La Corte también invalidó la disposición que imponía arrestos obligatorios de 36 horas, al señalar que la Constitución establece ese plazo únicamente como límite máximo y no como castigo fijo. La resolución fue tomada por el Pleno de la Suprema Corte en la acción de inconstitucionalidad 129 de 2025 y será notificada al Congreso de Chiapas y a las autoridades responsables de aplicar la ley. Para 88.9 Noticias, José Antonio Morales Díaz.
7: Las empresas pagarán más de 586 mil pesos en multas por cada trabajador que no reciba sus utilidades. María Inés Camacho.
9: Está corriendo el mes de mayo, periodo en el que las empresas tienen la obligación de pagar a sus trabajadores las utilidades, afirmó Didier García Maldonado, presidente de la Comisión Representativa ante Organismos de Seguridad Social del Instituto Mexicano de Contadores Públicos, quien advirtió que de no cumplir con la obligación, las sanciones por cada trabajador afectado puede ir desde los 29.327 pesos con 50 centavos hasta los 586.550 pesos.
10: Es importante que se cumpla con estas obligaciones, ya que las sanciones son muy fuertes, pueden ir desde 250 o más hasta 5.000 por cada trabajador que se vea afectado y que no reciba esta prestación.
9: 88.9 Noticias, María Inés Camacho Romero.
7: Panorama internacional, el presidente de los Estados Unidos, Donald Trump, dice que hay muy buenas posibilidades de alcanzar un acuerdo con Irán sin caer nuevamente en hostilidades. La declaración fue realizada después de anunciar que había pospuesto un ataque previsto para hoy martes y se dijo feliz de poder alcanzar acuerdos sin tener que bombardearlos hasta el cansancio. Y el mandatario ruso Vladimir Putin ya comenzó hoy martes su visita oficial a China, en la que va a conversar con su homólogo Xi Jinping sobre la relación bilateral y asuntos internacionales de interés mutuo con los que aseguran aportarán más estabilidad al escenario internacional. Ya suman 116 muertes sospechosas por el brote de ébola en la República Democrática del Congo, según cifras oficiales. El gobierno congolés detalló que hay otros 350 casos sospechosos y que la mayoría de los afectados tienen entre 20 y 39 años, mientras que más del 60% son mujeres. Vamos a los deportes. Alex Cervantes.
11: Gracias, Iñaki. A 22 días del inicio de la justa futbolera 2026, Neymar sí fue convocado por Brasil por el técnico Carlo Ancelotti, mientras que João Pedro y Thiago Silva no aparecen, quedaron fuera, fueron borrados. Mientras que Croacia está encabezada por el veterano Luka Modric, de 40 años, y quien disputará su quinta copa. Fermín López se pierde el torneo tras fracturarse el quinto metatarsiano del pie derecho, lo que lo dejaría fuera de la selección española de 4 a 8 semanas. El Gran Premio de la Ciudad de México recibió el reconocimiento de experiencia de marca deportiva luego de la carrera celebrada en el Autódromo Hermano Rodríguez, siendo una gran experiencia para todos los aficionados. Hasta aquí los deportes. Volvemos con más en media hora.
7: Muchas gracias, Alex. Alex Villalbazo, Alex Cervantes, Iñaki Manero en Panorama Informativo en 88.9 Noticias. Información que sirve por iHeartRadio. Moni Villalobos con el tráfico, el clima, cada 15 minutos. ¿Qué hay, Moni?
8: Hola, Iñaki, gracias. Continúa cierre por manifestantes en Calzada General Mariano Escobedo, a la altura de Laguna de Mairán, con dirección a Marina Nacional. Las alternativas son Calzada Ligaria y Circuito Interior. En unos minutos, más información.

0: 7:10, panorama informativo 88.9, información que sirve. Yo soy Alejandro Villalbazo en X, en TikTok, arroba Villalbazo 13. Los mensajitos son en el WhatsApp 5582-55889. Les hago una pregunta, ahí está el WhatsApp para que nos contesten. ¿Para qué les está alcanzando? Porque hay una cosa que se llama inflación alimentaria. Esa inflación alimentaria es, en la definición más básica, el aumento gradual, el aumento con los años de los precios de los productos. Aquello que comprabas y que hoy ya no puedes comprar, porque ha aumentado. Y nada más para que nos demos una idea, si partimos de agosto 2018 y lo cerramos a marzo del 2026, la canasta alimentaria ha aumentado 67% en 8 años. No te alcanza para nada. Porque además, la inflación alimentaria pega a donde el discurso estaba destinado. Primero los pobres. La inflación alimentaria le pega principalmente a la gente que menos ingresos tiene, porque su dinero lo destina principalmente a comprar comida. Y es entonces donde te revienta. Ya no alcanza ni para comer. Esa es la conclusión que da la Alianza Nacional de Pequeños Comerciantes, la AMPEC. Nos dice que los productos esenciales, frutas, verduras y abarrotes, han aumentado de manera significativa. El golpe ya no está en compras extras o en gustitos, está en lo básico. La inflación alimentaria está prácticamente superando a la inflación general. Vamos a escuchar a Cuauhtémoc Rivera, presidente de la Alianza Nacional de Pequeños Comerciantes.
1: La inflación que verdaderamente impacta a la mayoría es la alimentaria y el pago de servicios, la cual mantiene una tendencia considerablemente más alta y elevada que la general. Mientras que la inflación general está en 4.45 en el último reporte INEGI, la inflación alimentaria anual se encuentra en un incremento de 8.29%, afectando a las familias que destinan la mayor parte de sus ingresos a la compra de comida, pegando con mayor fuerza a la población rural.
0: Y miren, nos vamos a ir con más datos del INEGI, que sin duda ya también son los más bajos que se pueden dar, ¿eh? Porque nos dice el INEGI que una persona requiere aproximadamente 2,600 pesos mensuales para cubrir la alimentación básica. Si lo vemos así de golpe es poco, pero bueno, vamos a dejarlo ahí para que, ¿no?, sean los datos del propio INEGI. 2,600 pesos mensuales requiere una persona para cubrir alimentación básica. Si consideras a familias mexicanas promedio integradas por 4 personas, entonces un hogar necesita al menos 10,400 pesos solo para comer. Y eso no se junta, no se reúne. Ese dinero no llega a los hogares en este país. El 40% de los hogares mexicanos, si lo ponemos en millones, 15 millones de familias con dificultades para mantener su alimentación o para comprar productos con calidad nutricional.
1: La ciudadanía de a pie no tiene una mala alimentación por gusto, sino por falta de poder adquisitivo. Lo que gana no le alcanza para comprar los alimentos que requiere porque cada vez cuestan más. Esa es la realidad. Tratar de matizarlo, ocultarlo o negarlo es una banalidad.
0: Ah, y también depende en dónde andes, en dónde te muevas, Iñaki. Uh-huh. Porque la inflación alimentaria no es lo mismo en el centro del país en el norte o que en el sur.
2: No, los precios varían. Hay ciudades que son más caras que otras. Uh-huh. No es lo mismo comer en el Bajío que comer en Guadalajara o en Ciudad de México.
0: Entonces, sí, en el norte.
2: En el norte, por ejemplo.
0: No es lo mismo en Chiapas, ajá, que en Nuevo León.
2: Así es.
0: ¿No? Y también en eso hay que fijarse.
2: Y la calidad de los alimentos. También las zonas de mayor pobreza, pues la gente se alimenta peor.
0: una distancia enorme entre el discurso y la realidad. Uh-huh. Es esto que nos acaba de decir la Alianza Nacional de Pequeños Comerciantes. No alcanza ni para comer, y esa realidad la sabemos todos. Por eso te decía, ¿tú qué tienes que contarnos? Ahí está el WhatsApp 5580-255-889.
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3: Clima.
4: Amanecimos con 15 grados en la temperatura. 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Soy Andrea y bienvenidos a la 104.5 Puros Éxitos.
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2: 7:18, Panorama Informativo 88.9, información que sirve. Yo soy Alejandro Villalbazo, en X, en TikTok, arroba Villalbazo 13. Los mensajitos son en el WhatsApp 5582558 89. No alcanza ni para comer. Y si nos vamos a sectores críticos, hoy tendríamos que voltear a ver, y no hemos volteado a ver, Iñaki, a los productores de frijol, principalmente en Zacatecas. Hay un broncón en Zacatecas con los productores de frijol. Y vamos a empezar a ver un tema ahí delicado que hay que estar checando con el tema de los precios. Porque ya tienen semanas que entraron en una crisis. Porque el gobierno no les ha cumplido. ¿Y no les ha cumplido en qué? En pagarles el precio del grano, como les dijo que se los iba a pagar, a 27 pesos. ¿Y por qué les ha dejado de comprar el frijol el gobierno? Ah, porque es un gobierno que, sin esta planeación, pues primero abre la boca y dice después en dónde ponemos el frijol. Entonces, como ahora no tiene bodegas en dónde poner el frijol, por lo tanto, entonces les deja de comprar a los productores. Y los productores tienen el grano ahí. Y cuando voltean y dicen, ¿en dónde lo sacamos? ¿En dónde lo vendemos? Pues llega el abusado que dice, te voy a dar cuando mucho 18 pesos por kilo.
3: Y se lo compran por cacahuates, nada más su cosecha.
2: ¿Ah, sí?
3: Y es la historia, es la realidad de todos los productores de alimento en este país, ¿no? Es increíble que los que nos dan de comer son los que viven peor, ¿no? Y luego hablan de justicia social. Puro cuento. Puro cuento. Tienen el campo abandonado desde hace siglos.
2: Autosuficientes.
3: No, hombre, no, ¿qué vamos a hacer? Para nada, desgraciadamente no.
2: Por eso hay una inconformidad seria de los productores de frijol en Zacatecas. Con un gobierno que no les está cumpliendo. ¿Qué dice uno de los abogados que representa a los frijoleros zacatecanos? Él es Jorge Rada Luévano.
4: Que nos señalaran, derivado del convenio, qué acciones iban a tomar para darle cumplimiento, porque lo firmaron ante autoridades, incluso hasta un notario. Y fíjense nada más, sorprendentemente, la Coordinación General Jurídica señalan que no encontraron el convenio y que por esa razón no le pueden dar cumplimiento. Entonces es muy delicado esto, porque ya estamos hablando de que los funcionarios en lo individual están cometiendo irregularidades que implican faltas administrativas muy graves.
2: Y se refiere al precio de garantía, ese de los 27 pesos que les comentaba. Ese de los 27 pesos. Y ahora les quieren modificar, ¿no? Porque en esta modificación al programa gubernamental, les quieren llevar de 27 pesos a 16. No, no hay manera de que el negocio salga.
4: Cuando modificaron las reglas del programa, eso jurídicamente se conoce como una regresión en los derechos sociales. Todos los derechos son progresivos, es decir, para adelante. Únicamente se conquistan. La Constitución y las leyes permiten que se apliquen leyes de manera retroactiva siempre y cuando beneficie a las personas, no cuando las perjudique.
2: Hoy podría ser un día importante. Rubén Hernández Muñiz, que es líder de movimientos campesinos ahí en Zacatecas, dice que hoy deberían de reunirse con autoridades federales para resolver este conflicto, porque si no, el frijol les va a sacar un susto.
5: Nosotros tenemos ya definidas las acciones que vamos a tomar, qué día vamos a empezar, pero va a ser en esta semana, ¿sí? Yo creo que no podemos seguir esperando más tiempo, ya que nuestro producto pues está ya en riesgo. No se diga toda la costalera que está formada ahí en ese campo, pues vemos cómo día con día el solazo pues va a afectarnos. De por sí nos han aplicado la ley de la venganza a ellos.
2: La ley de la venganza.
3: Qué fuerte estuvo eso.
2: Sí, porque además habla del gobierno.
3: Claro.
2: Imagínense que, ¿no? Otra vez en esta desconfianza. Su gobierno que no cumple, que les dice, a ver, yo te voy a pagar a 27 pesos tu kilo de frijol. Y cuando llega el momento, da 16. Y cambian las reglas del juego al momento, dicen los productores de frijol. No, pero como, ¿por qué no?
3: ¿Y sabes qué está haciendo el gobierno? El gobierno está promoviendo que aparezcan los intermediarios. Y el intermediarismo es el gran enemigo del campo mexicano toda la vida.
2: ¿Y del consumidor?
3: Y claro, sí, porque a ti te llega al precio que el intermediario se le da la gana, ¿no? No al precio del productor, sino del intermediario.
2: Porque aquí va a pegar en el consumo, sí, ¿no? Sin duda, en algún momento se va a ver reflejada esta crisis, sobre todo porque a ellos no les están pagando esos 27 pesos que les prometieron.
5: Las cosas son claras, no nos vamos a volver a hacer pendejos ni que se estén haciendo pendejos sus cabrones. No se vale. Hoy vienen con sus, dijeran en mi rancho, con su batea de babas a decirnos que desconocen y que no encuentran el convenio. Yo creo que esto nos queda bien claro, la intención y la voluntad que tienen de atender el problema del campo.
2: Metieron los frijoles a la olla express, ¿eh? Y ya sabemos lo que ocurre. ¿Alguna vez les ha pasado? ¿Alguna vez han visto reventar la olla express cuando está cargada de frijoles?
3: No, pues te pega un susto.
2: Pero en el techo queda así, miren, todo el caldillo del frijol ahí se escurre.
3: Potes, sí.
2: Sí, sí. Y les digo que están jugando con esa olla express a donde metieron los frijoles, porque la advertencia está hecha. Si no les resuelve el gobierno, les van a tomar ¿el aeropuerto o la vía del tren?
5: Nosotros sí queremos decirles, les dijimos y se lo vamos a repetir, nosotros no estamos jugando. Vamos a actuar y desde ahorita les volvemos a repetir. Nuestra siguiente acción, vamos por el aeropuerto y vamos por el tren. Eso lo vamos a hacer. Y hacemos responsables a ellos de lo que pase. Y también les decimos, vamos a ir preparados. Hoy no vamos a ir dispuestos a que nos golpeen.
2: ¿A quiénes son ellos cuando dice ser responsables?
5: Vamos a ir preparados, a ser responsables al gobierno del estado, al gobierno federal, a los traidores del Congreso Estatal aquí en Zacatecas, a los mendigos diputados y al gobierno que se le ha olvidado que ellos son representantes del pueblo, que el pueblo los puso y que nos han traicionado.
2: SAS, ¿eh? Le están jugando rudo con el tema del frijol. 7:25.
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7: Los saluda en esta mañana de Panorama Informativo Lalo Larrieta a través de las emisoras de Grupo Asir aquí en Pachuca y también a través de Eje Radio. Recuerde que es martes 19 de mayo del 2026. Y esta es la información. La Secretaría de Medio Ambiente y Recursos Naturales del Estado de Hidalgo descartó la tala de árboles por la construcción del Centro Administrativo y de Servicios para el Pueblo. Más de 200 mujeres participarán en talleres de mecánica básica en Pachuca. Las presas de Hidalgo se encuentran al 94% de su capacidad de almacenamiento. No se puede perder Panorama Informativo a partir de las 8 de la mañana en el 92.5 Mix FM y también a través de iHeartRadio. Tenemos mucho que compartir con todos ustedes. Los saluda Lalo Larrieta.
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2: 7:30, panorama informativo 88.9, información que sirve. Yo soy Alejandro Villalbazo, en X, en TikTok, arroba Villalbazo 13. Los mensajitos son en el WhatsApp 55 80 255 88 9. ¿Para qué nos alcanza? Te alcanza para comer. Te alcanza para lo mismo. ¿O has tenido que aplicar aquella de... hoy yo no tengo hambre para que coman los chavos? No, yo no tengo... A ver, sírveme así, ¿no? Yo la verdad es que hoy no tengo hambre.
3: Sí, me aguanto hasta la cena. No pasa nada luego. Ay, con cualquier cosa.
2: O ahora no ceno.
3: Sí. Este no, pasa no quiero ceno. Quiero bajar un kilito.
2: Exacto. Y es que no alcanza, ¿no? Te asomas a la cocina y ves el guisadito y ya nada más quedó para los chavos, pues que coman los chavos.
3: Y ves cuántas tortillas quedan. Y...
2: Sí.
3: Sí le calculas.
2: Sí, le empiezas a medir, ¿no? Sí. Y pues mejor no. Ya en otra tortillita, no, ya no. Ya me comí dos. Sí. Suficientes, ¿no?
3: Y sí, vas a la taquería, híjole. No, pues antes te echaba cinco, pues ahora, pues tres.
2: Con lo que cuestan.
3: ¿Sí?
2: Con lo que cuestan. Entonces, ahí está la pregunta, el WhatsApp 5582558 9. Tráfico y clima cada 15 minutos, Mónica Villalobos.
4: Alejandro, gracias. Les comento que está cerrada la circulación en ambos bloques de Avenida Doctor Río de la Loza, a partir de Avenida Cuauhtémoc, debido a manifestantes a la altura de Dignocho y Plácido. Usen de alternativas el Eje 2 Sur y Doctor Vértiz. En unos minutos más información.
3: Gracias, Moni. Vámonos al Aeropuerto Internacional en Ciudad de México. Dólar y euro esta mañana, como ya es costumbre. Hola, María Inés Camacho. Muy buen día.
5: ¿Cómo estás, Iñaki? Muy buenos días al auditorio. Iñaki, en las casas de cambio que se ubican al interior del Aeropuerto Internacional de la Ciudad de México esta mañana, el dólar se compra en 16 pesos 93 centavos y se vende en 17 pesos con 53 centavos. ¿Qué pasa con el euro? Bueno, pues ese se está comprando en 20 pesos 60 centavos y se está vendiendo en 21 pesos cerrados. Es el panorama, Iñaki. Buenos días.
3: Gracias, María Camacho. Muy buen día. A las 9:30 de la mañana, ¿cómo abre la Bolsa Mexicana de Valores y el gasolinazo nuestro de cada día? Información que a ti te sirve, que puedes encontrar en iHeartRadio. Bajas gratis la aplicación, buscas 88.9 Noticias y te enteras de todos nuestros contenidos. ¿Cómo va el bloqueo en el libramiento noreste de Querétaro que afecta dirección San Luis Potosí? Karina Buitrón, desde allá, desde Santiago de Querétaro. ¿Cómo estás, Karina? Muy buenos días.
6: ¿Qué tal, Iñaki? ¿Cómo estás? Muy buenos días. Sí, te comento que el bloqueo todavía está presente, ya va a cumplir 24 horas que habitantes de la comunidad de Jofritos, precisamente de la delegación todavía Santa Rosa Jauregui, realizaron a partir del día de ayer, ya que están pidiendo a las autoridades una solución ante el desabasto de agua, por lo que mantienen este bloqueo. De hecho, podemos ver que algunos carros están retornando ya que no pueden pasar.
3: Muchas gracias. Gracias, Karina. Karina Buitrón, desde la capital queretana, 106.5 Mix. Y dos establecimientos de venta de bebidas alcohólicas fueron clausurados durante un operativo en la unidad habitacional Loma Bella. Saludamos a Katia Aguirre desde Puebla de Los Ángeles. ¿Cómo estás, Katia? Buenos días.
7: Hola, ¿qué tal, Iñaki? Excelente mañana para ti. Saludo también a todo el auditorio. Y sí, comentarte que dos establecimientos de venta de bebidas alcohólicas fueron clausurados durante un operativo realizado aquí por el gobierno de la ciudad de Puebla, específicamente en la unidad habitacional Loma Bella. Comentarte que los negocios clausurados fueron identificados como Pura Vida y La Miscelánea La Gran Familia. Asimismo, y con el objetivo de recuperar espacios públicos, las autoridades municipales atendieron reportes relacionados con la venta de alcohol en la vía pública y también contra el apartado irregular de espacios de estacionamiento. Este operativo fue encabezado por la Subsecretaría de Abastecimientos y la Dirección de Vía Pública de la Secretaría General de Gobierno, con apoyo de los elementos de la Secretaría de Seguridad Ciudadana. Finalmente, el ayuntamiento informó que este tipo de operativos continuarán de manera aleatoria en distintos puntos de la ciudad Esto para garantizar el cumplimiento de la normatividad y también fortalecer la paz social. Este es el reporte desde Puebla.
3: Te agradezco mucho, Katia Aguirre, desde Puebla, de Los Ángeles. Saludos, la comadre 105.5 de tu frecuencia modulada. Los deportes, Alex Cervantes.
8: Muchas gracias, Iñaki. Amigos, continuamos con más información. Ahora, platiquemos de la Liga MX, porque Puebla presentará esta tarde a Gerardo Espinosa como su nuevo director técnico. Se anunció el juego de leyendas entre Pachuca y América para el 30 de mayo en el Estadio Hidalgo. Por parte de los Tuzos estarán Cristian Jiménez, Óscar Pérez, Juan Carlos Cacho, Damián Álvarez, entre otros, y dirigidos por Enrique Mesa. Y por las Águilas destacan Paul Aguilar, Cuauhtémoc Blanco, Isaac Terrazas, Aquivaldo Mosquera, Germán Villa y Luis Roberto Alves Sague. Tras quedar eliminados en semifinales, las Chivas rompieron filas para irse de vacaciones. Y se anunciaron los precios para el partido entre Cincinnati y Atlanta del próximo 8 de noviembre en el Estadio Santiago Bernabéu en Madrid. Van de los 100 y hasta los $500. La preventa el 29 de mayo. Hasta aquí los deportes.
3: Muchas gracias, Alex. 7:35 y ya es martes. Ya es martes para platicar con Jimena Córdoba, nuestra chica Simi, con información muy, muy importante. Hola, Jime.
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10: Muy buenos días para todos. Pues se invita a todo el pueblo de México a festejar el primer aniversario de la Simi Casa Museo. Esto va a ser el próximo lunes, 1 de junio. La entrada va a ser totalmente gratis. Además, van a haber muchos regalos. Celebramos la entrega de los primeros donativos por las ganancias de la Simi Casa a fundaciones que ayudan a las siguientes causas: personas con discapacidad, adultos mayores y mejora del medio ambiente. El evento va a ser a las 12 del día en Río Neva, número 17, Colonia Renacimiento, a 3 cuadras de Reforma. Acá les voy a dejar un número telefónico, así que tomen nota. 56-5108-1402. 56-5108-1402. Por otro lado, les cuento que Víctor González, Dr. Simi, y Víctor González Herrera, presidente, fundador y ejecutivo de Grupo Por un País Mejor, recibieron en la Simi Casa Museo al embajador de Japón en México. El embajador de Japón en México reconoció la popularidad que adquirió el Dr. Simi en su país durante la llegada de la Pop-Up Store en Dr. Simi en Tokio. Pues recorrió cada rincón de la Simi Casa Museo para reconocer de cerca la vida y obra de Víctor González, Dr. Simi, quien lo recibió personalmente para agradecer su apoyo en la reciente llegada de Dr. Simi a Japón, que fue todo un éxito. El diplomático japonés reconoció el impacto de Grupo Por un País Mejor en la salud de los mexicanos y pidió a Víctor González, Dr. Simi, y Víctor González Herrera su colaboración en el impulso a la salud en su país. Terminó el recorrido y dejó un mensaje súper bonito. Dijo: Dr. Simi es el promotor del amor y la paz en ambas naciones. Así que es una invitación abierta a todos este 1 de junio a la gran celebración, totalmente gratis.
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3: Muchas gracias, Jimena Córdoba, nuestra chica Simi, con información muy, muy importante. Les vi al vaso, Alex Cervantes, Iñaki Manero, en Panorama Informativo, en 88.9 Noticias, información que sirve por iHeartRadio, y todo el chisme del tráfico y el clima, cada 15 minutos te lo tiene Moni Villalobos. ¿Qué hay, Moni?
4: Hola, Iñaki, gracias. Hay avance lento en Calzada Ermita Iztapalapa debido a un choque a la altura de Avenida Tláhuac, con dirección al Eje 3 Oriente. En unos minutos, más información.
2: Pistas de la trivia, Iñaki.
3: Vámonos, Alex, y platicábamos el día de ayer con la trivia de ayer. En algunos restaurantes hay algo que no está, que no aparece, y que tiene que ver con que gastes un 10% más en tu cuenta. ¿De qué estamos hablando? El signo de la moneda en donde estés, signo de pesos, signo de dólares, de euros, de yenes, de lo que sea, en la carta que te está ofreciendo el mesero. Es un truco de algo que se conoce como neuromarketing. Son truquitos que aparecen en el restaurante para que te sientas mejor, para que dejes más propina, o para que te quedes más tiempo y gastes más, o para que te vayas, ¿no? También platicábamos. A veces hay colores con los que se pinta un restaurante para que, vámonos, comas y te vayas, ¿no? Y en este tema del signo de pesos, de dólares, al no ver este signo y solamente un número, tu cerebro le resta importancia al valor del platillo o la bebida y gastas. Gastas, decíamos, hasta un 10% más de lo que comúnmente podrías gastar en esa cita. ¿Te sientes más a gusto? Uh-huh. ¿O sientes que tienes el poder adquisitivo para hacerlo, aunque sea mentira? Así te engaña.
2: Okay.
3: Bueno, pues vámonos ya con esta información, ya cada quien sabe lo que hace, ¿no?
2: De acuerdo.
3: Y para cómo están las cosas, vámonos con la trivia de hoy. La trivia tiene que ver también con gastar, tiene que ver también con dinero, tiene que ver con la forma en la que vamos a comprar, en la que vamos al mercado y pedimos las cosas, le pedimos a la marchanta o pedimos en el supermercado. Y esto no ha cambiado desde hace mucho, mucho tiempo. Fíjense, esto comenzó. El inicio, el origen de esto, de esta manera que tenemos de comprar, inició por ahí del siglo XVI, en la Inglaterra del siglo XVI. Y se quedó como una forma de hacer negocios hasta 1971, donde desapareció. Pero lo que provocó, lo seguimos manteniendo hasta la fecha. Esa manera de comprar, esa manera de pedir las cosas, la seguimos manteniendo hasta la fecha y no hay razón para que no desaparezca, ¿eh? Porque ya lo tenemos así. Cuando vemos la respuesta de la trivia en una hora, bueno, pero ¿por qué? Es completamente arbitrario, sí, cierto, pero esto debido a una manera de hacer negocios a partir del siglo XVI, que es www.889noticias.mx, WhatsApp 5580-255-889 y el TalkBack a través de iHeartRadio, porque podría ser de otra forma, sin mayor problema, uh-huh. Pero así se quedó establecido y hasta la fecha lo tomamos dentro de su gustada sección, pues porque así ha sido siempre, ¿no?
2: Ajá.
3: Y así va a seguir, ¿no? Seguro. ¿Qué será?
2: Dijiste tiene que ver con alimento.
3: Sí, sí tiene que ver con alimento. Tiene que ver con alimento.
2: Podría preguntar mayormente, si es líquido.
3: Si es líquido, no es líquido.
2: ¿No es una bebida?
3: No es una bebida. No es una bebida. Aunque podría considerar, pero no. Realmente no lo aplicas con bebidas.
2: Okay.
3: Lo aplicas con sólidos. Sí.
2: Bueno.
3: Con sólidos que también son líquidos.
2: Ok.
3: Ya traeremos el detalle, ¿no? Okay. Ya para no confundirnos más, pero ¿qué es? Y es algo muy común que lo hacemos cada semana, lo hacemos, hay gente que lo hace todos los días, depende de tus hábitos de consumo.
2: Okay.
3: Y lo hacen restaurantes y lo haces tú y lo hace cualquiera.
2: Okay.
3: Pero así se quedó la costumbre. ¿La respuesta en una hora?
2: Uh-huh.
3: Venga, 7:42.

0: 20 para las 8, panorama informativo 88.9, información que sirve. Yo soy Alejandro Villalbazo en X, en TikTok, arroba Villalbazo 13. Los mensajitos en el WhatsApp 5580-255-889. Nunca he entendido esta parte. Nunca he entendido el por qué, si tú tienes dinero en tu Afore, dinero de ahorro para el retiro, y solo hay dos maneras en las que tú vayas y les pidas una lanita de ese Afore. Una es porque te vas a casar y llegas y pides apoyo para la boda. Uh-huh. Y la otra es por desempleo. Y entonces le dan un pellizco al tu dinero de la Afore, uh-huh, y te lo entregan.
1: Pero no puedes agarrarlo todo.
0: No.
1: Nada más el pellizquito.
0: Es un pellizquito. Uh-huh. Cuando te das la vuelta, pues ya te vas con ese dinerito y dices, pues ahorita me va a ser fuerte, ¿no? Unos meses en estos mesecitos en los que agarro algo, ¿no? Ok. Si no estás informado, te voy a informar. Ese dinero que te prestan, tu dinero, de inmediato te lo descuentan de tus semanas cotizadas como trabajador. ¿Cuánto dinero te prestaron? Tanto. Ah, pues tanto representa tantas semanas cotizadas para tu retiro. Y si tú no pagas ese dinero de tu dinero, uh-huh, no tienen abuela. Si tú no le regresas ese dinero que te prestaron de tu Afore,
1: no le pierden,
0: que es para tu retiro, uh-huh, que es tu dinero, entonces, pues te tardarás más tiempo en llegar a juntar las semanas para poder decir adiós, para retirarte. Oye, pero si es mi dinero, ¿no?
1: Sí.
0: Pues, ¿por qué? O sea, a ver, nada más no me des esa lana en el momento en el que yo me tenga que ir, pero no me quites semanas de cotización.
1: Pero ya le provocaste un faltante, entonces con ese faltante, pues ya te están restando las semanas.
0: Las semanas. Ahora, mira, ojo, porque viene otro detallito, uh-huh, en todo esto. Si tú haces el trámite, porque pues, tú lo haces sin mayor problema, sí estás bien enterado de lo que ocurrió con el movimiento, pero si te llegas a encontrar por ahí un coyote o un gestor,
1: hijo,
0: abusado, de eso nos va a platicar ahorita Marinés Camacho. Cuando pides dinero de tu Afore en apoyo por desempleo y te encuentras en el camino con un coyotote o un gestor. Cuarto para las 8.
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4: Diez para las ocho, panorama informativo 88.9, información que sirve. Yo soy Alejandro Villalbazo, en X, en TikTok, arroba Villalbazo13. Los mensajitos en el WhatsApp 5582558.9. Cuidado, cuidado si te encuentras con un coyote para hacer trámite de tu fondo de ahorro para el retiro por el tema del desempleo, porque sí, sí te dan tu lanita, pero quién sabe hasta dónde le estén metiendo la mano, y luego el problema va a ser para ti. María Inés Camacho, adelante, María Inés.
5: ¿Cómo estás, Alejandro? Iñaki, muy buenos días. Si bien los retiros por desempleo de las Afores es un derecho de los trabajadores, hay que tener cuidado, ya que hacerlo de manera incorrecta puede poner en riesgo su pensión. Esto lo advirtió el presidente de la Comisión Nacional del Sistema de Ahorro para el Retiro, la CONSAR, Julio César Cervantes Parra. Él agrega, Alejandro, que sigue aumentando el número de retiros que son gestionados o tramitados por falsos gestores o también coyotes. Vamos a escuchar.
6: Que son aproximadamente 35 mil pesos. Pierde el trabajador aproximadamente 120 semanas de cotización. Estos son más de 2 años. Para un trabajador que, por ejemplo, gravita mucho entre la informalidad y la formalidad, esto puede ser la diferencia entre pensionarse o no.
5: Y bueno, Alejandro, el presidente de la CONSAR consideró que debe de haber una modificación en el mecanismo del cálculo de las semanas para evitar que se siga perjudicando al trabajador. Lo escuchamos.
6: Sí, es básicamente por eso. Es básicamente por los gestores. Finalmente ahí sí se requiere una reforma legal en la Ley del Seguro Social, en el artículo 191, para perfeccionar el mecanismo de cálculo, porque finalmente cuando el Seguro Social otorga el derecho, lo hace con base en esa ley. Pues sí, básicamente es esa la iniciativa que se requeriría aprobar. Son temas de agenda legislativa que quedan un poco fuera del control de la comisión.
5: Y bueno, Alejandro, Julio César Cervantes Parra agregó que siempre se ha promovido entre los trabajadores que se ven obligados a retirar dinero de su Afore, pues para que lo hagan, lo reintegren lo más rápido posible. Y por último, afirmó que a pesar de la volatilidad financiera que se vive por el conflicto en Medio Oriente, pues durante mayo las Afores van a tener plusvalías. Alejandro, es el panorama que yo les tengo esta mañana.
4: Sí, nada más que cuidado, lo tienes que pagar, Marines. Digo, si es que quieres tener de regreso esas semanas que te están descontando y que serán utilizadas para tu retiro. Si no, pues quédate otros 2 años trabajando, Marines, para que juntes lo que te prestaron.
5: Sí, y bueno, en relación a esto de los coyotes o gestores falsos, ya lo habíamos platicado en alguna ocasión, Alejandro, que les llegan a pedir, ya así los muy muy abusivos, hasta un 30-35% de lo que les den se los quitan los gestores, cuando en realidad es un trámite que tú tienes que hacer gratuito, o sea, no te tiene nadie que cobrar por hacer este retiro de tu Afore. Y por el otro lado, pues sí, yo también considero que es injusto, porque pues, tú estás trabajando, tú estás cotizando, estás ahorrando, te están quitando ese dinero para ahorrar, pero cuando tú lo pides, cuando tú lo retiras por una cuestión de desempleo, pues te lo tienes que reponer y dices, espérate, pues si es mi dinero, ¿no? Pero bueno, pues ahí sí se tendría que, pues, hacer algo, no lo sé, Alejandro.

0: pero bueno, pues ya escuchamos que por lo menos en lo que se tiene que legislar, que ya hay una iniciativa, una propuesta de reforma que se presentó en el Congreso, pues no, dice el presidente de la CONSAR, pues es que nosotros no manejamos o no controlamos los tiempos legislativos. Entonces, pues es una iniciativa que ahorita a los legisladores pues no les ha interesado porque no lo han sacado, a pesar de que es un problema que está creciendo, pues debido a que muchas personas se están quedando sin empleo y que, bueno, pues los gestores o coyotes aprovechan esta situación para sacarles o robarles su dinero.
1: Sí, además te sale papá gobierno, ¿no? Es que mira, lo hago para cuidar tu dinero, tu fondo de ahorro para el retiro. Sí, pero ¿por qué decides? Por mí, o sea, ¿por qué decides que solo por dos motivos me vas a poder dar ese retiro parcial, ¿no? Uh-huh. Así le llaman, el retiro parcial. ¿Porque me voy a casar o porque me quedé desempleado? ¿Y si lo necesito para un tema de salud, por ejemplo? ¿No? ¿Me van a operar? Para eso tienes la seguridad social. No, espérame. Es que, ¿qué crees? ¿Que no hay manera ahí, no? Porque la cirugía me la están programando en 8 meses y yo me tengo que operar mañana. Entonces ya encontré una clínica a la vuelta de mi casa.
2: ¿Dónde van a operar?
1: Donde me van a operar. Uh-huh. Porque tú no me das el servicio que me tienes que dar. Préstame mi lana, no. Porque solo es para que te cases o por desempleo. Oye, es que fíjate que, pues a mí me gustaría usar ese dinero para la educación de mis hijos. No, que solo es para que te cases o por desempleo. Pues, ¿qué les importa? Es mi dinero.
2: Finalmente es mi dinero. Yo soy adulto responsable, se supone, ¿no? O sea, tú no eres mi pilmama para estarme diciendo qué hacer con mi lana, ¿no? Que es la lana que a mí por derecho y por ley me toca, ¿no?
1: Ah, pues les tienes que demostrar que esa solicitud es porque te vas a casar o porque te quedaste desempleado.
2: Es una ridiculez.
1: Y esa ridiculez va acompañada de esta de... Te presto tu dinero, pero me lo pagas. Ajá. Porque si no me lo pagas, tienes que trabajar las semanas de cotización que ese dinero que te presté representan. Tampoco debería de ser así. Porque al final, y si no tienes para pagarlo, pues entonces flétate otros años trabajando. Ajá. para que juntes las semanas.
2: No puedes retirarte a los 65. Con tu lana, con lo que quede de tu lana, pues ni modo.
1: Claro.
2: Fue mi responsabilidad, si me quedaron 3 pesos, a los 65 saco mis 3 pesos acá.
1: Ajá.
2: Bye.
1: Pero a lo mejor con ese dinero recuperaste salud, ¿eh? Y ellos no lo saben.
2: Así es.
1: Porque salud que no te dio su IMSS malestar, volviendo al ejemplo. Gracias, Medinés Camacho. Ya son 5 para las 8.

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1: ¡Hey! ¿Qué tal, comadre, compadre? Y si están a punto de salir, aquí va de nuevo más información del tráfico y el clima.
0: Lento.
1: En ambos sentidos de la carretera México-Pachuca, desde Puente de Telles y hasta Villas de Pachuca.
0: Carga que avanza.
1: Ya por el Boulevard Colosio, entre el Palmar y el Orieta Miguel Hidalgo. Así también encontrarás el Boulevard Felipe Ángeles, solo si partes de Tec de Pachuca y te diriges a Secundaria Técnica 1. Lleva ligera carga avenida Constituyentes a la altura de Prepa 1.
0: Fluido.
1: En cambio, mejor aprovecha que el Boulevard del Minero va libre desde Centro de Reinserción Social y hasta José María Luis Mora. Abasolo te conviene desde Fernando Soto y hasta Dos Caminos. También el Boulevard Ramón G. Bonfil sin tráfico desde el Boulevard Colonia Santa Catarina y hasta el Boulevard Colosio.
0: Clima.
1: 15 grados y conduce con mucho cuidado. Hay ligeros encharcamientos en diferentes puntos de la ciudad. 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
2: 8:00, Panorama Informativo 88.9, información que sirve. Yo soy Alejandro Villalbazo en X, en TikTok, @Villalbazo13. Es martes 19 de mayo, Iñaki Manero. ¿Cómo estás, Iñaki?
6: ¿Cómo estás, Alex Villalbazo, Alex Cervantes, amigos de la República Mexicana, de todas partes, por iHeartRadio, mitad del camino ya en Panorama?
2: Los mensajitos son en el WhatsApp 5580-255-8888-9. Tráfico y clima cada 15 minutos. Mónica Villalobos.
7: Alejandro, gracias. Considere la operación de los carriles reversibles de circuito interior entre La Raza y Leibnitz en un horario de 6:30 a 9 de la mañana y desde Marina Nacional a La Raza de 5 de la tarde a 8 de la noche. En unos minutos más información.
6: Muchas gracias, Moni. Vámonos con el panorama. El panorama nacional. Culiacán, Sinaloa vivió otra jornada de violencia luego de que un médico de 56 años fuera asesinado a tiros tras un ataque armado registrado frente a una plaza comercial. Además, sujetos armados atacaron dos viviendas en diferentes sectores de la ciudad, donde incluso intentaron incendiar los inmuebles sin que se reportaran personas heridas. Tres hombres presuntamente ligados a robos de joyerías fueron detenidos en Jilotepec, Estado de México, esto tras una denuncia ciudadana sobre personas manipulando los candados de un negocio. Durante la revisión de su camioneta, policías encontraron bolsas con aparente droga. Las autoridades investigan su posible participación en atracos cometidos en municipios del Estado de México y otros estados de la República. Y un total de 22 estudiantes de preparatoria del colegio privado Amparo del Castillo en la ciudad de Veracruz fueron evacuados, esto luego de presentar síntomas de intoxicación, presuntamente por una fumigación realizada el fin de semana en el plantel. Paramédicos y personal de protección civil atendieron la emergencia y una alumna fue trasladada a un hospital. Las clases fueron suspendidas temporalmente mientras se realizan labores de ventilación y revisión en las instalaciones. Autoridades de Jalisco confirmaron que ya fueron encontrados los tres choferes reportados como desaparecidos. Martín Beltrán.
8: Con el hallazgo de Luis Gonzalo Rojas Hernández, se completa la localización de los tres choferes de tráiler que habían desaparecido tras viajar desde Jalisco rumbo a Sinaloa. Luis Gonzalo, de 57 años, no reportó a su pareja su paradero y la falta de aviso activó su búsqueda por parte de familiares y autoridades. Previamente, los otros dos choferes habían sido localizados con vida en Mazatlán, luego de que ciudadanos reportaran que ambos solicitaban ayuda en un negocio sobre la carretera México 15, en la sindicatura de Villa Unión. Se desconocen detalles sobre su paradero y localización. Para Panorama Informativo desde Jalisco, Martín Beltrán.
6: Recuerda que puedes consultar más acerca de este y otros temas. Por favor, visita nuestra página, que es www.889noticias.mx. Tras los hechos violentos ocurridos en comunidades de Chilapa, fueron emitidas las fichas de localización de dos hombres reportados como desaparecidos. Adriana Covarrubias desde Guerrero.
9: 8 días después de la agresión armada registrada en comunidades del municipio de Chilapa de Álvarez, la Comisión Estatal de Búsqueda de Personas de Guerrero emitió las fichas de localización de dos hombres desaparecidos en la comunidad de Xicotlán. Se trata de Saturnino Bartoldo, de 30 años, Lorenzo Rita, de 36, quienes fueron vistos por última vez el pasado 10 de mayo en esa localidad, una de las comunidades afectadas por los hechos de violencia que comenzaron desde el 6 de mayo en Xicotlán, Tula y Acahuehuetlán. De acuerdo con familiares, la desaparición de ambas personas fue reportada el 10 de mayo, sin embargo, las fichas oficiales fueron difundidas hasta el 18 de mayo por la Comisión Estatal de Búsqueda. Panorama Informativo desde Acapulco, Guerrero, Adriana Covarrubias.
6: Legisladores buscan un nuevo marco regulatorio ante el uso de la inteligencia artificial. Pepe Toño Morales.
10: Reglas para el uso de la inteligencia artificial. Propone diputada del PRI actualizar las leyes para proteger la identidad digital y datos personales ante el uso de la inteligencia artificial. La legisladora Nadia Navarro Acevedo planteó reformas a la Ley Federal de Protección de Datos Personales en Posesión de Particulares y al Código Penal Federal para sancionar la generación y difusión de contenidos falsificados mediante inteligencia artificial. También señaló que su iniciativa busca cerrar vacíos legales que dificultan castigar el uso indebido de deepfakes, aunque aclaró que se excluye de responsabilidad penal expresiones como la sátira, la parodia y la creación artística cuando no existe intención de engañar o causar algún daño. Para 88.9 Noticias, José Antonio Morales Díaz.
6: 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Vámonos a los deportes. Alex Cervantes.
11: Iñaki, la figura de la selección española, Lamine Yamal, se perdería los partidos ante Cabo Verde y Arabia Saudita, tras continuar lesionado, y estaría listo para el tercer partido de la fase de grupos de la Copa contra Uruguay el próximo 26 de junio. Barcelona, campeón en España, anunció la renovación de contrato del director técnico alemán Hansi Flick hasta el 30 de junio del 2028. Y el brasileño Casemiro se despide del Manchester United. Estaría por llegar al Inter de Miami para la próxima temporada. 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
6: Muchas gracias, Alex. Alex Villalbazo, Alex Cervantes, Iñaki Manero en Panorama Informativo en 88.9 Noticias. Información que sirve por iHeartRadio. Moni Villalobos, el tráfico, el clima cada 15 minutos. Cuéntanos, Moni.
12: Hola, Iñaki, gracias. Por evento de lucha libre a las 7:30 de la noche, consideren afectación vial en las inmediaciones de la Arena México. Usen como alternativas Avenida Chapultepec y el Eje Central. En unos minutos más información.

0: Él sí se llama Javier Tejado, de Comentario Político. ¿Cómo estás, Javier? Buenos días.
1: Querido Alejandro, auditorio, muy buenos días. Alejandro, ¿sabes a cuántos días estamos del negocio del Mundial aquí en la Ciudad de México?
0: Y siete por ahí, ¿no?
1: 23 días.
0: 23.
1: Nada más, 23 días. Y la pregunta es si estaremos listos para ese Mundial. Déjame comentarte todo lo que está pasando. Primero, la ciudad está llena de bloqueos en estos días. Ayer hubo 6 bloqueos. Hoy están en marcha importantes. La movilidad en general en la ciudad está muy complicada. 2, el 1 de junio, ya la Coordinadora Nacional de Trabajadores de la Educación, la CENTE, ha anunciado una movilización que se va a instalar en el Zócalo de la Ciudad a partir del 1 de junio. ¿Y por qué subrayó el Zócalo? Porque es donde se está o se estaría instalando el Fan Fest más grande de América Latina. Es un evento del gobierno federal, el gobierno de la ciudad y la FIFA, para que diario 60,000 personas puedan ver el Mundial ahí de manera gratuita, prácticamente todos los juegos. Entonces van a sabotear, 1, la instalación del Fan Fest más grande de toda América del Norte. A ver qué sucede ahí. 2, ya anunció también la gente, varios colectivos, entre ellos de las madres buscadoras, que el 11 de junio, el día que arranca el Mundial, van a bloquear el Estadio Ciudad de México, sobre todo para visibilizar a los 130,000 personas desaparecidas que nadie ha buscado conseguir. Entonces tienes tú, por un lado, un reclamo legítimo de madres de familia, pues, que están buscando a sus hijos y quieren mandar un mensaje al mundo a los desaparecidos en México. Pero también tienes tú a estos, digamos, grupos de sindicatos interesados en recibir dinero y venir a presionar. Así ven un gobierno en la ciudad débil, un gobierno federal débil, y todos estos grupos vienen aquí a posicionarse, pues porque quieren sacar dinero o prebendas o canonjías. Pero además de eso, la piratería está como nunca en la Ciudad de México. Tú recorres las inmediaciones del Estadio Ciudad de México o recorres Tepito y te venden todo tipo de productos ya piratas, camisetas de los equipos de fútbol, balones, banderas, terrible. Después también están saliendo muchos portales electrónicos muy bien puestos que te venden boletos del Mundial en México. Y son portales falsos. Tenga cuidado la gente con los portales. Y ahora también tienes tú la novedad. Tienes sitios que te mandan mensajes por WhatsApp para tener derecho a ver todos los partidos en América del Norte en aplicaciones digitales y te roban los datos de tarjetas de crédito y te clonan las tarjetas. Y el gobierno, ni el INPI está actuando contra la piratería, ni la Profeco está actuando rápidamente para los portales de boletos falsos o para los robales de señales falsos que le roban a la gente sus datos y sus tarjetas. Así que en México estamos siendo para el Mundial, lejos de ser un tema de turismo o de emoción, estamos siendo un caos de ciudad, un caos de Estado de Derecho. Te deja de ver mucho qué es el país. Y esas lupas que vienen, pues sí nos van a afectar, obviamente, cuando se haga público esa piratería, la clonada de las tarjetas, los boletos falsos que están vendiendo. De verdad, eso te denota mucho de lo que es México. Son cosas hermosas, pero la verdad es que la debilidad de las autoridades para poner orden en el país y para combatir la piratería sí va a quedar muy, muy expuesto con este Mundial.
0: Aquí nos lleva un tema que ya hemos platicado, Javier, una maquillada, ¿no? Es que fue una maquillada la ciudad, que si la ciclovía ahora y la famosa ajolotización, la pintadita de morado, o sea, esta maquillada que generalmente se le da a las ciudades cuando viene el visitante distinguido, pero seguimos ahí arrastrando los problemas, ¿no? No somos capaces de solucionarlos, Javier.
1: Sí, es que Y mira que me cuesta trabajo aceptar que es una maquillada, porque yo creo que ni eso llega. Es unos retoques, hay unas pinceladas de adorno chafa que han dado. Porque en todo lo sustancial, a ver, ¿cómo nadie se preparó mejores avenidas, mejores movilidad, mejor transporte, mejor, digamos, negociar con esos grupos con tiempo? ¿Cuáles son las reglas del Estado de Derecho para que vivan manifestantes y para que vivan el turismo? ¿Cómo está la tecnología en parte del INPI para frenar la piratería digital en la Profeco? O sea, no tenemos nada como país, es puro rollo, Alejandro. Y cuando vienen estas cosas tan relevantes, que podría ser como fue, como a Francia, después de las Olimpiadas, que detonó el turismo y sigue en el turismo, aquí lo que va a llegar la gente es, oye, un caos, la movilidad, el Zócalo tomado, mis boletos falsos, me robaron la tarjeta con el sitio para ver los juegos en internet, De verdad es esto muy grave. La FIFA puede demandar al Estado mexicano por la piratería que está a todas luces en las zonas, digamos, de toda la ciudad. Verdaderamente, pues como que nos faltan en todo sentido mucho más preparación para poder capitalizar el turismo para que esas cosas de todo en el país. La ocupación de cuartos está lejos del 100%. Si tú checas con los hoteles en la ciudad, está al 30%. Si tú ves lo que dice el gobierno federal, está al 60%. Pero todo el mundo esperaba que estuviera al 100%. No estamos en eso. Y con todos estos rollos que estamos viendo, pues la gente obviamente pues ya no va a venir a estas alturas, ¿no? Entonces son oportunidades que pierde el país para posicionarse y que perdemos para generar ingresos en el país, pero sobre todo que sale bien de México, porque nadie cuida el fondo de las cosas. Solo cuidamos la superficialidad, detallitos que no te dejan nada.
0: Oye, y ahorita que hablabas en temas de seguridad, inseguridad, que involucra el tema de la estafa y si te clonaron una tarjeta, viene la otra, ¿no? ¿A qué autoridades se va a enfrentar aquel que vaya a denunciar? Porque, pues, cuando llegas al MP ya sabemos lo que pasa, Javier.
1: Sí, obviamente, si llegas al MP, ¿cómo van a estar las manifestaciones, no? Pero sobre todo, tú te imaginas lo que es ahora de moda. Los boletos fraudulentos de la vida con portales falsos o las señales de televisión en portales que te están dando, ¿qué ministerio público va a tener temas aquí en México de fraude cibernético y tecnológico? Nadie. Entonces, la policía cibernética no tiene ministerio público, la Profeco está inactiva, entonces, de verdad, todos ni siquiera van a asumir competencia. De verdad, creo que estás dejando ver este mundial, lo poco que se preparó el mundial, el gobierno para ese mundial. De hecho, ya hay encuestas que el 60% de la gente en México le importa ya poco nada este mundial. La gente no está emocionada con el mundial y tiene que ver pues, con todo eso que estamos viendo, que no se preparó ni siquiera un ambiente. Es más, estamos a 20 días, no hay ni siquiera una campaña del gobierno federal, presume tu país aquí para el turista o en el extranjero ven a México. No se preparó ni siquiera una campaña de promoción al turismo.
0: Y tuvieron 8 años para hacerlo. Gracias, Javier.
1: 8 años. Gracias.
0: 8:15.
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2: Lento.
3: Déjame platicarte que así encontrarás la carretera Pachuca-Ciudad Sahagún desde Fraccionamiento San Fernando y hasta Colonia Las Águilas. Misma condición por la carretera México-Pachuca desde Puente de Telles y hasta Villas de Pachuca.
2: Carga que avanza.
3: Por Avenida Madero desde Avenida Universidad y hasta Estación de Bomberos. También la carretera Pachuca-Actopan lleva ligera carga entre La Loma y hasta Monumento al Bombero.
2: Clima.
3: Tenemos 18 grados. 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

0: 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Ocho con 18, Panorama Informativo 88.9, información que sirve. Yo soy Alejandro Villalbazo en X, en TikTok, arroba Villalbazo 13. Los mensajitos en el WhatsApp 558255889. Son de esas cosas que yo nunca voy a entender. Resulta que hubo una emergencia allá en Iztapalapa y llegaron los policías de la Secretaría de Seguridad Ciudadana a atender esa emergencia. La emergencia era un motociclista accidentado. Derrapó el motociclista, llegaron los policías. ¿Qué pasó aquí? Bueno, pues hay que hablarle a la ambulancia. Estaban los policías hablándole a la ambulancia. Y lo que no entiendo es, salieron los familiares del accidentado y se les fueron encima los policías.
1: ¿Cómo, por qué?
0: Les pusieron la chinga de su vida. ¿Cómo, por qué? Pues, ¿qué querían esconder? No sé.
1: ¿Sí? ¿O qué traerían la moto?
0: No tengo idea.
1: ¿O de dónde venía el derrapado? ¿No?
0: Pues,
1: ¿sabe?
0: Ve tú a saber, dirían las abuelas. El chiste es que hay un comunicado de la Secretaría de Seguridad Ciudadana donde nunca dice el por qué. Se les van encima ni... Pero se les fueron encima. Hay un video que dura más o menos minuto y medio donde... está algo dramático y triste, ¿no? Y doloroso. Ver a nuestros policías como dos imbéciles. Un chamaco además de 21, 22 años y otro ya más grandecito de 30 y tantos. Que les están pegando a los policías. Les dejaron ojo moro, chipotes en la frente, en la nuca, codos raspados, rodillas raspadas. Uno de ellos, pobre, se levanta de, ¿no?, después de la friega que le pararon, todo desorientado por los golpes que les dieron en la cabeza. Este, con el pantalón cayéndosele. Y ahí es donde a mí me da mucho coraje, porque el policía que se respete debería tener el respaldo de sus jefes para, en una de esas, voltear, sacar su arma y meterles un balazo en las piernas. Eso hace un policía en Estados Unidos, ¿eh? Sí.
1: Y no pasa nada. Hay una investigación rápida y se nota que fue defensa propia, vamos a volar.
0: Y al ciudadano, a ese lo agarran y lo meten a la cárcel por agredir a un policía. Aquí, a estos dos hijos de la chingada que golpearon a los policías. Porque al final los detuvieron. Porque los policías alcanzaron a gritar por radio, auxilio, ayuda, y llegaron los refuerzos. Y al final agarraron a estos dos y los llevaron detenidos. Estaba leyendo ayer el código penal. Este, ¿qué contempla? Si las lesiones, no provocaron una cicatriz y no van a tardar menos de 15 días en sanar, pero tampoco más de 60, no hay problema, hombre.
1: Sí.
0: Usted váyase para su casa.
1: Sales.
0: Váyase al barrio a presumir que usted es madre a policías.
1: El rey del barrio.
0: El rey del barrio. Y nosotros seguimos sin tener a nuestros policías entrenados, capacitados, que puedan responder a ese tipo de agresiones, que sepan de defensa personal, que sepan utilizar un arma, que sepan con una llave de artes marciales, con una llave quitarse a los dos y con una mano someterlos.
1: Sí, reducirlos. Esposarlos y a la patrulla.
0: Vamos. Vámonos.
1: A otra cosa.
0: Ah, vámonos. A lo que sigue, nos llevamos estos dos. Y que entonces lleguen un MP y que la ley le ayude al policía a decir, a ver, este animal me agarró a patadas. Este animal me agarró a patadas. Ah, no, la ley contempla que es cárcel, porque tú no le puedes pegar a tu autoridad. Ah, no. Aquí los humillamos, los pisoteamos, les pegamos. Y aquel valiente, aquel bravucón, se da la media vuelta y se va a su casa a presumir lo que hizo.
1: Otra vez, ¿no? Que estaban escondiendo a quien estaban protegiendo. Es otra. Que ahí debería haber un trabajo de investigación.
0: Uh-huh. Si vemos las imágenes, porque hay video de esto. Ayer se los dejé ahí en mi canal de YouTube, por si quieren verlo. Si vemos las imágenes, parecen cuatro del barrio peleándose. ¿Así?
1: Sí,
0: o sea, no parece un policía que tenga esta preparación para hacerle frente a estos ciudadanos, que también se llevaron lo suyo. Pero no tendrían por qué llevarse lo suyo. No tendrían.
1: Ahora, ¿es culpa de los policías? No, es culpa de quien no los entrena como los debe de entrenar. Les pagan una miseria, no los entrenan bien, no les dan la preparación, no les dan los insumos para trabajar. Pues, ¿qué resultados quieren esperar en contra del delito?
0: Eso. El que salga el policía despedazado, destrozado, con el uniforme roto, con los ojos moros y con chichones en la frente y en la nuca. Ese es el resultado.
1: ¿Sabes cuándo se vuelven a meter en un pleito de estos? Mejor ahí la dejamos.
0: Pero ¿sabes qué? Aquí es lo peor, Iñaki. Sí. Que ni tan siquiera se metieron en un pleito. No. Los cuates llegaron.
1: Estaban haciendo su trabajo, sí.
0: Y se les fueron encima.
1: Sí.
0: Así como llegaron, así se les fueron encima.
1: Y la próxima vez que se derrape una moto, pues con mucho gusto, ¿no?
0: A ver quién va.
1: ¿Sí? A ver, ahí llámale ahí a una ambulancia para que venga por donde voy yo.
0: ¿A qué vamos a apoyar si vamos a salir golpeados?
1: Así es.
0: Uy, y si se les ocurre sacar el arma, pues ya saben lo que les pasa. Se van a la cárcel. Porque ¿cómo te atreviste? Sale de hechos inhumanos. ¿Cómo te atreviste, policía, a usar un arma cuando el ciudadano... Él solo te estaba partiendo la madre con los puños.
1: Estabas en posición ventajosa, o sea, sacar la pistola y dispararle en las patas al pendejo ese.
0: Te estaba despedazando, te estaba destrozando, policía. ¿Cómo se te ocurrió? No, pues entonces, a la cárcel.
1: Ay, qué país.
0: Es otra cara, ¿no?
1: Qué país.
0: Es otra cara de este país.
1: Pero sí. Abrazos y no balazos.
0: Son 8:25.
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2: 8:30, panorama informativo 88.9, información que sirve. Yo soy Alejandro Villalbazo, en X, en TikTok, @Villalbazo13. Los mensajitos son en el WhatsApp 5582558890. Tráfico y clima cada 15 minutos. Mónica Villalobos.
3: Alejandro, gracias. Les comento que sigue servicio de RTP en el tramo de Estadio Azteca Xochimilco del tren ligero por caída de árbol sobre ambas vías entre las estaciones Tepepan y La Noria. En unos minutos más información.
4: Muchas gracias, Moni. Vamos con el panorama. Una pareja de adultos mayores denunció ante la Fiscalía de Veracruz el presunto despojo de sus propiedades por parte de empresarios, abogados y hasta un notario público. Allá en Jalapa, la capital, Verónica Huerta Vero, ¿cómo estás? Muy buenos días.
5: ¿Qué tal, Iñaki? Muy buenos días. Efectivamente, son adultos mayores de 85 años. Ellos son esposos, viven en Coatepec y señalaron que son propietarios legítimos de diversos bienes inmuebles. Y ellos comentan que, pues bueno, el año pasado un ciudadano, José Luis N., la víctima es José Luis N., él enfermó de gravedad y esta circunstancia la aprovechó un abogado para obligarlo a firmar un testamento de todos sus bienes en favor de otro ciudadano, Jorge N., y pues al cual desconocen. Y bueno, fíjate nada más, lo obligan a firmar todos sus bienes a favor de Jorge Alfredo, al cual desconocen, aun cuando ellos tienen 5 hijos. Y todavía mediante engaños se lo llevan con un notario público para poder certificar el testamento que habían llevado a cabo. De la misma manera les quitaron un campo que utilizaban para estacionar automóviles y todo esto se los quitaron y lo que están pidiendo pues es ayuda al gobierno de Veracruz porque pues no les quieren regresar sus propiedades. Una casa, un campo donde lo rentan para estacionamiento público ahí en Coatepec. Es la información, Iñaki.
4: Te agradezco mucho, Vero Huerta, desde Jalapa, la capital de Veracruz, donde nos hace el favor de escuchar a través de iHeartRadio. Vámonos a Hidalgo porque también está registrando el estado 7 casos de gusano barrenador en seres humanos. Desde Pachuca, Jackie Servín, ¿cómo está, Jackie? Buenos días.
6: Hola, Iñaki, buenos días para ti, para todo el auditorio. Comentarles que en conferencia de prensa la Secretaría de Salud de Hidalgo, Bonés Escalante, de conocer que en la entidad ya se registran 7 casos de gusano barrenador en el estado. Detalló que estos casos se presentan en los municipios de Tenango de Doria, Tlaxcuapan, Tlanchinol, Huehuetla, Tenguistengo, Pitaflores, y se diagnosticaron a personas entre 55 a 85 años de edad. 5 de los casos corresponden a hombres y 2 más a mujeres. La titular de salud explicó que entre los factores de riesgo identificados se encuentran vivir o viajar en zonas donde habita la mosca, tener heridas abiertas o enfermedades en la piel, padecer enfermedades crónico-degenerativas como la diabetes, dormir al aire libre, el contacto frecuente con animales y la mala higiene personal o del entorno. Vamos a escuchar.
7: Hasta este momento en el estado de Hidalgo tenemos 7 casos confirmados en humanos. Estos casos confirmados están en los municipios de Tenango de Doria, Tlaxcuapan, Tlanchinol, Huehuetla, Tianguistengo y Pisaflores. Tenemos 3 casos en estudio y 2 casos descartados.
6: Y aquí es el panorama.
4: Para cuidarse mucho. Gracias, Jack Servín, desde Pachuca. Allá en Pachuca, Hidalgo, nos hace el favor de escuchar a través de La Comadre, 104.5 de FM, 1240 de amplitud modulada. Vámonos con la información de los espectáculos, porque ya se reveló el cartel oficial del Corona Capital de este año y va a estar muy bueno. Lalo González.
8: El misterio quedó resuelto. Desde las alturas de la Rueda de la Fortuna del Parque Aztlán se reveló el cartel oficial de la próxima edición del Corona Capital. El festival se extenderá del viernes 20 al domingo 22 de noviembre en el Autódromo de los Hermanos Rodríguez. En la primera jornada, el viernes 20, las bandas y cantantes principales son Gorillaz, Mumford & Sons, James Blake y The Cooks. Para el sábado 21 se contará con 21 Pilots, The Offsprings, Underworld y Mother Mother. Mientras que el domingo subirán a los escenarios The Strokes, DXX y Lola Junk. Los boletos para el Corona estarán disponibles a partir del 26 de mayo. Para 88.9 Noticias, Lalo González.
4: 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Vamos al comentario deportivo con Toño de Valdés. Hola, Toño.
9: ¿Qué tal, amigos de Panorama? Un placer saludarles. Arrancó la serie Padres en contra de Dodgers en el béisbol de Grandes Ligas. Primer juego en el que se ven las caras estos dos equipos que estarán peleando el primer sitio del oeste de la Nacional, y vaya partido, un juegazo que ganaron los Padres de San Diego, una carrera contra cero, con un cuadrangular en el mismo primer episodio. Al arrancar el partido vino el home run por parte de Andújar, el dominicano Miguel Andújar, ex Yankee de Nueva York, y eso fue lo único que necesitaron los Padres para llevarse la victoria, porque Michael King colgó 7 argollas y después apareció Mason Miller para lograr su rescate número 15 de la temporada, aunque empezó dando 2 bases por bolas. Miller, el mejor cerrador del béisbol en la actualidad, terminó dominando a los siguientes 3 bateadores para levantarse con el triunfo. Yoshinobu Yamamoto tuvo otra muy buena salida por parte de los Dodgers de Los Ángeles, estuvo muy sólido durante 7 entradas, solamente permitió 3 imparables con 8 ponches y 2 bases por bolas, pero ese cuadrangular de Andújar fue lo que marcó la diferencia. Así que San Diego, ahora, con esta victoria en el primer juego de la serie, está con medio juego de ventaja sobre los Dodgers en el oeste de la Liga Nacional, una serie que va a continuar el día de hoy y que va a terminar el día de mañana. Insisto, los primeros duelos entre estas dos escuadras que tienen una enorme rivalidad en el sur de California. Victoria de San Diego, una carrera contra cero. Hay que estar pendientes de lo que suceda hoy y de lo que suceda mañana también en Petco Park, en la casa de los Padres, ahí en San Diego, California. Un saludo para todos ustedes, amigos de Panorama.
4: Muchas gracias, Toño. Alex Villalbazo, Alex Cervantes, Iñaki Manero en Panorama Informativo en 88.9 Noticias. Información que sirve y por iHeartRadio. Moni Villalobos, el tráfico, el clima, cada 15 minutos. Moni.
3: Hola, Iñaki, gracias. Les recuerdo que por evento de lucha libre a las 7:30 de la noche, consideren afectación vial en las inmediaciones de la Arena México. Podrán usar como alternativas Avenida Chapultepec y el Eje Central. En unos minutos, más información.
2: La respuesta de la trivia, Iñaki.
4: Vámonos, Alex, platicamos hace una hora o hace 2 horas, depende a qué hora amablemente nos ha estado escuchando aquí en Panorama. Una forma de hacer negocios en la Inglaterra del siglo XVI, que desapareció en los años 70 del siglo pasado, provocó que hoy en el mercado, en el súper, compres algo de cierta forma y no parece que cambie algún día esta costumbre de que estamos hablando. Y si lo ves, pues es completamente arbitrario, pero hacía sentido en aquel entonces. Yes.
2: No.
4: Y nos fuimos con la misma costumbre en muchos lugares del mundo. Vamos primero al antecedente, fíjate. En 1504, el reinado del rey Enrique VII, se creó una moneda que se llamaba el shilling, o el chelín en castellanizado, ¿no? El chelín era 12 peniques, valía 12 peniques, que es el penny o el penique, ¿no? Entonces, hacía sentido en aquel entonces de que los granjeros te vendieran una docena de huevos por un chelín, por un chelín. Y de esa la costumbre de pedir una docena de huevos, de que se vendan los huevos por docena. ¿Por qué no se venden por decena, no?
2: Okay.
4: Se venden por... Puedes comprar incluso una media docena, ¿no? Uh-huh. Una media docena de huevos. Pero por lo general vas y compras una docena de huevos. ¿Por qué compras una docena de huevos y no una decena? Uh-huh. Por esta costumbre del siglo XVI. De que te costaba, no te costaba, los ingleses de aquel entonces les costaba un chelín, y era ya más fácil vendértelo por un chelín sin darte cambio. Ahí te van tus 12 huevitos, porque cuesta, un penique cada uno, entonces, 12 peniques, hacen un chelín, dan un chelín y te doy tu docena. Okay. Y así se quedó la costumbre de comprar las cosas por docena. qué fácil y qué sencillo, y cómo sí. Son cosas que dices, pero pues porque es completamente arbitrario, ¿no?
2: Uh-huh.
4: Pero así se quedó la costumbre, y yo creo que nunca va a cambiar, ¿no? Por los siglos de los sí. siglos vas a seguir yendo al mercado y vas a pedir una docena de huevos.
2: Sí.
4: Y cuando le dices, deme 10 huevos, no, nada más los vendemos por docena. Cuando sí te podrían vender los 10, ¿no?
2: Uh-huh.
4: Pero ya incluso los cartones de huevo, pues ya están hechos también para vendértelo por una docena o dos docenas también incluso. 24 huevos.
2: Sí. Eso en el origen, pues del valor y del comercio y del trueque, ¿no? De... Leía y que también, ya lo mencionabas, ¿no? Ya en términos prácticos, incluso hasta para recetas o porciones de cocina,
4: uh-huh.
2: es más fácil dividir la docena,
4: uh-huh.
2: ya sea en seis, o ya sea en cuatro, o en tres, o en dos, y te ayuda un poco más a tu facilidad para preparar lo que quieras.
4: Pero mira cómo la cocina
2: uh-huh.
4: se adaptó
2: al
4: mercancía, más bien a la forma de hacer negocio.
2: Uh-huh.
4: O sea, nuestros hábitos de consumo y nuestra forma de cocinar se adaptaron a la manera en que compraban las cosas hace 500 años.
2: Uh-huh.
4: Usos y costumbres que, pues ahí siguen. Pero te digo, bien podrías hacerlo con menos, pero ahorita ya nadie te vende. Si vas al súper, se te quedan viendo raro. Si pides 10, deme una decena de huevos. No, perdón. No, lo vendemos por docena.
2: Sí.
4: ¿Por qué lo venden por docena, oiga? No sabría decirle, joven. Pues esta es la razón.
2: Claro.
4: Gracias al rey Enrique VII.
2: Un cartón de huevo, ¿cuántos traerá tú?
4: Un cartón se puede traer desde 12, 24...
2: Según estoy contando,
4: ¿sí?
2: 30. Estos cartones, veces. El tradicional cartón de huevo, ¿no?
4: Ajá.
2: Que luego lo puedes utilizar el cartón para muchas otras, incluso hasta manualidades, ¿no?
4: Para aislar una cabina de radio.
2: ¿También? Por ejemplo. Que tendría peso aproximado de 1.5 kilos pegándole a los 2 kilos. El cartón.
4: Sí, y si vas al mercadito, pues te lo dan en una bolsa.
2: Ajá.
4: Con tu docenita de huevo.
2: Y luego se te cae.
4: Y luego se te cae, se te rompe. Cuidado con el
2: huevo. O vas caminando y le das un rodillazo a los huevos.
4: Y...
2: Así ocurre, le das un rodillazo a los huevos. No, pues cómo no, va a doler, pues ya los pagaste.
4: Exactamente, ya se te derramó.
2: Sí.
4: Okay.
2: Consumo de huevo en México,
4: uh-huh.
2: 22 kilos. Somos el país consumidor número uno de huevo y también productor.
4: ¿Productor?
2: Sí. También productor. Sí, es que el huevito para todo, lo usamos en la cocina para todo.
4: Para todo lo que tú quieras.
2: El desayuno es obligado, unos huevitos con lo que sea.
4: El postre también es con huevito, claro. Puede ser un pastelito, pero es con huevito.
2: Uh-huh.
4: Prácticamente muchas cosas de nuestro día llevan huevito. Y los mitos del huevo, ¿no? Sube el colesterol, es malo para el corazón, es falso.
2: Uh-huh.
4: El colesterol que tienen los huevitos tiene poco impacto en el colesterol en la sangre, hay evidencias científicas. O comer solamente la clara es más saludable, también es falso. Ya ves que hay gente que pide, nada más deme unas claras
2: de
4: huevo, ¿no?
2: Sí.
4: La yema, evite la yema. Es más, hay presentaciones nada más de la pura clara de huevo.
2: Sí, ya te venden en el...
4: En un botecito,
2: ajá.
4: ¿No? Y ya tú ya lo haces como tú quieras. Dice la ciencia, la yema concentra la mayor parte de los nutrientes del huevito, incluyendo la vitamina A, D, E y B12, hierro, colina... Y descartar la yema significa perder gran parte de este beneficio. ¿Ya se ve? Hay gente que para bajar de peso nada más
2: sí.
4: La pura... ¿no?
2: Sí, la pura, sí. Clara. La pura clara. Aclaras te vas.
4: Aclaras. Sí. Había un chiste, ¿cuáles son las dos mujeres del huevo? Clara y Emma.
2: Qué mal chiste, Manel.
4: Sí, ya te vi, ya leí tus labios, Gabriela. Ya leí tus labios.
2: ¿Sí les gustó?
4: Sí, está bonito.
2: Está bien.
4: Bueno, comer el huevito crudo. Eso sí, cuidado. Tengan mucho cuidado porque, uno, dificulta la absorción y puede tener ahí algunos bichillos.
2: ¿Cómo lo conservas también?
4: Sí. Hay quien lo mete al refri.
2: Sí. Justamente en esa manera de conservarlo dicen que hay que tener cuidado, porque luego en los poritos de la cáscara se puede meter algo Entonces
4: dicen que es poroso.
2: Sí.
4: Que hay que lavar los huevitos antes de guardar. Dicen, la cáscara tiene una cutícula protectora natural. Dicen que evita el ingreso de bacterias. Lavarlos elimina esta barrera y aumenta el riesgo de contaminación por microorganismos. A lavar el huevito. Hay quien sí los lava en el agua corriente, ¿no? Antes de...
2: Es que dicen que hay que lavarlos, pero antes de que vayas a consumirlos.
4: Sí.
2: Que los guardes en el refri así como llegaron del mercado, del súper, donde los hayas comprado, y antes de consumirlos sí que les des su lavadita y luego ya a prepararlos.
4: Ahí está.
2: Pero bueno, está bien, la docena de huevos.
4: Su docenita de huevos.
2: Muy bien.
4: Y ahorita nada más por los precios, pues ya ni a media te alcanza.
2: No.
4: Acá estamos hablando de precios.
2: Cuarto para las 9.
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1: Producto de la corrupción en los gobiernos del Estado de México, que se volvió insostenible. Algo tenía que hacerle porque ya no había manera de transitarlo. Era un bache generalizado el periférico norte. Total que ya lo arreglaron, ¿no? Levantaron todo lo que estaba molado y le metieron chapopote nuevo. Y aquí es donde me detengo, ¿no? Aquí es donde les digo, y hay que aplaudirles. ¿O es obligación? Porque hay letreros, ¿no?, agradeciendo al gobierno del Estado de México y a la gobernadora Delfina Gómez por la reconstrucción del periférico. Bueno, he visto camionetas del transporte público, las micros, que traen en el medallón leyenda de gracias, gobernadora, por la rehabilitación del periférico. ¿Quién les cree que eso es espontáneo?
2: De orgánico no tiene nada.
1: O sea, ese es alguien que voltea desde el gobierno del Estado de México y les dice a las rutas del transporte, ahora les dices a los tuyos que le pongan atrás, que gracias, gobernadora. Y se mandaron a hacer sus espectaculares, ¿no? El gobierno del Estado de México te... A ver, no, ¿eh? Está bien, que quedó muy bien. Qué bueno que quedó muy bien. Pero no tendríamos por qué estarles besando la mano y agradeciéndoles que hayan rehabilitado el periférico, ¿no?
2: Es su deber, es su chamba.
1: O sea...
2: Para eso se contrataron.
1: ¿En dónde está la pachanga, no? ¿En dónde? Ah, pero... ¿no? Hubo hasta evento. Y ahí fue la gobernadora, ¿no? A cortar el listón. Memo Jivillé, buenos días, Memo.
3: ¿Qué tal, Alex? Pues fíjate que con 18 días de retraso, este lunes se realizó la ceremonia de entrega de la repavimentación del periférico norte. La gobernadora Delfina Gómez estuvo acompañada de algunos funcionarios federales y municipales. Dijo que solo se iba a realizar el trabajo de pavimentación. Sin embargo, decidieron de último momento dar una rehabilitación integral de esta importante vialidad y reconoció que falta mucho por hacer en materia de movilidad en la entidad. Vamos a escuchar.
4: Obviamente, observando, viendo que todavía nos falta, todavía tenemos que agilizar esa movilidad porque es necesario, pero que sin duda alguna lo que se hizo es un esfuerzo muy grande precisamente para poder afianzar ese objetivo que tenemos.
3: También estuvo Joel González, quien es el director general de la Junta de Caminos del Estado de México. Aseguró que la obra, al dar datos duros, tuvo un costo de 1.200 millones de pesos en 108 kilómetros, va a beneficiar a 15 millones de personas, va a reducir el tiempo de traslado hasta en 30 minutos. Esto fue lo que dijo.
5: Colocaron 14.400 vialetas, fortaleciendo la seguridad para todos los usuarios que a diario circulan por esta gran vialidad. También se realizaron trabajos de limpieza en camellones y mantenimiento de infraestructura complementaria a lo largo y la totalidad de esta vialidad.
1: Oh, y sí, Memo, habría que decir algo, ¿eh? Sí baja el tiempo de traslado. Pues claro, si ya no vas a vuelta de rueda por los boquetes, ¿no? Claro que ha mejorado el tiempo de traslado, sin duda alguna.
2: Ser, ¿no? Así debería ser siempre.
1: Ya. ¿No? O sea, no, pues está bien, ¿no? Qué bueno. Ahora, ya empezamos a salir con las cifras alegres, ¿no? Que esto va a beneficiar a 15 millones de personas. ¿A 15 millones de personas? ¿En serio 15 millones son los usuarios del periférico norte? ¿Cuántos habitantes tiene el Valle de México? ¿20 millones?
2: Un poquito más.
1: Entonces, ahí es donde, ¿no? Deberían de medirse un poquito, ¿no? Deberían de medirse un poquito los gobiernos, porque, reitero, no nos están dando un regalo a los ciudadanos. No es extraordinario. Habría que...

0: ponérselos como es su obligación. Nunca tuvo que haber estado el periférico en la situación de ruina en la que estuvo. Nunca. Ah, pero se permitió. Porque había una empresa que recibía dinero de parte de los gobiernos del Estado de México y era la encargada de dar mantenimiento al periférico y nunca se lo dio. ¿Y ese dinero en dónde quedó? Durante 20 años vino el deterioro. Si no le metían un peso, o cuando le metían era chapopote tras chapopote, que hacía los boquetes más grandes, se convirtió en ruina, y ya era insostenible, era intransitable. Ya no había manera de pasar por los boquetes que eso tenía. Entonces, pues claro que se tuvo que dar este trabajo, sí, de rehabilitación, ¿no? Pero ponerlo en la justa dimensión. No es una gracia, no es algo que los ciudadanos tengamos que ahora hacer fiesta.
1: No. Es más, se les paga.
0: Tendríamos que reclamarles por qué no estuvo siempre así.
1: Claro.
0: Y ahora tenemos que exigirles que lo mantengan así. ¿Ya lo tienes así? Ah, pues así lo vas a mantener. Y no que, porque al ratito se va a hacer un boquete en algún lugar. Ok. Ah, lo arreglas bien. Porque si vamos a empezar a poner parches sobre parches como antes, pues en 10 años vamos a ver las consecuencias.
1: Va a estar igual. Campo minado.
0: Pues vas y vas a arreglar las cosas bien, como se tienen que hacer. Y no esperes a que se te aplauda. Llevan de aplausos por la rehabilitación del periférico como 25 veces, Memo.
2: Así es, Alex, y déjame decirte que aunque terminó la repavimentación de todo el periférico, pues todavía faltan por terminar algunas guarniciones, instalación de señalética e iluminación en algunos tramos de esta vialidad, por lo que continúan algunos cierres de carriles centrales por la madrugada para terminar con dichos trabajos, Alex.
0: Bien, pues yo me quedo con eso, ¿eh? Sí hay resultado en una movilidad mucho más fluida, sí. ¿Es obligación? Es obligación. No tenemos que aplaudirles nada, nada. Al contrario, tenemos que exigirles que así como lo dejaron, así lo mantengan. Y no empecemos con parches cuando se abre un boquetito. 9:05.
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4: Comadrita, compadrito, ¿qué tal? Para mí es un gusto estar acompañándolos y vamos por más información del tráfico y el clima, así que toma nota.
3: Fluido.
4: Ahora comencemos con las buenas opciones, y es que justo el Boulevard Everardo Márquez está libre desde el Boulevard Panorámico y hasta Río de las Avenidas. Avenida Revolución te conviene desde la calle 16 de Enero y hasta Glorieta Revolución.
3: Carga que avanza.
4: En el Boulevard Felipe Ángeles entre Colonia El Cedoría y hasta Club de Golf. Ahorita también el Boulevard Colosio lleva ligeros asentamientos entre el Chacón y el Boulevard Nuevo Hidalgo.
3: Lento.
4: Aún tardarás algunos minutos en la carretera México-Pachuca desde Puente de Telles y hasta Villas de Pachuca.
3: Aviso.
4: Déjame recordarte que en el Boulevard Colonia Santa Catarina hay circulación en contraflujo por obras entre el Congreso del Estado y Puente Colonias. Como vía alterna se habilita doble sentido en la calle Impulsor Primario para que lo consideres.
3: Clima.
4: 18 grados.
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2: 9 en punto, Panorama Informativo 88.9, información que sirve. Yo soy Alejandro Villalbazo, en X, en TikTok, arroba Villalbazo 13. Los mensajitos en el WhatsApp 5582558. Es martes 19 de mayo. Iñaki Manero, ¿cómo estás, Iñaki?
6: ¿Cómo estás, Alex Villalbazo, Alex Cervantes, amigos de la República Mexicana, de todas partes, por iHeartRadio? Ya son las 9 de la mañana, una hora más de panorama.
2: Y le vamos dando tráfico y clima cada 15 minutos. Mónica Villalobos.
7: Alejandro, gracias. Sigue cierre por manifestantes sobre Calzada General Mariano Escobedo, a la altura de Laguna de Mairán, con dirección a Marina Nacional. Las alternativas son Calzada Legaria y Circuito Interior. En unos minutos, más información.
6: Muchas gracias, Moni. Vámonos con el panorama. Autoridades en Jalisco mantienen las investigaciones tras el hallazgo realizado por colectivos de búsqueda en Lagos de Moreno. Martín Beltrán.
8: La Fiscalía del Estado informó que inició la investigación del presunto crematorio clandestino localizado el fin de semana durante una búsqueda realizada por el colectivo Madres Buscadoras de Jalisco en el municipio de Lagos de Moreno. Sin embargo, autoridades anticipan que es pronto para confirmar que se trate de un crematorio, ya que continúan los peritajes por parte del Instituto Jalisciense de Ciencias Forenses. En la zona se realizan trabajos coordinados entre la Comisión Estatal de Búsqueda, la Comisión Nacional de Búsqueda, la Vicefiscalía Especializada y el Instituto Jalisciense de Ciencias Forenses, quienes revisan alrededor de 100 puntos detectados previamente. Para Panorama Informativo desde Jalisco, Martín Beltrán.
6: Recuerda, en Guadalajara nos hace el favor de escuchar a través de iHeartRadio. Saludos a los amigos tapatíos. Fue detenido el presunto responsable del homicidio de 10 personas en Tehuitzingo, en Puebla. Antonio Rivas, Toño, ¿cómo estás? Buenos días.
9: ¿Qué tal? Les saludo con mucho gusto desde la ciudad de Puebla sobre este hecho lamentable que ocurrió el pasado fin de semana en la Mixteca Poblana, específicamente en el municipio de Tehuitzingo, donde, bueno, pues 7 integrantes de una familia fueron asesinados a balazos y que, bueno, pues se ha manejado de manera extraoficial en las últimas horas la presunta detención de uno de los involucrados. Recordemos que, bueno, pues en este caso la Fiscalía General del Estado de Puebla ha revelado que, bueno, pues tiene identificados a los presuntos responsables. Se trataría de 3 sujetos y recientemente, bueno, pues se ha manejado la versión de la detención de uno de ellos. Sin embargo, esto no ha sido confirmado por la autoridad ministerial. Recordemos que, bueno, pues siente de los cuerpos de estas 10 personas, bueno, pues llegaron anoche a este municipio de Tehuitzingo, donde, bueno, pues ya los esperaban otros familiares y también así amigos y vecinos. Se tiene previsto que, bueno, pues esta mañana alrededor de las 10 horas, bueno, pues en esta comunidad se realice la misa de cuerpo presente. Pero también recordemos que el día de ayer, bueno, pues también por medio de redes sociales se difundió un video donde pues también otro de los presuntos responsables, bueno, pues sale refiriendo que, bueno, pues él era maltratado por los integrantes de esta familia y que por ello, bueno, pues habría cometido estos hechos. La Fiscalía General del Estado de Puebla también ha reforzado las investigaciones en esta región de la Mixteca Poblana con el apoyo de las autoridades federales. Es el reporte que tenemos desde la ciudad de Puebla.
6: Te agradezco mucho, Toño. Antonio Rivas, desde la heroica Puebla de Zaragoza. Van a estrenar una película sobre la captura del Chapo, pues ¿cuál de todas? Lalo González.
10: La captura de Joaquín El Chapo Guzmán, ocurrida en Los Mochis en 2016, será narrada en una película protagonizada por Alfonso Herrera y Noé Hernández y que llegará a la plataforma Netflix en algún punto del verano. El filme llevará por nombre La Captura. Fue dirigida por Chava Cartas, quien tuvo éxito hace más de un año con la película Contraataque. Esta película nos remontará 10 años atrás en una carretera de Los Mochis, Sinaloa, que es patrullada por el policía federal Arturo Carmona y su compañero Héctor Rosales. Durante el turno de la noche detienen un auto auto robado y sin imaginarlo, se encuentran frente a uno de los criminales más buscados del mundo, Joaquín El Chapo Guzmán. Para 88.9 Noticias, Lalo González.
6: 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Nos vamos a los deportes. Alex Cervantes.
11: Muchas gracias, Iñaki Tocayo. La última y nos vamos. No sin antes recordarles que han quedado definidas las fechas y los horarios para los partidos de la final en la Liga MX entre Pumas y Cruz Azul. El jueves, la ida en el Estadio Ciudad de los Deportes a las 20 horas. La vuelta el próximo domingo en el Estadio Olímpico Universitario a las 7 de la noche. Este martes será la preventa para el partido de vuelta y el miércoles venta general. Se juegan los playoffs en el básquetbol de la NBA. Este lunes en la final de conferencia oeste, San Antonio derrotó 122-115 a Oklahoma City para colocar la serie a su favor, una victoria cero. Para este martes se disputará la final de la conferencia este entre los Cavaliers de Cleveland y los Knicks de Nueva York. Por ahora fue todo en la información deportiva.
6: Muchas gracias. Gracias, Toño, Alex Villalbazo, Alex Cervantes, Iñaki Manero, en Panorama Informativo en 88.9 Noticias, información que sirve. Y por iHeartRadio, Moni Villalobos, el tráfico, el clima, cada 15 minutos. Adelante, Moni.
7: Hola, Iñaki, gracias. Les comento que por obras de mantenimiento encontrarán afectada la circulación en el bajo puente de Avenida Chapultepec, entre Lieja y Circuito Interior, con dirección a Constituyentes. Usen de alternativas Paseo de la Reforma e Insurgentes. En unos minutos, más información.
2: Nueve con ocho, panorama informativo 88.9, información que sirve. Yo soy Alejandro Villalbazo en X, en TikTok, @Villalbazo 13, los mensajitos en el WhatsApp 5580-255-889. Ayer un buen rato del día. Te metías a la cuenta del metro y el reporte era línea 7, servicio lento, línea 7, servicio lento, y así. ¿Y por qué el servicio lento? ¿Por qué la línea 7 con esa marcha? Pepe Toño Morales, ¿por qué y qué ha pasado a las 9 de la mañana ya de este martes, Pepe Toño?
12: Con mucho gusto, Alejandro. Lo que pasa es que el metro Auditorio de la línea 7 fue reabierto para los usuarios, pero no están terminadas las obras. Buenos días, Alex. Iñaki, amigos del auditorio, acabo de hacer un recorrido. Tuve que salir efectivamente del metro porque hay que recordar que es subterráneo, es la línea 7 del metro, y en esa parte que es el metro auditorio, evidentemente hay que salir porque dentro del metro no hay señal, pero lo que pudimos observar justamente es que las personas que, por ejemplo, vienen de la zona de Barranca del Muerto con dirección hacia el Rosario y se bajan en la estación Auditorio, no pueden salir. No hay salida hacia la calzada Chivatito. Ese es, en resumen, lo que está ocurriendo en este momento. ¿Qué es lo que tienen que hacer los usuarios? Lo que tienen que hacer los usuarios, si llegan de ese lado, aunque necesiten salir del lado de Chivatito, no lo pueden hacer, tienen que llegar a la parte del medio del metro de la estación, tomar el puente, cruzarlo, como si fueran exactamente del otro lado y salir. Esa es la única salida y de hecho es la única entrada, es decir, por Paseo de la Reforma. No hay en este momento posibilidad de ingresar del otro lado, incluso tomé algunas fotografías en donde donde se observan algunos trabajos. Si me permites, vamos a escuchar con el apoyo de nuestra amiga Leti el audio número 3, porque hay un altavoz, hay una especie de altavoz que pusieron dentro del metro precisamente para avisarle a las personas que no pueden salir del lado del Rosario, que tienen que darse la vuelta para poder entrar o salir de la estación del metro Auditorio. Vamos a escuchar cómo lo están escuchando los propios usuarios.
13: Se le informa que de este lado puede abordar dirección Barranca del Muerto, subiendo las escaleras dirección El Rosario.
12: Bueno, así es como las personas se están enterando justamente de que no pueden salir de ese lado y lo que tienen que hacer justamente es darse la vuelta. Yo tuve la oportunidad, Alex Iñaki, de platicar con algunos de los usuarios que se encuentran ahí, debajo literalmente de mí en este momento, aquí en la estación Auditorio, y lo que me dicen es, ¿sabes qué? Lo que pasa es que sí la inauguraron, fue del día de ayer, pero lo que nosotros estamos viendo es que no lo podemos utilizar por completo, y ese es el audio número 4 con el que vamos a escuchar precisamente a uno de los usuarios que de esta forma platicó conmigo.
14: ¿No sabe por qué está cerrado?
15: Está reparando la estación.
14: Ah, la están reparando. ¿Qué no se supone que ya la habían abierto por completo?
15: Sí, no, al 100 no todavía. O sea, ya la vieron como funcional, pero sí, todavía faltan detalles.
14: ¿Desde cuándo la abrieron, sabe?
15: Desde ayer.
14: Ah, apenas ayer. Sí. ¿Pero la abrieron sin que esté terminada?
15: Sí.
14: ¿Así funciona? Sí. ¿Siempre es así?
15: Desgraciadamente sí. Una de las obras las inauguran cuando todavía no están terminadas.
14: ¿Esto les afecta?
15: Pues un poco, porque si vamos del otro lado de la avenida o a la otra salida o así, pues tenemos que salirnos por fuera y atravesarnos, digamos. Pues sí, un poco.
12: Bueno, ¿qué es lo que tienen que hacer los usuarios? Vamos a suponer, Alex, que tú vienes de la zona de Barranca de Muerto. Tienes que llegar pasando por Constituyentes hasta el Metro Auditorio. Te bajas en la recién abierta estación Auditorio. Hay normalmente 3 salidas que van hacia un mismo puente o hacia las escaleras eléctricas. De esas 3 salidas, Alex, solamente las del medio, justamente las que están en las escaleras, son las que están abiertas. Las otras 2 están cerradas, incluso hay algunas maderas ahí que le impiden el paso a las personas. Una vez que llegas a las escaleras, exactamente en medio de la estación, cuando tú intentas, por así decirlo, llegar hacia las escaleras eléctricas, pues no lo puedes hacer porque también está tapado, y lo único que te queda, no hay de otra, es subir las escaleras, pero para cruzar del otro lado como si fueras en el sentido opuesto, como si fueras de regreso a Barranca del Muerto. Yo le preguntaba a una de las personas que llegó a este punto, que me preguntaba, oiga, ¿qué no se puede pasar por aquí? Le dije, pues es que aquí estoy parado, yo tampoco puedo salir hacia la calzada Chivatito. Esta fue la plática que tuve con ese usuario.
14: ¿Usted necesitaba salir del otro lado?
16: Pues sí, porque debe de haber 2, pero está cerrado.
14: ¿Y le afecta?
16: Es como, no, pues ya no me atravieso para allá.
14: Supone que la inauguraron,
16: sí, ya. Ayer vine, pero me bajé hasta Constituyentes.
14: ¿Por?
16: Porque no había servicio aquí.
14: Ayer abrieron.
16: Ayer, ¿verdad?
14: ¿Y qué opina de que esté cerrado de aquel lado?
16: No, pues más que terminen bien, lo van a abrir, ¿no?
17: Pues ya que nos quedan.
14: ¿Pero no deberían de entregar las obras ya completas?
16: Pues sí, pero sin falta. Puede caer la gente. Mejor que terminen bien y ya con calma, ¿no?
12: Eso, Alex Iñaki, amigos del auditorio, es lo que está pasando en este momento dentro de la estación Auditorio de la línea 7 del metro, con una sola salida y un solo acceso, que es, no hay de otra, por Paseo de la Reforma. ¿Qué pasa con los baños en la parte de afuera? Sí están funcionando. Hay que pagarle a una suerte de cajerito, como los que hay en el Metrobús. Echas tu monedita y puedes entrar al baño. Hay 2 cajeros, solamente uno está funcionando. Y también tuve la curiosidad de pasarme del otro lado, crucé Chivatito, salida del metro del bosque de Chapultepec, para ver si por ahí yo podía entrar. Tampoco está abierto, está cerrado, precisamente para evitar que los usuarios lleguen de esa parte del metro Auditorio, Alex.
2: Oye, Pepe Toño, y habría que decir que fueron 5 meses que estuvo cerrada esta estación Auditorio Línea 7 del metro, justo para modernizarla, rehabilitarla, para darle su maquilladota ante el campeonato que empieza en 23 días. Dicen, Pepe Toño, acabados y diseño, que le pusieron pisos nuevos, recubrimiento en paredes, plafones de madera. Tú ya estuviste ahí al fondo, tú ya estuviste ahí abajo. Sí está, como dicen, con pisos nuevos, recubrimientos en paredes y plafones de madera, iluminación LED. Sí está con murales artísticos, con imágenes de ajolotes, Pepe Toño. Ahorita nos cuentas, vamos a la pausa y nos sigues platicando su 9:15 panorama informativo. 88.9 Información que sirve. Estación del Metro Auditorio, línea 7 del metro. Ayer la reabrieron después de 5 meses cerrada. y nada más no queda. Rehabilitación incompleta.

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2: Carga que avanza.
1: Ya por el viaducto Nuevo Hidalgo, desde Belisario Domínguez y hasta Leandro Valle. Igual el Boulevard Colosio lleva ligera carga en ambos sentidos entre el Palmar y Trevo La Paz.
2: Fluido.
1: Mejor aprovecha que Avenida Juárez está libre desde José María Iglesias y hasta 12 de octubre. Y Avenida del Palmar es opción entre Avenida Constituyentes y hasta Avenida 8.
2: Clima.
1: Tenemos 20 grados. ¿Y los muebles, apá? 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

0: 9:20, panorama informativo 88.9, información que sirve. Yo soy Alejandro Villalbazo en X, en TikTok, arroba Villalbazo 13. Los mensajitos en el WhatsApp 5580-255-889. Andaré muy amargado.
1: No.
0: No, ¿verdad?
1: No.
0: Es que...
1: ¿Por?
0: Con esto de la rehabilitada del metro, ¿no? Que rehabilitaron estaciones estratégicas, ¿no? Donde, pues claro, la estación Auditorio, pues mucha gente que venga para el tema de...
1: Los museos.
0: ¿No?
1: Chapultepec. Una de las zonas más chic de Ciudad de México es Presidente Masaryk.
0: Ok. ¿No?
1: Las tiendas, pues es...
0: Entonces, es estratégica, la totalmente. Estación del Metro Auditorio es estratégica.
1: Eso y el Metro Polanco, que son de la misma línea, son estratégicas.
0: Ok, y les metieron la mano, ¿eh? Aunque incompleto, como ahorita nos está platicando Pepe Toño Morales, pero les metieron la mano. Qué triste que entonces para ti, que utilizas otra estación, de otra línea, que no es estratégica, que no queda por los rumbos de donde la mayoría va a pasar para ir a... visitar, para ir a moverse, para poder llegar al estadio, para lo que quieras. Qué triste para ti que tu estación va a seguir bien fregada.
1: Sí. ¿Ah? Pues sí.
0: La estación toda jodida, ¿no? Donde no sirven las escaleras eléctricas, donde llueve y los plafones se caen porque la gotera se llevó todo. Donde no hay señalización, donde el piso está gastado ya del ir y venir de la gente, donde las paredes ya no están recubiertas porque ya ni recubrimiento tienen, donde el plafón ya que se cayó no lo recuperaron. O sea, qué triste que a ti te tratan de esa manera. Ah, pero qué cara queremos dar, ¿no?
1: Claro. Mientras tú eres un ciudadano de segunda o tercera. Que también paga impuestos.
0: No, y que te deberían... Otra vez, volvemos al tema del periférico. No es gracia. Manténme el metro, pero al centavo. Ah, no. Digo, yo sigo bien preocupado, ¿eh? Porque ¿qué habrá cambiado de hace un mes que nos dijo Fernando Espino aquí, el líder del sindicato del metro, que el metro de la Ciudad de México en general no debería de estar funcionando porque no tiene... No cumple ya con los estándares internacionales para operar. Uh-huh. Y en cualquier momento se puede registrar un accidente, porque vías y trenes están de la fregada. ¿A poco eso sí ya cambió? ¿Eso ya cambió?
1: Pues lo ves, como usuario. Pregúntale a los 5 millones de usuarios del metro si siguen teniendo, o ya tienen un servicio de primera.
0: No. Entonces, digo, porque pues pues si le cambiamos el piso, ahora habrá que ver cómo quedó ese piso. Te preguntaba, Pepe Toño Morales, tú que ya pisaste la línea 7 en esta estación Auditorio, ¿sí le cambiaron el piso, sí le cambiaron las paredes, sí le cambiaron los plafones, Pepe Toño?
2: Un piso que de momento ves limpiecito, mi querido Alex, ahí sí va a ser un poquito complicado que ya te diga si quitaron el piso que era de antes y pusieron uno nuevecito. Lo que sí te puedo decir es que al menos trapeadito sí está, porque justamente estar debajo de mis pies en este momento, el auditorio, el metro auditorio, cuando lo estoy observando incluso en las fotografías y en los videos que yo tomé, se ve totalmente limpio, de verdad, no hay, en este momento, por lo menos en los pasillos, no hay ni basura. Es más, estoy viendo la publicidad, ya sabes que dentro del metro pues hay espacios para la publicidad, no hay en este momento una sola publicidad, lo que tú puedes observar son frases o espacios que están siendo utilizados por el propio gobierno de la Ciudad de México, uno de ellos precisamente para promover los partidos de fútbol que van a empezar dentro de unos días a nivel internacional aquí en la Ciudad de México, y otro con los colores que están predominando, que es el color lila, el color morado, pero nada más, lo de ahí en adelante, también estoy observando en la parte de arriba, los techos, las lámparas, no sé si sean de LED o no, yo las que veo son de esas lámparas que conocemos como lámparas de luz fría, que están en uno y en otro lugar, y que de momento todas están encendidas, y que las personas tienen, eso sí, te lo puedo decir con toda tranquilidad, porque me tocó, tuve que venirme con bastante tiempecito, los trenes tardan bastante, los trenes trenes sí tardan en la línea 7 para pasar un poquito más que en las otras líneas del metro. ¿Por qué? No lo sé. El caso es que las personas sí se tardan un poquitito más y tienen que estar esperando para poder subir o para poder bajar. Y cuando llegan a esta, que es la estación del metro Auditorio, si no tienen la información y si pretenden, por ejemplo, salir hacia la zona de Chivatito, lo que hacen es un poquito de corajes porque no pueden hacerlo. Incluso me encontré a uno de los jóvenes. Yo intentaba pasar por uno de esos espacios que tiene algunas maderas y que no se puede caminar por ahí, y le preguntaba, oye, ¿aquí está cerrado desde cuándo? Esto fue lo que me dijo este joven.
3: ¿No hay paso para allá, joven?
4: Sí.
3: Ah, no, pero
4: ¿para qué? ¿Para subir? Ajá. No, pero la otra salida es aquí sobre el puente, sube y ya...
3: Es que como dijeron que ya la habían abierto toda completa, yo dije, pues ya se puede utilizar, pero esta parte por lo que veo no, ¿verdad?
4: Sí, apenas, nada, por curiosidad, apenas a la mañana me metí a ver y decían que habían abierto. Ya no supe decir todo en su totalidad, ¿no?
3: Pero... me parece que les faltó esta parte, ¿no?
4: Sí.
2: Por lo pronto... las escaleras que utilicé para poder entrar y salir, en este momento sí están funcionando. Hay que recordar que es una de las estaciones que, digamos, son más profundas, están literalmente debajo de nosotros, y por eso es complicado, si no hay escaleras eléctricas, poder subir o bajar. Imagínate si las personas están en silla de ruedas. Pero por lo pronto, así están las cosas, así se ve en este momento a la estación Auditorio de la línea 7 del metro, Alex.
0: No, pues no está. O sea, volvemos al punto, si ya la abrieron, después de 5 meses, trabajos de rehabilitación cerrada, y ayer la abrieron, es para que todo estuviera funcionando, todo, y no está funcionando, como ya lo acabas de registrar, Pepe Toño, y la gente, ¿no? Nos cuenta Ale, dice, pasé por la estación Auditorio, se ve bien, pero pues, una de las 3 escaleras eléctricas no sirve. Emma dice, la línea A que nunca sirve y transporta al doble que la línea 7. José Luis, ¿qué sentido tiene remodelar si seguimos usando los mismos vagones sucios, sin aire acondicionado, candil de la calle? Es que la gente ya no es, ¿no? Ya no es sorda, no es ciega, la gente ve y la gente se expresa. Son las 9:25. Gracias, Pepe Toño Morales.
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0: 9:30, panorama informativo 88.9, información que sirve. Yo soy Alejandro Villalbazo, en X, en TikTok, arroba Villalbazo 13, los mensajitos en el WhatsApp 5580-255-889. Mensajitos con el tema del periférico y la presumida que da el gobierno del Estado de México. Ay, ahora quiere que se le aplauda y ahí... No, hombre, ahí está, espectaculares. No me acuerdo quién lo firma, pero en los límites de Ciudad de México, Estado de México, para entrar al Estado de México, hay un espectacular en un puente, ¿no? Agradecemos a la gobernadora, pero ¿cómo por qué? Se me retuerce el estómago.
1: Te sentiste en 1974.
0: ¡Claro!
1: ¿No? Sí, es que es lo mismo. O sea, exactamente lo mismo que decían, ¿no? Que ya se había acabado. Uh-huh. O sea, ahí está, ¿no? El ADN.
0: Dice Ivonne, si es su trabajo, es lo menos que pueden hacer, aplicarse, para eso les pagamos. Pagamos tenencia, verificación, nosotros cumplimos, pues órale que cumplan. Dice, ¿cómo crees, tocayo? Dice el tocayo, periférico, ¿no? Carriles centrales. Dice, pero ya se dieron cuenta que taparon las coladeras. ¿Cómo crees, tocayo?
1: Hoy la vieja de echarle cemento a la coladera también.
0: O sea, se la llevaron con la rehabilitada, sí, con la todo. Coladera.
1: Sí, es un clásico, ¿eh?
0: Bueno, pues habrá que darse una vuelta y ver eso.
1: Sí, eso es un clásico. Y ahorita con la temporada de lluvias que se nos viene encima,
0: imagínate.
1: Viene ruda.
0: Imagínate. Norma Guzmán dice, agradecer al gobierno por hacer su chamba es como darle las gracias a los hijos por hacer la tarea o tender la cama. Es su obligación. Sí, no, está cañón. Está cañón, la verdad. Es que ellos quieren que se les agradezca como por...
1: Sí.
0: Imagínate cómo le llegaron con el cuate del micro, ¿no? Después de que durante 20 años padeció el periférico, ese chofer que recorre todos los días, ¿cuántas vueltas le dará? ¿Cuatro o cinco?
1: Sí.
0: Y que ahora tiene que ponerle en su camión atrás, gracias, gobernadora Delfina.
1: No, que además tiene que padecer la inseguridad, no solamente los baches, que eso es un asunto pendiente todavía.
0: De acuerdo. Totalmente de acuerdo.
1: Y encima se los tengo que agradecer.
0: Uh-huh. También un saludote a Andrés Rosas, terapeuta, que además tiene su consultorio en la zona. Nos dejó un mensajito, ¿lo tienes? Ah, pues échatelo, nos dejó un mensajito de voz. Saludotes, Andrés, fuerte abrazo. Esto es lo que opina Andrés con el tema del periférico.
2: Vengo oyendo lo de la reconstrucción del estado del periférico en el Estado de México. Totalmente de acuerdo con ustedes. Es ridículo lo que hacen, reconstrucción de algo que ellos mismos dejaron que se deteriorara a ese nivel. Y ahora anunciando con bombo y platillo como si fueran los Avengers del Estado de México. Ola de ridículos y de rateros, caray.
0: Es la opinión de la gente, ¿no? Entonces, sí deberían de medir un poco, ¿no? Este tipo de expresiones, ¿no? Desde el gobierno del Estado de México, de andar un día sí y otro también, ahora presumiendo y pagando espectaculares y todo. Es su chamba, es su chamba. Es su trabajo.
1: Sí, no hicieron nada extraordinario.
0: No, es más, se tardaron, sí. Se tardaron, ¿eh?
1: Es más, no tenían por qué haber hecho eso, ¿no? Las cosas deberían estar bien mantenidas, ¿eh? Pero no.
0: Y si le das mantenimiento, pues no hay tanta bronca, ¿no? Pero así...
1: Ahora cuiden lo que acaban de hacer.
0: Ah, es lo que digo, que hay que exigir, Iñaki. ¿Quedó muy bien? Sí, quedó muy bien.
1: Quedó bien, qué bueno.
0: ¿Hay fluidez vehicular? La hay. ¿Ha mejorado los tiempos? Han mejorado los tiempos. A que lo mantengan así, ¿eh?
1: Y vas a ver, mejora la contaminación. O sea, va a haber menos carga vehicular, va a haber menos contaminación en la zona, va a haber más fluidez de tránsito y seguramente va a haber más seguridad. Porque no te vas a reventar una llanta a las 3 de la mañana en un bache y no te van a estar asaltando.
0: O no vas circulando y por evitar el bache das el volantazo y el de al lado te das el fregadazo.
1: Otra.
0: Que esa es otra. Y ahorras gasolina.
1: Eso está bien.
0: Porque llevas una marcha mejor, ¿no? Más fluida. Sí. Pero no vengan con que quieren. Bravo, ¿no? ¿Bravo de qué?
1: Sigan, sigan.
0: Sí, de acuerdo. 9:35, tráfico y clima cada 15 minutos. Mónica Villalobos.
3: Alejandro, gracias. Por un percance de tráiler, es lento el avance en circuito interior pasando Avenida Oceanía, con dirección al aeropuerto. En unos minutos, más información.
1: Muchas gracias. Gracias, Moni. Vámonos con el panorama y vamos al piso de remate de la Bolsa Mexicana de Valores, porque ya empezó la pachanga, además el dólar y el euro en las casas de cambio de Ciudad de México y el gasolinazo nuestro de cada día. María Inés Camacho, buenos días nuevamente, Mari.
4: Gracias, Iñaki. Buenos días. La Bolsa Mexicana de Valores registra tendencia negativa. Está perdiendo el 0.42%, retrocediendo 288.52 puntos, llevando al IPC a las 68.100.65 unidades. Dólar en bancos, comprándose en promedio en la Ciudad de México en 16.79 pesos, vendiéndose en 17.78 pesos, el euro comprándose en 19.88 y vendiéndose en 20.41 pesos. En materia de hidrocarburos, el precio promedio de los combustibles a nivel nacional, el litro de la Magna, 23.68 pesos, Premium, 28.45 pesos, y diésel, 27.40 pesos, y la mezcla mexicana de exportación se ubica en 110.26 dólares por barril. Iñaki, los números esta mañana, buenos días.
1: Gracias, Mariano Camacho, muy buen día. Toda esta información en Aje Radio, bajas gratis la aplicación, buscas 889 Noticias, y nos tienes prácticamente en tiempo real. 2:30 de la tarde, ¿cómo cierra la Bolsa Mexicana de Valores? ¿Y cómo quedan las cosas para el resto de la jornada? Nos vamos a Michoacán, ya estamos listos. Fue detenida otra persona presuntamente involucrada en el homicidio de Carlos Manso. Cristian Gutiérrez, desde Morelia. ¿Cómo estás, Cristian? Muy buenos días.
5: Iñaki, qué gusto me da saludarte. Muy buenos días. Saludos desde Morelia. Pues efectivamente, hace unos momentos el fiscal general del estado de Michoacán, Carlos Torres Piña, en rueda de prensa dio a conocer, Iñaki, que fue detenida la semana pasada Fabiola N. Ella fue detenida en un operativo conjunto entre la Secretaría de Seguridad Pública de Michoacán y la Fiscalía General del Estado. Fue detenida Fabiola N., alias La Tía. ¿Quién es Fabiola? Bueno, pues Fabiola N., alias La Tía, ella era el vínculo de información con Gerardo N., alias El Congo, personaje que fue detenido ya hace algunos meses, y El Congo, a su vez, le reportaba a Jorge Armando N., quien también ya está detenido y es el líder o era el líder de una estructura criminal de por lo menos 25 personas. Todas estas personas participaron en la organización, en la planeación, en la ejecución del asesinato del exalcalde de Uruapan, Carlos Manso. De esta estructura de 25 personas, Iñaki, tres personas ya murieron. Una persona murió el día de los hechos, el 1 de noviembre, y dos personas más murieron el 9 de noviembre, aparecieron ejecutadas, dos personas más. Ahora fue detenida entonces Fabiola N., quien era este vínculo de información con el Congo, y se dedicaba a trasladarle, a brindarle información respecto a los movimientos que hacían dentro del ayuntamiento de Uruapan, y en particular los movimientos que realizaba el exalcalde Carlos Manso. Fue detenida entonces Fabiola N., alias La Tía. Es el panorama en Michoacán, Iñaki.
1: Sigue cayendo el equipo de logística. Muchas gracias, Cristian Gutiérrez, desde Morelia, en Michoacán. Vámonos al circuito exterior mexiquense. Hubo un accidente. Memo Jivillé, buenos días.
6: ¿Qué tal, Iñaki? Pues fíjate que un tráiler que circulaba por el circuito exterior mexiquense casi a la salida para la autopista México-Querétaro en Cuautitlán, Izcalli, se volcó, lo que está generando intenso tráfico vehicular. Esta volcadura ocurrió en la curva para bajar a la lateral con dirección a Toluca y solamente está habilitado un carril para todo el tránsito vehicular, lo que está originando un fuerte asentamiento para los vehículos que se dirigen hacia la capital mexiquense o bien quieren tomar la autopista México-Querétaro. Como alternativa pueden salir del circuito exterior mexiquense en Tultitlán, tomar recursos hidráulicos, luego San Antonio, para incorporarse a la López Portillo, y de ahí a la autopista México-Querétaro, o bien a la Chamapa Lechería, si es que van hacia Toluca. El panorama que les tengo, Iñaki.
1: Te agradezco mucho, Memo Jivillé. Se alistan más series sobre el legado de Chespirito. Lalo González.
7: El éxito de la serie biográfica de Chespirito sigue rindiendo frutos, ya que ahora se alista la segunda temporada de la serie animada El Chapulín y Los Colorado, y también se prepara una serie biográfica sobre Ramón Valdés, quien interpretó a Don Ramón en la famosa serie del Chavo del Ocho. Sobre estos planes habló en entrevista para 88.9 Noticias en los premios Platino Xcaret el productor Roberto Gómez Fernández, hijo de Chespirito.
8: Es parte del plan, ahora sí, nuestra responsabilidad es mantener el legado de la obra de mi padre, poder llevar el universo Chespirito a nuevas generaciones. Parte de eso son diferentes proyectos.
7: Para 88.9 Noticias, Lalo González.
1: 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El comentario deportivo con Toño de Valdés. Hola, Toño.
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0: ¿Qué tal, amigos de Panorama? Un placer saludarles. Se siguen anunciando los equipos. Ahora tocó a Carlo Ancelotti, a la selección de Brasil. Bueno, todo el mundo estaba esperando qué iba a pasar con Neymar, y sí, el veterano aparece en el grupo de atacantes, junto con Endrick, junto con Martinelli, con Igor Thiago, con Luis Enrique, con Mateus Cunha, con Rafinha, con Vinicius Junior, y con Ryan. Ahí está Neymar Junior, así que será una pieza que podrá utilizar Ancelotti durante el torneo de fútbol más importante del mundo. Está presente Neymar, se quedan fuera algunos jugadores importantes como João Pedro, como Thiago Silva, en esta lista de 26 futbolistas que ha anunciado Ancelotti, que como platicábamos ya hace unos cuantos días, no solamente dirigirá este de México, Estados Unidos y Canadá, sino que también estará en el del 2030. ¿Qué tan sólido podrá ser el equipo brasileño? Ya lo veremos. No es considerado de los grandes favoritos. Ahí aparece Francia, ahí aparece España, la misma selección argentina, la campeona en el torneo anterior. No se habla tanto de Brasil, pero atención, que este equipo puede ser muy, muy peligroso, y no hay que descartar jamás al Scratch Duoro, a la verde amarela, y veremos qué tanta participación y qué tanto peso tiene Neymar Jr. durante el desarrollo del torneo. Un saludo para todos ustedes, amigos de Panorama.
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1: Gracias, Toño. Alex Villalbazo, Alex Cervantes, Iñaki Manero en Panorama Informativo en 88.9 Noticias, información que sirve y por iHeartRadio. Moni Villalobos, el tráfico y clima cada 15 minutos, el avance. Gracias, Moni, hasta mañana.
3: Iñaki, muchísimas gracias. Hasta mañana. Les comento que ocurrió un percance sobre Aquiles Serrán. Ocasiona avance lento. Fue a la altura de Puentes de Tacuba en dirección a Mariano Escobedo. En unos minutos, más información.

Ya son cuarto para las 10, panorama informativo 88.9, información que sirve. Yo soy Alejandro Villalbazo, en X, en TikTok, arroba Villalbazo 13. Los mensajitos en el WhatsApp 55 82 55 88 88 9. Ah, y los invito a que se suscriban, ahí está mi canal de YouTube, Villalbazo 13. Vamos a la pausa, ya estamos prácticamente en la recta final, nos quedan 10 minutitos para seguir platicando de varias cositas, mensajitos que ustedes nos han enviado esta mañana al WhatsApp 55 82 55 88 9.

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1: Atención profesional.
2: Si no vas con un psiquiatra, nada más porque.
1: Vamos a platicar, mi amigo, ¿no?
2: Sí.
1: A ver, vengo a platicar, mi amigo, a ver qué me recetas. A ver qué me medicas. No, pues es porque traes cosas.
2: Claro.
1: Ah, pues la ley dice, no, pues 5 años, 8 meses, total. Ah, además, esto yo no puedo con este término legal. Además, le han ordenado el pago de la reparación del daño. ¿Cómo reparas ese jodido daño? No hay manera de que eso se repare.
2: No, no.
1: La única manera de reparar ese daño, y es comillas, pero de acercarte a algo que pueda hacer, es que te enteres como víctima que ese animal no va a volver a poner un pie en la calle y que se va a quedar el resto de su vida en la cárcel. Y nada más porque no existe otro castigo y nada más porque no existe en este país el que lo sientes en una silla o el que le metas una inyección letal o la castración química. Pero solo así. ¿Sí? Si no, es revictimizar. Es decirle a la víctima, mira, no vales. Porque 5 años, 8 meses de prisión, incluso tal vez hasta fianza, ¿eh? O sí, buen comportamiento, lo que quieras.
2: Con un buen abogado.
1: Claro.
2: Vas para afuera.
1: O sea,
2: a seguirle jodiendo la vida a la gente.
1: Porque, y quién sabe si ya lo había hecho.
2: Quién sabe si es la primera.
1: Y en lugar de una fiscalía que diga, a ver, vamos a argumentar de manera sólida para que este no salga, vamos a pedir que si más pacientes de este tipo por ahí sospechan de algo, que vengan, investigamos, se hace un trabajo serio, si algo hay, vengan las denuncias para volverlo más sólido. Ah, no. 5 años, 8 meses. 5 años, 8 meses. En contra del psiquiatra que abusó sexualmente de una mujer que iba a su consulta, que confiaba en él, que se aprovechó de todo. Tiene todas las agravantes. Eso de la famosa alevosía y ventaja está más que marcado.
2: Totalmente. Totalmente. Además, estás en una posición en donde la gente confía en ti, ¿no? Uh-huh. Entonces, maestros, sacerdotes, guías espirituales, ¿no? Psicólogos, psiquiatras. Entonces, deberían de incluso agravarse la condena. Porque estás en una posición en donde la gente te da su confianza, se pone en tus manos, y tú terminas traicionándolos y además haciendo cosas peores, ¿no? Uh-huh. Echándoles a perder la vida. ¿Quién necesita a esta persona? Terapia, y ve tú saber durante cuántos años.
1: No, ¿y con qué confianza?
2: ¿Y con qué confianza vas a regresar con un terapeuta? A ver, fui con uno y me violaron. Ahora imagínate, ¿qué hago? ¿No?
1: ¿Me vuelvo a sentar con alguien?
2: Sí.
1: Sergio Martín se llama este animal. Todo esto sucedió el 31 de julio de 2023, cuando la víctima fue a consulta, le suministró un medicamento en la consulta, alteró su estado físico y mental, y entonces aprovechó para cometer la agresión. Incluso aprovechándose de sus conocimientos, ¿no? Para darle algo para que quedara a su merced. Hubo testimonios, peritaje, pruebas. Se concluyó que había evidencias suficientes para acreditar la responsabilidad penal del acusado en el delito de violación. Evidencias suficientes. Y la sentencia condenatoria son 5 años, 8 meses de prisión y la reparación del daño con un pago que además no se detalló el monto establecido. Esa es nuestra justicia, ¿no? No es la injusticia.

0: justicia de la justicia.
1: Y ahí con una lana ya quedamos, ¿no? Y con 5 años.
0: Hace no mucho platicábamos de un camillero, ¿te acuerdas?
1: Sí, cómo no.
0: Tlanepante, el Estado de México.
1: También abusó de
0: un... Que también metió mano donde no tenía que meter a una paciente. Y lo mismo que esa vez platicábamos, pues hoy lo platicamos, ¿no? Si sospechas de cualquier cosa...
1: Inmediatamente.
0: Levanta la mano, porque efectivamente, ¿no? En ese estado vulnerable... Pues no sabes lo que pueda ocurrir, uh-huh, o lo que ocurrió. Entonces, más vale, ¿no? Levantar la mano y que vayan sobre este tipo de enfermos.
1: Sí, es que no se denuncia por miedo a consecuencias. Por ejemplo, en el caso de un cura, un sacerdote, uh-huh, siempre el cura era el que le daban la razón, o al maestro era el que le daban la razón. ¿No? Incluso al militar era el que le daba la razón, al policía. O sea, las figuras de autoridad, sí, al papá, al abuelo, al tío, ¿no? Y por eso no se denuncia, por miedo.
0: ¿Cómo? ¿Cómo sí crees que,
1: ¿ah? Sí,
0: que el curita te va a hacer lo que dijiste? ¿Cómo no crees que, en este caso, el médico? ¿Cómo crees que el militar?
1: El militar.
0: ¿Cómo crees que tu abuelo?
1: Tu tío.
0: Que tu tío. Sí. ¿Cómo crees? Sí. Pues mejor hay que creer. Ya son 5:55, nos vamos, Iñaki.
1: Hasta mañana, si Dios quiere, gracias y a la 1.
0: En un ratito nos vemos a las 2 en Hechos Meridiano. Pásenla bien, muy bien, donde quiera que estén.

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2: ¡Hey! ¿Qué tal, comadre, compadre? A seguir disfrutando de este día. Y llegó el momento de más información.
1: Aviso.
2: Déjame recordarte que en el Boulevard Colonia Santa Catarina encontrarás circulación en contraflujo por obras entre el Congreso del Estado y Puente Colonias. Como vía alterna se habilita doble sentido en la calle Impulsor Primario.
1: Carga que avanza.
2: En el Boulevard Felipe Ángeles, entre Plaza de Toros y hasta Venta Prieta. También el viaducto Nuevo Hidalgo lleva ligera carga desde Belisario Domínguez y hasta Leandro Valle. Misma condición por el Boulevard Nuevo Hidalgo desde Fraccionamiento Tulipanes y hasta Puente Colonias.
1: Fluido.
2: En el Boulevard Valle de San Javier, desde el Boulevard Colosio y hasta el Boulevard Rojo Gómez. Ramírez Ulloa te conviene desde Avenida Madero y hasta Manuel del Corral.
1: Clima.
2: El termómetro ahorita marca 20 grados, pero llegaremos a la máxima de 25 grados. 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

son las 10 de la mañana, 10 con 11 minutos. Feliz martes 19 de mayo a través de La Comadre 104.5, puros éxitos, y también de forma digital por la aplicación Eje Radio. Soy Eloski, en un momento viene también el Datoski para aprender algo nuevo y algo interesante, pandilla. Mientras escuchamos a la banda El Recodo, se llama Entonces Que Somos. Son las 10 con 11, buenos días. En

0: Escucho que el público pide algo.
1: ¡A mí!
2: ¡Ya llegamos! Pandilla de la comadre, excelente, rica, sabrosa, jugosa, deliciosa y poderosísima mañanita de martes. Martes 19 de mayo a través de la comadre 104.5 puros éxitos y también de forma digital por la aplicación iHeartRadio. Yo soy tu compa Oscar Sánchez, soy el Oski de la comadre. Listo para darle alegría a tu cuerpo, Macarena, de aquí hasta las 2 de la tarde. Y obviamente ya viene el Datoski, pero también quiero recordarte que ya puedes checar el mitote con mi compa Claudio Alcaraz. Lo encuentras en la página de lacomadre.mx. Ahí está disponible esta entrevista para que conozcas un poquito más acerca de la vida y de lo que viene en sus planes de mi compa Claudio Alcaraz. ¿Sale, vale? Ya son las 10:18. Vamos a darle a través de la comadre 104.5 puros éxitos y también de forma digital por la aplicación iHeartRadio. Soy el Oski. Buenos días para toda la pandilla.
3: ¡Bonita!
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4: Lento.
5: En la carretera México-Pachuca, desde Puente de Telles y hasta Puente Colonias.
4: Carga que avanza.
5: Ya por Morelos, entre Corregidora y hasta Mercado Primero de Mayo.
4: Fluido.
5: Mejor aprovecha que ahorita Carrillo Puerto va libre desde Froilán Jiménez y hasta Francisco Lorenzana. También te conviene el Boulevard Colosio desde Abundio Martínez y hasta Cebetis 8.
4: Clima.
5: Tenemos 22 grados. 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
6: Comenzamos actualidad deportiva. Enrique Meza, leyenda y miembro del Salón de la Fama del fútbol nacional e internacional, compartió su sentir acerca de la final entre Pumas y Cruz Azul.
7: Quisiera que Cruz Azul ganara, pero eso es lo que yo me gustaría, porque Pumas también tengo que reconocer que juega muy bien. Juega muy bien, ahí incluso me informé, ahí me empecé a hacer como jugador y como técnico. Entonces, me gustaría que Cruz Azul ganara, pero Pumas es un rival muy difícil.
6: Sobre el actuar de Joel Wiki,
7: me parece que ha hecho un gran trabajo. A mí me gustaría, lo personalmente, que se quedara, que fuera el técnico.
6: En minutos, más información.
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0: eso sí me interesa, ¿eh?
1: Ya son las 10 de la mañana, 10:37 en La Comadre 104.5, puros éxitos, y también de forma digital por la aplicación iHeartRadio. Soy el Oski de La Comadre. Les presento en este momento el Datoski. Platiquemos acerca de los beneficios de tocar algún instrumento, ¿verdad? Para los que saben tocar algún instrumento y para los que no, y bueno, pues apenas están pensando en empezar. Tocar un instrumento musical es equivalente a un entrenamiento de cuerpo completo, pero para el cerebro, ya que ayuda a mejorar integralmente tus habilidades cognitivas, la memoria y la coordinación. Además, reduce significativamente el estrés y la ansiedad. Esto pues al anclar tu atención en el momento más presente. Fíjate, tiene muchos, pero muchos beneficios. Entre ellos es que estás ejercitando tanto la memoria a corto como a largo plazo, y esto te va a proteger contra un deterioro cognitivo y enfermedades de edad avanzada. Ya son las 10:38. Seguimos en La Comadre 104.5, puros éxitos, y también de forma digital por iHeartRadio. Soy el Oski. Regreso y les digo cómo me encuentran en el Facebook para que vayan y voten en el tirititito de hoy.
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3: Comadrita, compadrito, ¿qué tal? Para mí es un gusto estar acompañándolos, y vamos por más información.
2: Carga que avanza.
3: Y es que así continúa Morelos entre Corregidora y hasta Mercado Primero de Mayo.
2: Fluido.
3: Ya por Río de las Avenidas entre el Boulevard Everardo Márquez y hasta Avenida Madero. También Avenida Revolución te conviene desde Jaime Nuno y hasta 5 de Febrero. Misma condición por Avenida Universidad, desde el Viaducto Rojo Gómez y hasta Crucero del Seúl. Y Río de las Avenidas sin tráfico desde el Boulevard Everardo Márquez y hasta Avenida Madero.
2: Obras.
3: Déjame recordarte que continúan en la carretera Pachuca Ciudad Sahagún sobre el puente de Tuzos y en dirección centro. También en Avenida Madero, entre Palacio de Gobierno y Río de las Avenidas.
2: Clima.
3: Tenemos 22 grados en la temperatura. 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
1: Hidalgo registra 7 casos del gusano barrenador en humanos. La Secretaría de Medio Ambiente y Recursos Naturales del Estado de Hidalgo descartó la tala de árboles por la construcción del Centro Administrativo y de Servicios para el Pueblo. En Tepeapulco, elementos de la Secretaría de Seguridad Pública de Hidalgo detuvieron a 2 hombres generadores de violencia. Se les aseguraron armas y drogas.
0: Esto fue el avance informativo con Lalo Larrieta.
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son las 10 de la mañana, 10:53 en La Comadre, 104.5 Puros Éxitos y también de forma digital por iHeartRadio. Yo soy el Oski de La Comadre. Así me encuentras en este preciso y justo momento. Ya te puedo leer en tus mensajes a través del Facebook. Me encuentras como el Oski de La Comadre y también, obviamente, ya puedo escucharte a través del micrófono de La Comadre. Que está disponible en la aplicación iHeartRadio. Si no la tienes, descárgala, es muy fácil de usar. Es más, si tienes dudas a través del Facebook, te voy diciendo cómo le tienes que hacer para poder mandar tu audio. ¿Sale, vale? Ya son las 10:53 y en el Face aparezco como el Oski de La Comadre. Y por cierto, en un minutito ya te dejamos la publicación para que puedas votar en el tirititito de hoy. Hoy se van a enfrentar, chécate nada más, dos rolones acá bastante llegadores, bastante buenos. Se enfrentan los rieleros del norte contra los dos carnales. Ya son las 10:54 a través de La Comadre, 104.5 Puros Éxitos y también de forma digital por la aplicación iHeartRadio. Soy el Oski, el Oski de La Comadre. Buenos días para toda la pandilla, para mi comadre Jimenita Flores, para sus chiquillas, también para mi tocallita. Le mandamos un abrazo, Oski.

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1: Obras.
0: Es por eso que encontrarás asentamientos y circulación en contraflujo en el Boulevard Colonia Santa Catarina. Es entre el Congreso del Estado y Puente Colonias. Y como vía alterna se habilita doble sentido en la calle Impulsor Primario.
1: Lento.
0: En la carretera México-Pachuca desde Puente de Telles y hasta Puente Colonias.
1: Carga que avanza.
0: Justo en Morelos entre Corregidora y Mercado Primero de Mayo.
1: Fluido.
0: En el Boulevard Colosio desde Abundio Martínez y hasta Cebetis 8.
1: Clima.
0: 22 grados. 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

Ahora sí, señoras y señores, vayan haciendo sus apuestas en el tirititito de hoy. A través de la comadre 104.5 puros éxitos y también de forma digital por la aplicación Nightheart Radio. En las historias de mi página de Facebook, ahí está la publicación para que dejes tu voto, ya sea por los dos carnales o por los rieleros del norte. Y recuerden, el Face, estoy como el Loski de la comadre.

Señoras y señores, bienvenidos y bienvenidas a la función estelar a través de la Comadre 104.5, puros éxitos, y también por la aplicación iHeartRadio. Yo soy tu compa Oscar Sánchez Oyelowski y te presento el tirititito de hoy. Siendo ya las 11:16, vamos a darle entrada a la primer canción de este gran enfrentamiento, señoras y señores. Escuchen muy bien, porque ellos son... ¡Los Rieleros!

sube se siente bonito, pero cuando baja, no hombre, cuando baja se siente gacho. En la otra esquina vienen llegando dos vatos que son como hermanos. Ah, no, sí son. Son carnales, precisamente. Los dos carnales se llama Cabrón y Vago.

0: solamente elige a quién le vas a dar tu voto y lo puedes hacer en este momento en las historias de mi página de Facebook. Me encuentras como el Oski de la Comadre y también puedes votar a través del micrófono de la Comadre en la aplicación iHeartRadio. ¡Sale, vale! 11:18. Regreso con más en la Comadre 104.5. Puros éxitos y también de forma digital por iHeartRadio. No me tardo.
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2: Y comadre, compadre, si están a punto de salir, vamos por toda la información.
1: Aviso.
2: Déjame platicarte que ahorita el avance es lento en el Boulevard Las Torres, pero es por obras. El carril hacia Ciudad Sahagún se encuentra cerrado y se habilitó doble sentido en el carril izquierdo desde Crucero de Real Toledo hasta Las Vías para que tomes tus precauciones y salgas con tiempo.
1: Carga que avanza.
2: En el viaducto Nuevo Hidalgo desde Julián Villagrán y hasta Ángela Barrientos. También el Boulevard Nuevo Hidalgo va con ligera carga desde Fraccionamiento Tulipanes y hasta Villas de Pachuca.
1: Fluido.
2: Ya por Cuauhtémoc entre Covarrubias y hasta Carlos Castellán. Avenida del Palmar te conviene desde Avenida Constituyentes y hasta Avenida 8. También el Boulevard Colosio sin tráfico desde Fraccionamiento Colosio y hasta San Cayetano.
1: Clima.
2: Tenemos 23 grados y aún esperamos alcanzar una máxima de 25 grados. Soy Andrea, quédate escuchando la 104.5, puros éxitos.
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1: Comenzamos actualidad deportiva. Terminó el fin de semana libre para el tricolor y la concentración de Javier Aguirre regresó al trabajo en el centro de alto rendimiento de la Femex Food con nuevos elementos.
2: Luego de tener libre los jugadores la tarde del sábado y todo el domingo, el tricolor tendrá el próximo viernes un partido más de preparación y será ante su similar de Ghana a las 8 de la noche en el Estadio Cuauhtémoc de Puebla. Este lunes la selección nacional informó que Edson Álvarez del Fenerbahçe de Turquía, Mateo Chávez del AZ Alkmaar de Países Bajos y Jorge Sánchez del PAOK de Grecia se integran este mismo lunes a la concentración del tricolor. Asir Deportes, Gabriel Ayala.
1: En minutos, más información.
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4: Compa Peso, hay algo que le quiero decir a esa morra que está ahí.

0: Ya son las 11:37 en La Comadre 104.5, puros éxitos. Y también de forma digital por la aplicación iHeartRadio. Yo soy el Oski de La Comadre, señoras y señores. Recuerden escuchar de lunes a viernes de 8 a 10 las noches al 100 con mi comadre Sherlyn. Así que ya se la saben, se conectan para que platiquen de amores, de desamores, de eso que traes ahí guardadito, que no se lo quieres contar a nadie. Bueno, ahí se lo cuentas a mi comadre Sherlyn, ella te va a guardar el secreto y obviamente pues te va a poder dar un consejillo, ¿va? Son las 11:38 y también puedes todavía votar en las historias de mi página de Facebook. Métete al Face, me encuentras como el Oski de La Comadre y checa las historias. En las historias está la publicación del día de hoy para que vayas y votes, ya sea por los rieleros del norte o por los dos carnales. Así que apoya a tu favorito, ya son las 11:38, recta final de este encuentrazo. A través de La Comadre 104.5 puros éxitos y también de forma digital por iHeartRadio. Soy el Oski, no me tardo.
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1: Carga que avanza.
2: Por el Boulevard Nuevo Hidalgo desde Fraccionamiento Tulipanes y hasta Villas de Pachuca. El Viaducto Nuevo Hidalgo presenta ligera carga desde Julián Villagrán y hasta Ángela Barrientos. Así también por el Boulevard Felipe Ángeles entre Puente Atirantado y Prolongación Avenida Juárez.
1: Fluido.
2: En Avenida del Palmar desde Avenida Constituyentes y hasta Avenida 8. Y misma condición en el Boulevard Colosio desde Fraccionamiento Colosio y hasta San Cayetano.
1: Clima.
2: 23 grados. ¿Y los muebles, apá? 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
0: Hola, hola, pandilla de la...
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10: Más de 200 mujeres participarán en talleres de mecánica básica en Pachuca. Las presas de Hidalgo se encuentran al 94% de su capacidad de almacenamiento. En Sempoala, mineral de la Reforma, personal de la Procuraduría de Hidalgo aseguraron a 3 hombres en posesión de armas de fuego, cartuchos útiles y estupefacientes.
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0: este martes ya son las 11:55 en La Comadre 104.5, puros éxitos, y también de forma digital por iHeartRadio. Yo soy Eloski, Eloski de La Comadre, y en unos momentos iniciamos con la Hora de los Tigres del Norte. Y antes tengo saludos para mi comadre Miri desde el Estado de México, para el buen Adán Ruiz, para mi comadre Kikis hasta Toluca, le mandamos un abrazoski.
1: ¡Bonita!
0: Todos ellos votan por los Rieleros del Norte, también mi comadre Carito Soto, Iván Estrada, Dani Muñoz, allá en Guanajuato, y Jimenita Flores, que también apoyan a los Rieleros del Norte, señoras y señores. Percho Trapala se hace presente, Mara Cortés ya levanta la mano, Eduardo García también va llegando y dice: votamos por los Rieleros del Norte. De este lado el buen Alejandro Salinas, Nito Hernández, Samuel Hernández, mi comadre Marianita Velázquez, que también apoyan a los Rieleros del Norte, señoras y señores.

0: mi comadre, la Dalia, ¿verdad? Le mandamos su abrazoski.
1: ¡Bonita!
0: Sofi, y también el compa Javier Hernández, que apoya a... ¿A quién? ¿A quién? A los dos carnales, señoras y señores. ¡Tenemos tiro! ¡Tenemos tiro! Y aquí está la canción ganadora a través de la comadre 104.5 Puros Éxitos, y también de forma digital por la aplicación iHeartRadio. ¿Qué culpa tiene el martes de no ser viernes? Se llama El Columpio. Súbele y cántala conmigo, mi compa, pero no chille, porque si no la quitamos, ¿eh? 11:56 en La Comadre. Puros Éxitos.

0: ¿Qué tal, comadre, compadre? A seguir disfrutando de este día. Y llegó el momento de más información.
1: Aviso.
0: Te platico que por obras encontrarás asentamientos y circulación en contraflujo en el Boulevard Colonia Santa Catarina. Está entre el Congreso del Estado y Puente Colonia. Como vía alterna se habilita doble sentido en la calle Impulsor Primario.
1: Fluido.
0: Aprovecha que Avenida del Palmar está libre desde Avenida Constituyentes y hasta Avenida 8. También el Boulevard Colosio te conviene desde Fraccionamiento Colosio y hasta San Cayetano. Y ahorita Cuauhtémoc, igual es opción entre Covarrubias y hasta Carlos Castellán.
1: Carga que avanza.
0: Ya por el Boulevard Felipe Ángeles entre Puente Atirantado y Prolongación Avenida Juárez. El viaducto Nuevo Hidalgo lleva también ligera carga desde Julián Villagrán y hasta Ángela Barrientos.
1: Clima.
0: 23 grados y llegaremos a la máxima de 25 grados. 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

son las 12 con 12 minutos en La Comadre 104.5 puros éxitos y también de forma digital por iHeartRadio. Soy Eloski, Eloski del Norte. La publicación de Facebook el día de hoy ya está lista para que vayas y dejes tu comentario. Recuerda, en el Face me encuentras como Eloski de La Comadre. Y hoy vamos a jugar al stop, ¿te acuerdas? Declaro la guerra en contra de mi peor enemigo, que es... Ahí está la publicación en Facebook, córrele y deja tu comentario.

0: este momento en las 12 ya con 19 minutos en la Comadre 104.5 Puros Éxitos y también de forma digital por la aplicación iHeart Radio. Yo soy el Oski, el Oski del Norte. Y recuerden que obviamente mi compa Kike ya está preparando la ruta para llegar allá con ustedes, porque se viene la ruta del gol. ¿Y de qué se va a tratar? Bueno, prácticamente mi compa aquí que va a estar visitando diferentes puntos de Pachuca, allá con la trocona de la comadre, pero va a llevar el equipo necesario, ¿verdad? Para que ustedes prueben sus mejores técnicas y obviamente anoten los mejores golazos. Así que váyanse preparando, toda la familia puede participar con él en las dinámicas allá en campo para que puedan llevarse, pues, increíbles cosas. Son las 12 ya con 20 minutos, atentos, atentos. En cualquier momento mi compa aquí que se aloca y se agarra las llaves y se va en la troca y puede estar ahí cerca de donde vives. Son las 12 ya con 20 minutos en la Comadre 104.5 Puros Éxitos y también de forma digital por iHeart Radio. Soy el Oski, regreso con información de los Tigres del Norte.
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1: Fluido.
2: Aprovecha que ahorita Matamoros está libre entre Allende y hasta Zaragoza.
1: Carga que avanza.
2: Por Hidalgo desde Plaza Constitución y hasta Arizpe. El Boulevard Colosio también con ligera carga desde Bosques del Peñar y hasta Avenida Ferrocarril Central.
1: Aviso.
2: Toma nota porque por obras encontrarás asentamientos y circulación en contraflujo en el Boulevard Colonia Santa Catarina. Es entre el Congreso del Estado y Puente Colonias. Y como vía alterna se habilita doble sentido en la calle Impulsor Primario.
1: Clima.
2: 25 grados. 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
1: Comenzamos actualidad deportiva. Termina el fin de semana libre para el tricolor y la concentración de Javier Aguirre regresó al trabajo en el centro de alto rendimiento de la Femex Food con nuevos elementos.
2: Luego de tener libre los jugadores la tarde del sábado y todo el domingo, el tricolor tendrá el próximo viernes un partido más de preparación y será ante su similar de Ghana a las 8 de la noche en el Estadio Cuauhtémoc de Puebla. Este lunes la selección nacional informó que Edson Álvarez del Fenerbahce de Turquía, Mateo Chávez del AZ Alkmaar de Países Bajos y Jorge Sánchez del PAOK de Grecia se integran este mismo lunes a la concentración del tricolor. ASIR Deportes, Gabriel Ayala.
1: En minutos, más información.
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0: Ya son las 12:41 en La Comadre 104.5 puros éxitos y también de forma digital por la aplicación iHeartRadio. Yo soy el Oski, el Oski del Norte.
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0: Escuchamos el tema Cáusame la Muerte de los Tigres del Norte, obviamente, ¿verdad? Pero esta canción viene en el álbum del año 2002. ¿Cómo se llamaba ese álbum, mi Oski? Se llamaba La Reina del Sur. Bueno, pues el lanzamiento de este disco causó cierta polémica, ya que el primer tema fue el mismo que da el nombre al disco, el tema de La Reina del Sur. Después se lanzarían temas como En Qué Fallé, el que escuchamos también, el de Cáusame la Muerte y Me Regalo Contigo. Tema interpretado, por cierto, por el buen Luis, siendo su primer sencillo desde el tema de Prisión de Amor, que Prisión de Amor se lanzó en el año 1999. En este momento ya son las 12:43. Y en Facebook te invitamos a que dejes tu comentario en la publicación de hoy que dice: declaro la guerra en contra de mi peor enemigo, que es la lluvia, el precio de los taxis, el calorón o las envidias, comadre.
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0: En el Facebook me encuentras como el Oski de La Comadre. Regreso en un momento, son las 12:43. Aquí en La Comadre 104.5 puros éxitos y también de forma digital por iHeartRadio.
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3: Comadrita, compadrito, ¿qué tal? Para mí es un gusto estar acompañándolos. Ya casi me despido, pero no sin antes presentarles más información vial.
2: Aviso.
3: A tomar nota, y es que ahorita encontrarán avance lento en el Boulevard Las Torres, pero es por obras. El carril hacia Ciudad Sahagún se encuentra cerrado y se habilitó doble sentido en el carril izquierdo desde Crucero de Real Toledo hasta las vías para que tomes tus precauciones.
2: Fluido.
3: En más información de las calles, mejor aprovecha que ahorita Matamoros va libre entre Allende y hasta Zaragoza. Te conviene Avenida Madero desde Parque Hidalgo y hasta Glorieta del Seguro.
2: Carga que avanza.
3: En prolongación Avenida Juárez entre Prepa 1 y hasta Secundaria General 2. Hidalgo en la misma condición desde Plaza Constitución y hasta Arizpe.
2: Clima.
3: Tenemos 25 grados en la temperatura. 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
2: Legisladores criticaron las modificaciones que Morena quiere hacer en la elección judicial. Pepe Toño Morales:
3: no, que no. Critican legisladores de oposición modificaciones que Morena analiza para la elección judicial prevista en el país. La oposición, en este caso Clemente Castañeda, de Movimiento Ciudadano, señaló que desde el inicio advirtió fallas en la llamada reforma judicial y acusó al oficialismo de descalificar las críticas sin abrir espacios de debate. También cuestionó que ahora se plantee mover la elección judicial al año 2028, modificar boletas y rehacer criterios de elegibilidad para aspirantes al Poder Judicial. Los inconformes aseguraron que la propuesta representa un intento por corregir errores de la reforma aprobada y adelantaron que sí habrá un periodo extraordinario para discutir nuevos ajustes al modelo judicial. José Antonio Morales Díaz.
2: La presidenta Claudia Sheinbaum informó que la Unidad de Inteligencia Financiera congeló las cuentas de 9 funcionarios y del gobernador con licencia Rubén Rocha Moya por la investigación que se realiza a sus presuntos nexos con el narcotráfico.
4: La presidenta Claudia Sheinbaum adelantó que la Unidad de Inteligencia Financiera congeló las cuentas de Rubén Rocha Moya, gobernador con licencia del estado de Sinaloa, así como de los 9 funcionarios y exfuncionarios acusados de delitos relacionados con narcotráfico por el gobierno estadounidense, como una acción preventiva que se da de manera automática.
5: Van a sacar un comunicado en un rato. Plantea que es de una manera preventiva. Ahí se va a explicar en el documento. Dado que hay una orden de aprehensión en Estados Unidos contra 10 personas, los bancos de aquí, como tienen relación con los bancos de allá, toman una serie de medidas y de manera automática, preventivamente lo hace la UIF.
4: Ivonne Menchaca Sarmiento.
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este momento a las 12, ya con 53 minutos en La Comadre 104.5, puros éxitos, y también de forma digital por la aplicación iHeartRadio. Yo soy el Oski, el Oski del Norte. De paisano a paisano quiero mandarle saludos con mucho gusto para la gente que nos escucha desde... ¿Desde allá? No, desde Acapulco. Para mi compa Frankie, ya reportándose a través de la página de Facebook. Gracias, mi compa Frankie, por estar en sintonía. Para mi comadre Gaby y Gaby Flores. Para Miri, que nos escucha, por cierto, allá en el Estado de México. ¿Cómo les fue allá con la lluvia, mi comadre Miri, el día de ayer, que se puso bastante intenso por acá? Cuéntanos allá cómo les fue. Son las 12 ya con 54 minutos también. Ahorita les vamos a dar lectura a sus comentarios en Facebook en la publicación de hoy, que dice: declaro la guerra en contra de mi peor enemigo, que es la lluvia, precisamente, ¿verdad? El calorón, el precio del taxi, del transporte, porque en muchos lados, bueno, pues de repente se sube, ¿verdad? O las envidias, que a cada rato, ¿verdad? No, nunca faltan, nunca faltan. Déjame tu opinión ahí en los comentarios. Me encuentras como el Oski de La Comadre. Son las 12 ya con 54 minutos. Aquí en La Comadre 104.5, puros éxitos. Y también de forma digital por iHeartRadio. Yo soy el Oski, el Oski del Norte. Cerramos un capítulo más de La Hora de los Tigres del Norte. Se llama Mi Gusto. Mi Gusto es...

0: 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Me despido con toda la información.
1: Carga que avanza.
0: Ya por el Boulevard Colosio, desde Bosques del Peñar y hasta Avenida Ferrocarril Central. Así también por Hidalgo, desde Plaza Constitución y hasta Arizpe. Prolongación Avenida Juárez lleva ligera carga desde Prepa 1 y hasta Secundaria General 2.
1: Fluido.
0: En Matamoros, entre Allende y hasta Zaragoza. Y Vicente Segura también libra desde González Bocanegra y hasta Palacio de Gobierno.
1: Clima.
0: 25 grados. 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

Ya es la 1:10 p.m. Escuchamos a Alfredito Oliva. Se llama El Paciente aquí en La Comadre 104.5, puros éxitos. Y también por iHeartRadio. ¿Qué vamos a comer, banda? ¿Qué se les antoja? Ahí coméntenme a través del micrófono de La Comadre o también por la página de Facebook. Antojen, antojen.

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1: Es la 1:17 en la Comadre 104.5 Puros Éxitos y también de forma digital por la aplicación iHeartRadio. Yo soy Eloski, Eloski de la Comadre. Así me encuentras en el Facebook, Eloski de la Comadre. Y la publicación de hoy dice: declaro la guerra en contra de mi peor enemigo, que es...
2: ¡Cállate, Flanders!
1: Que la lluvia, el calor, el precio del taxi o las envidias, comadre.
2: Bonitos y gorditos, muchachos.
1: Dice mi comadre Gaby Flores, las envidias, saludos y bendiciones. Ay, comadre, ponte aunque sea algo, no sé, para alejar a las malas vibras. Dice Nito Hernández, el precio del taxi y más en las noches se elevan casi al doble. Oye, si últimamente me ha tocado que ya de repente pues le suben y ya... Todos como que se ponen de acuerdo.
3: Perturbador.
1: Y de ahí ya no le quieren bajar. ¿Pero por qué? Dice mi comadre Mari Cervantes, el calorón. No, hombre, por acá pues la lluvia, o sea, está pegando fuerte, ¿eh? 1:18. Seguimos en la Comadre 104.5 Puros Éxitos. Y también de forma digital por iHeartRadio. Soy Eloski.
4: Eso, Tilly.
1: Regreso en un ratito.
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6: Hola, compadre, ¿cómo va tu martes? Yo soy Dariet y te acompaño con la información vial de esta tarde.
5: A vuelta de rueda.
6: Hay tránsito lento en Boulevard Las Torres. Esto es por obras. El carril hacia Ciudad Sahagún se encuentra cerrado y se habilitó doble sentido en el carril izquierdo. Esto desde el crucero de Real Toledo hasta las vías. Toma tus precauciones y sal con tiempo. Asimismo, por obras encuentras asentamientos y circulación en contraflujo en Boulevard Colonia Santa Catarina, entre el Congreso del Estado y Puente Colonias. Como vía alterna se habilita doble sentido de la calle Impulsor Primario.
5: Carga que avanza.
6: Oye, compadre, en Avenida Juárez nos encontramos con carga ligera desde Iglesia de la Villita hasta Parque de Convivencia. Avenida Revolución es otra zona desde 16 de enero hasta Glorieta Revolución, donde tu avance va poco a poquito.
5: Clima.
6: La temperatura 25 grados. 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
3: Comenzamos actualidad deportiva con información de los emparrillados en la NFL y las buenas o malas noticias para los aficionados de Pittsburgh.
4: Aaron Rodgers continuará un año más con los Acereros de Pittsburgh luego de que el equipo lo hizo oficial este lunes en sus redes sociales. Rodgers reportó este lunes con los Steelers y estuvo en los entrenamientos voluntarios del equipo practicando con sus compañeros. El contrato es por una temporada con un salario base de entre 22 y 23 millones de dólares más incentivos. En el 2025 tuvo números con Pittsburgh de 3,322 yardas, con 24 pases de anotación y 7 intercepciones. Completó el 65.7 de los pases que intentó. Para CIR Deportes, Memo García.
3: En minutos, más información.
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2: Ya es la 1:37 en La Comadre 104.5, puros éxitos, y también de forma digital por iHeartRadio. Soy Eloski, Eloski de La Comadre, aquí acompañándote. Oigan, y por cierto, tomen sus precauciones, ya saben que cualquier momento puede cambiar el clima y de repente se cae un aguacerazo como el día de ayer, así que salgan con salvavidas, salgan con sus bototas, ¿verdad? Porque pues también de esas botas son bien buenas para las lluvias, porque ya sabes, el agua te llega hasta las rodillas, comadre. Más vale, más vale. Oigan, y por cierto, conduzcan con mucho cuidado, ahí les encargamos a toda la banda que anda atrás del volante. Sí se pueden prevenir los accidentes, solamente si no eres desesperado, si mantienes tu distancia, ¿verdad? Si no andas ahí como que queriéndote meter a la de a fuerzas. Sí se pueden prevenir los accidentes, porque tú llevas el control del auto. El auto no se maneja solo. Buen provecho para toda la banda que ya está disfrutando sus alimentos. 1:38 en La Comadre 104.5, puros éxitos, y también de forma digital por iHeartRadio. Soy Eloski. Se van a quedar en panorama informativo, pero vamos a preparar el chismecito en el tendedero de Eloski en un momento más a las 2:00. Sale, vale. Feliz martes, 19 de mayo.
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3: Carga que avanza.
4: En Avenida Juárez, desde Iglesia de la Villita hasta Parque de Convivencia. También en Avenida Revolución, entre 16 de enero hasta Glorieta Revolución. Y sobre Boulevard Felipe Ángeles, a partir de Venta Prieta hasta Estadio Hidalgo.
3: Fluido.
4: Tenemos buen avance en Boulevard Pachuca Pachuquilla. Aprovechalo a partir de Boulevard Independencia hasta 11 de julio. Boulevard Ramón G. Bonfín también nos conviene, desde Boulevard Colosio hasta Fraccionamiento San Carlos.
3: Clima.
4: 25 grados. 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
1: ¿Cómo están? Buenas tardes. Continuamos con ustedes con la información a través de las emisoras de Grupo ASIR aquí en Pachuca, en la emisión vespertina de Panorama Informativo en este martes 19 de mayo. Ya está Adrián Molina, Jackie Servín, Arturo Mora y el equipo de reporteros de ASIR Noticias. Y, por supuesto, su amigo servidor Lalo Arrieta les da la bienvenida. Así que adelante. Esta mañana fue hallada el cuerpo de una persona calcinada en un terreno despoblado en la colonia El Mirador, en el municipio de Zempoala. Ya se inició la carpeta de investigación correspondiente. Recuerde que el próximo 30 de junio vence el plazo para pagar el refrendo vehicular. En Tepeapulco, elementos de la Secretaría de Seguridad Pública del Estado de Hidalgo detuvieron a dos hombres generadores de violencia. Se aseguraron armas y drogas. La Asociación Mexicana de Internet pide una prórroga ante el bajo registro de líneas telefónicas. La Unidad de Inteligencia Financiera congeló cuentas de 9 funcionarios y del gobernador con licencia Rubén Rocha Moya por las investigaciones que se realizan por sus presuntos nexos con el narcotráfico. Vamos a hacer una pausa en el camino y regresamos con toda la información a través de las emisoras de Grupo ASIR aquí en Pachuca en la tarde de este 19 de mayo.
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2: Muy buenas tardes, amigas y amigos de Panorama Informativo. Los saluda Lalo Larrieta y tenemos la información. Legisladores criticaron las modificaciones que Morena quiere hacer en la elección judicial. Pepe Toño Morales.
3: No que no. Critican legisladores de oposición modificaciones que Morena analiza para la elección judicial prevista en el país. La oposición, en este caso Clemente Castañeda, de Movimiento Ciudadano, señaló que desde el inicio advirtió fallas en la llamada reforma judicial y acusó al oficialismo de descalificar las críticas sin abrir espacios de debate. También cuestionó que ahora se plantee mover la elección judicial al año 2028, modificar boletas y rehacer criterios de elegibilidad para aspirantes al Poder Judicial. Los inconformes aseguraron que la propuesta representa un intento por corregir errores de la reforma aprobada y adelantaron que sí habrá un periodo extraordinario para discutir nuevos ajustes al modelo judicial. José Antonio Morales Díaz.
2: La presidenta Claudia Sheinbaum informó que la Unidad de Inteligencia Financiera congeló las cuentas de 9 funcionarios y del gobernador con licencia Rubén Rocha Moya por la investigación que se realiza a sus presuntos nexos con el narcotráfico.
4: La presidenta Claudia Sheinbaum adelantó que la Unidad de Inteligencia Financiera congeló las cuentas de Rubén Rocha Moya, gobernador

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1: En el municipio de Morelos, en Chihuahua, sigue en custodia un narcolaboratorio, René Ponce.
2: La Fiscalía General de la República informó que mantiene la custodia del predio donde fue hallado un narcolaboratorio en el municipio de Morelos, Chihuahua, mientras continúa el embalaje y traslado de sustancias para su destrucción. El vocero de la dependencia, Ulises Lara López, detalló que se trabaja en identificar a los propietarios del inmueble y posibles empresas proveedoras, al tiempo que se revisa si el operativo y las actuaciones ministeriales locales previas se realizaron conforme a la ley.
3: La zona continúa resguardada con auxilio de las fuerzas federales y continuamos con el proceso de embalaje y traslado de las sustancias para su posterior destrucción.
2: Añadió que han sido entrevistados elementos de la Fiscalía Estatal, además de los militares encargados de resguardar el perímetro durante el operativo local. René Ponce Hernández.
1: La Asociación Mexicana de Internet pide una prórroga ante el bajo registro de líneas telefónicas, Alemão Luna.
4: Julio César Vega, director general de la Asociación Mexicana de Internet, expresó su preocupación por el lento avance del registro obligatorio de líneas telefónicas, cuyo plazo concluye el próximo 30 de junio. Dijo que solo el 30% de los usuarios han completado el registro y la principal razón es la desconfianza ciudadana.
5: Tendrá necesariamente que extenderse en cuanto a fechas para poder alcanzar una cobertura adecuada. Consideramos que sería altamente dañino que de una baja respuesta a esto se corte.

0: darán esas líneas, no solamente con respecto a la cobertura de Internet, sino también al negocio mismo de las propias empresas.
1: Alemao Luna.
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3: Tenemos más información en los deportes en esta tarde.
4: Comenzamos actualidad deportiva con los detalles oficiales para la gran final del Clausura 2026 Liga MX.
5: Quedaron definidos los días y horarios entre Pumas y Cruz Azul. El partido de ida se jugará este jueves a las 20 horas en el Estadio Ciudad de los Deportes. El de vuelta el próximo domingo a las 19 horas en el Estadio Olímpico Universitario. Sobre la final habla el estratega de la máquina, Joel Wiki.
6: Disfrutar la final, trabajarla bien y que la institución y la gente pueda tener un título más. Es una gran responsabilidad para nosotros de representar a una institución como Cruz Azul.
5: Cabe destacar que la Liga informa que de conformidad con el artículo 40 del reglamento de competencia de la Liga MX.
4: Hasta aquí los deportes.
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7: ¿Qué tal? Hola compadre, hola comadre, yo soy Dariet. Ya te comparto más información vial.
2: Obras.
7: Continúa reducción de carriles en la carretera Pachuca-Ciudad Sahagún. Esto sobre el puente de Tuzos, dirección centro. Hay avance en la lateral, pero la circulación lenta no se detiene.
2: Fluido.
7: Lleguemos con tiempo sobre Boulevard Ramón G. Bonfil, ni quien nos detenga desde Boulevard Colosio hasta Fraccionamiento San Carlos. Boulevard Pachuca-Pachuquilla también es buena opción desde Boulevard Independencia hasta 11 de julio.
2: Carga que avanza.
7: En Guerrero hay ligera carga partiendo de Doria hacia Plaza Juárez. También en Morelos desde Corregidora hasta Mercado Primero de Mayo. Y en Boulevard Felipe Ángeles desde Venta Prieta hasta Estadio Hidalgo.
2: Lento.
7: Vamos lento en Avenida Revolución de Jaime Nunoa a Glorieta Revolución.
2: Clima.
7: 25 grados la temperatura actual. 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
3: El maestro en Derecho Roberto Rico Ruiz analiza las modificaciones que se han planteado para llevar a cabo la elección judicial.
9: El paquete de cambios confirma que el viraje del oficialismo hacia una postura más pragmática tras las tensiones generadas en la primera elección judicial son una necesidad. Después de meses defendiendo la reforma como un modelo histórico de democratización, pues la mandataria ha admitido con su propuesta que el sistema necesita ajustes profundos, correcciones y revisiones para evitar que la complejidad técnica termine erosionando la legitimidad del experimento más ambicioso del nuevo diseño institucional mexicano del Poder Judicial en nuestro país.
3: Guillermo Huerta Meneses, subsecretario de Ingresos de la Secretaría de Hacienda del Estado de Hidalgo, habla del avance del pago del refrendo vehicular que vencerá el próximo 30 de junio.
10: Desde el programa de reemplacamiento 2023 y este refrendo 2026, el 100% de los recursos que se recaudan por este programa son destinados en obras en los 84 municipios del Estado de Hidalgo, y es algo pues que la gente ha constatado. El gobernador ha sido un gobernador muy presente en los 84 municipios, en donde acude a través de las rutas de la transformación, informa lo que se lleva recaudado, a qué obras se va destinando, y bueno, pues en ese momento también hace entrega de algunas obras que se han ejecutado con la recaudación de estos recursos.
3: Nos pedimos de la emisión vespertina de Panorama Informativo a través de las emisoras de Grupo ASIR aquí en Pachuca y, por supuesto, con toda la gente que nos siguió, gracias. Y gracias también a Jackie Servina, Arturo Mora, Adrián Molina y al equipo de reporteros de ASIR Noticias y ASIR Deportes. A nombre de todos ellos se despide su amigo y servidor Lalo Arrieta, quien nos espera en los siguientes espacios informativos. Y antes de despedirme, pues les digo que arriba el ánimo, arriba corazones, vamos para adelante. Dibuje una sonrisa en su rostro, que cree, le estamos pegando al viernes.
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son las 2 de la tarde con 11 minutos en La Comadre 104.5, puros éxitos, y también en iHeartRadio. Mi novia me dijo que se sentía vacía por dentro, ¿y qué creen, banda? Que la embaracé. ¡Ja, ja!

0: Ya estamos de retache.
1: Ya son las 2 de la tarde, 2:18 en La Comadre, 104.5 puros éxitos y también de forma digital por iHeartRadio. Yo soy el Oski de La Comadre. Que por cierto, la aplicación iHeartRadio es completamente gratis.
2: Vaya dato perturbador.
1: Sí, es gratis para toda la banda, para que la tengan en su celular o en su tablet de banda. Y ya que tengan la aplicación bien instalada, van a buscar obviamente La Comadre 104.5 Pachuca, ¿sale, vale? Después les va a salir un micrófono blanco en un círculo rojo. A ese le van a dar clic y van a comenzar a grabar su audio.
3: ¡Eso, Tili!
1: Para que nos cuenten chismes. Para que manden saludos principalmente, para que manden felicitaciones también a los cumpleañeros o a alguien de la familia que esté festejando algo importante, también lo pueden hacer, ¿sale, vale? Así que ya se la saben, ahí está el micrófono de La Comadre, que funciona así como si mandaras una nota de voz a través del WhatsApp, ¿sale, vale?
2: ¡WhatsApp!
1: Ya son las 2 de la tarde con 19 en La Comadre, 104.5 puros éxitos y también de forma digital por iHeartRadio. Soy el Oski y regreso con chisme en el tendedero del Oski.
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4: Carga que avanza.
5: Ya nos encontramos con ligero avance. Esto sí, tu camino va sobre Boulevard Pachuca Pachuquilla. A partir de Boulevard Independencia hasta 11 de julio avanzas poco a poquito. También en Guerrero desde Doria hasta Plaza Juárez y otra zona en Hidalgo desde Ocampo hasta Arista.
4: Lento.
5: En Boulevard Rojo Gómez, mejor evita la zona desde Río de las Avenidas hasta Boulevard Felipe Ángeles.
4: Clima.
5: 25 grados. 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
2: Comenzamos actualidad deportiva. Enrique Meza, leyenda y miembro del Salón de la Fama del fútbol nacional e internacional, compartió su sentir acerca de la final entre Pumas y Cruz Azul.
3: Quisiera que Cruz Azul ganara, pero eso es lo que yo me gustaría, porque Pumas también tengo que reconocer que juega muy bien. Juega muy bien, ahí incluso me informé, ahí me empecé a hacer como jugador y como técnico. Entonces, me gustaría que Cruz Azul ganara, pero Pumas es un rival muy difícil.
2: Sobre el actuar de Joel Wiki,
3: me parece que ha hecho un gran trabajo. A mí me gustaría, lo personalmente, que se quedara, que fuera el técnico.
2: En minutos, más información.
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1: Ya son las 2 de la tarde, 2:42 en La Comadre, 104.5 puros éxitos y también de forma digital por iHeartRadio. Soy Eloski y les presento el chismecito en el tendedero de Eloski. ¿Qué noche de locura vivieron allá en Metepec en la presentación de Jorge Medina y Josi Cuen? Porque además, ¿verdad?, llegaron a echarse sus rolitas también Luis Ángel el Flaco y Max Peraza de la banda Nononononona. Ah, pues ya hicieron el paquete completo para toda la gente que fue a disfrutar de ese evento, ¿verdad? Oigan, en otras noticias, le están tirando duro, bueno, pues a la familia Fernández, ¿verdad?, por el disco en homenaje al señor Vicente Fernández, ya que pues muchos reclaman, ¿verdad?, que no merecía estar en ese homenaje o no merecía tener participación tanto Ángel Aguilar como Cristian Nodal, ¿verdad? Y a los que más mencionan es a precisamente Alex Fernández, y hasta ya sacó un comunicado diciendo: hey, yo no tengo nada que ver en esa producción, yo no metí mano, a mí no me pregunten qué onda, yo no elegí quién cantaba y quién no cantaba, porque pues casi casi me están diciendo que yo y que quién sabe qué, pero no, ¿verdad? 2:43. Saludos para toda la gente que nos escucha allá en el verificentro de Vicente Segura. A todo volumen están escuchando La Comadre. ¡Órale, pues! ¡Les mandamos un saludo! Ahí les mandamos a nuestro espía secreto. 2:44 en La Comadre, 104.5 puros éxitos. Y también en iHeartRadio. Soy Eloski. Regreso y me despido. Ah, por cierto, que pasen. Que pasen la troca, que no sean mala onda. Ahí les encargo, muchachos, la troca de La Comadre.
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3: Hola, compadre. Hola, comadre. Yo soy Dariet y vamos con más información vial.
2: Lento.
3: Sobre Avenida Juárez, desde Iglesia de la Villita hasta Glorieta Insurgentes. También en Avenida Revolución, entre Jaime Nuno y Glorieta Revolución. En Boulevard Colosio vamos lento desde Boulevard Valle de San Javier a Túnel Independencia. Boulevard Rojo Gómez tiene asentamientos desde Río de las Avenidas hasta Boulevard Felipe Ángeles.
2: Fluido.
3: Oye, compadre, conduce muy tranquilo porque Boulevard Ramón G. Bonfil te conviene desde Boulevard Colosio hasta Fraccionamiento San Carlos.
2: Carga que avanza.
3: En Guerrero ya te encuentras con ligera carga desde Doria hasta Plaza Juárez. También en Hidalgo desde Ocampo hasta Arista. Y sobre Boulevard Pachuca, Pachuquilla desde Boulevard Independencia hasta 11 de julio.
2: Clima.
3: 25 grados. 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
1: En el municipio de Morelos, en Chihuahua, sigue en custodia un narcolaboratorio, René Ponce.
2: La Fiscalía General de la República informó que mantiene la custodia del predio donde fue hallado un narcolaboratorio en el municipio de Morelos, Chihuahua, mientras continúa el embalaje y traslado de sustancias para su destrucción. El vocero de la dependencia, Ulises Lara López, detalló que se trabaja en identificar a los propietarios del inmueble y posibles empresas proveedoras, al tiempo que se revisa si el operativo y las actuaciones ministeriales locales previas se realizaron conforme a la ley.
3: La zona continúa resguardada con auxilio de las fuerzas federales y continuamos con el proceso de embalaje y traslado de las sustancias para su posterior destrucción.
2: Añadió que han sido entrevistados elementos de la Fiscalía Estatal, además de los militares encargados de resguardar el perímetro durante el operativo local. René Ponce Hernández.
1: La Asociación Mexicana de Internet pide una prórroga ante el bajo registro de líneas telefónicas. Alemão Luna.
4: Julio César Vega, director general de la Asociación Mexicana de Internet, expresó su preocupación por el lento avance del registro obligatorio de líneas telefónicas, cuyo plazo concluye el próximo 30 de junio. Dijo que solo el

0: son las 2 de la tarde, 2:56 minutos en La Comadre 104.5 Puros Éxitos y también de forma digital por iHeartRadio. Soy el Oski de La Comadre Banda. Ahí nos vemos el día de mañana.
1: No, mañana.
0: Sí, mañana. Nos escuchamos mañana a las 10 de la mañana.
1: No, mañana.
0: Mientras se van a quedar en Espacio Deportivo y a las 4, ¿qué creen? ¿Qué creen, banda? Que a las 4 llega mi compa Kike para acompañarnos el resto del día, así que van a estar bien acompañados. Oigan, antes de irme quiero mandarles saludos rápidamente a algunas de las personitas que se reportaron a través de Facebook. Muchas, pero muchas gracias. Dice, de este lado, declaro la guerra en contra de mi peor enemigo, que es José Martínez. Dice, el precio del taxi. Ay, es que sí se pasa, ¿no? Almita López dice, el calor, pero mira, ¿sabes por qué? Todo por salir a las carreras, uno tiene que recurrir al taxi. Y pues ya ni modo, ¿verdad? Ya te cobran los demás y ya ni modo. Blanquita Martínez dice, el calorón que está insoportable. Así como una persona que yo conozco. Ah, no.

0: cierto. Para mi comadre Marisol Munguía, dice que las envidias. Uy, comadre, échate un limón en la bolsa, ¿no? ¿Se han escuchado esa? De que echarte un limón en la bolsa y que pues así ya no se te pegan las malas vibras. Según es lo que dice, ¿no? Creencias, ya sabes, creencias. 2:58 PM. Cambio y fuera. Sayonara. Bye bye. Chaito. Arrivederci. Yo soy su compa Oscar Sánchez. Soy el Oski de la comadre. Recuerden, pórtense mal, pero cuídense muy bien.
1: Bonitos y gorditos, muchachos.

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1: Lento.
0: Mucha paciencia. En Boulevard Colonia Santa Catarina ya nos encontramos con carga lenta desde Colonias Puente hasta Fraccionamiento Pitayas. Venustiano Carranza también tiene carga lenta de Iglesia de la Asunción a Barrio La Españita. Y Viaducto Nuevo Hidalgo desde Julián Villagrán hasta Ángela Barrientos.
1: Carga que avanza.
0: Sobre Boulevard Everardo Márquez a partir de Boulevard Panorámico hasta Río de las Avenidas. Y en Matamoros vamos poco a poco de Allende a Zaragoza.
1: Clima.
0: 25 grados. 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
1: Son las 3:15. 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

0: Eso es música, Pepe. Aprende de lo bueno y deja de poner a tus marihuanos.
1: Este temita que nos recuerda a la siempre bella Yuri, pero en otra versión, de ¿qué te pasa? Es lo que yo te digo, ¿qué te pasa, güey? Te di una lista de temas para poner el día de hoy y sales con esta. Esta versión de ¿qué te pasa? ¿Quién la interpreta? Si son tan gentiles.
2: El marrano.
1: ¿Los qué? ¿Los tolucos o qué? Los tolucos del norte. Esta canción de ¿qué te pasa? Es de los años 80. En fin. Mis niños adorados y queridos, buenas tardes, tengan sus mercedes. Aquí estamos, one more time, claro que yes. Live y en full color. Buenas tardes, tengan sus mercedes. A través de 88.9 Noticias, información que sirve. Y también, of course, vale la pena reiterarlo, malvados, a través de iHeartRadio, esta aplicación que es una verdadera maravilla, una chulada de chuladas, que no les cuesta un solo centavo, y con ella nos pueden escuchar donde quiera que anden, vale madre la lejanía, coordenadas, etcétera, etcétera. A ver, súbele a Yuri, esta es la versión original. Vámonos, Teddy. Bueno, el Iscariote, como buen político, aprovechando la coyuntura, ¿verdad? Te clavas. Híjole, bueno.
2: ¿Un cheque, Pepe? ¿Tiene un cheque?
1: ¿O qué? No, bueno. Le digo que aprovecha para colarse, pues. Para colarse. Pero bueno, ya se saben todo el desmadrito, lo de siempre, la lejanía, casi el carajo, donde tiene su residencia el Iscariote, y nosotros en esta queridísima cabina ubicada en Pirineo 770, Lomas de Chapultepec, casa de Grupo Asir. Y entonces el Iscariote, aprovechando que estamos escuchando a la siempre bella Yuri, Espacio Deportivo y 88.9 Noticias, les invitan a disfrutar del concierto de Yuri, a disfrutar a la güera veracruzana hermosa. ¿Cuándo va a tener lugar, mi querido Alex, por favor, el concierto?
3: Queremos de nuestra boletos. Queridísima
1: Yuri, si eres tan amable.
4: Aguántate, carnal, pues para eso estamos aquí, no comas ansias, güey.
5: Sí. ¿No vas a ir?
4: ¿Cuándo es? No voy a ir.
1: Ah, no.
4: No voy. Es 20 de mayo. Estoy ocupado.
1: Ah, no. Ándale, pues.
4: No. Estoy ocupado. Es miércoles y aflojo.
1: Ah, eso correcto, sí. Hombre, bueno.
4: Ya, René, ¿vas a meter el efecto o todavía me alargo más, güey? No. Y vamos empezando.
1: Mira, nada más. Todavía no se presentan los caballeros y ya estamos con lo de los boletos.
4: O sea, no encuentra un efecto que lo usa todos los días.
1: Ajá. Velo. Ponte los lentes, hombre.
2: El productor nos pone a trabajar desde...
4: Ya se fue. Bueno, ok. Tenemos tus accesos para el miércoles 20 de mayo. Se hace... mañana.
1: Tomorrow, sí, señor.
4: 20:30 horas. ¿Dónde más, caramba? En el Auditorio Nacional. ¿Quieres verla? Pues. Sí,
6: el
4: Ayuri, Ayuri. Ayuri.
1: ¿Quién no quiere ver a Yuri?
4: Claro. Y más ahora, ¿no, Pepe? Que ya se porta bien.
2: Ah, sí.
1: Bueno, ¿cómo se porta?
4: Bueno, Pepe, tuvo un momento.
1: Es su vida de Yuri.
4: Tuvo un momento que Pepe, o sea, sí.
1: Cada quien tiene
4: le dio vuelo a la hacha, Pepe.
1: Ay, se vio triste, güey.
4: No, bueno, pero yo no. Pero Pepe, yo ahorita no voy a ser cristiano ni nada.
1: Pero cada quien hace con su vida un papalote, hombre.
4: Bueno, eso me queda claro, así como a Chu. Pero bueno.
1: De papalote a papalote,
4: ¿verdad? El que me echa anoche,
1: pues no, cállate,
4: Pepe.
1: No, yo me refiero a ese que vas así.
4: Ah, no, dije, por eso me ven así de macradón, como de que plano. Me vengo trabando.
1: Ojeroso.
4: Arrastrando los pieses por el papalote de anoche.
1: No, cállate los ojos, hombre. Pero bueno, está bien. Entonces, cuando... Por favor, que se concluya lo de...
4: Pero ya te lo dije, Pepe, no me pones atención.
1: El señor no va a decir...
4: Pero te dije que el 20 de mayo se hace mañana, pero no me pones atención.
1: No, sí te puse atención.
4: No, Pepe, no.
1: No, sí. ¿Eh?
4: sí. Estás checando que cuándo va a ser, que noviembre, que cuánto vas a Monterrey.
5: No, nunca dije eso.
4: Y que con Toño y Bura las pintarrajeadas, que de una vez. Que le avisen a la Yemil que ya va a estar allá Pepe, la que visitó Yemil. Carlos, ¿te acuerdas, Carlos Salcido?
5: ¿Para qué recuerdas eso?
4: Que tenía palanca al piso.
5: ¡Cállate los ojos!
2: Ya está pagada, hombre. ¿Desde cuándo, Pepe?
4: Sí, lo dijo Salcido, dijo, pues, total, ya está pagada.
5: Pues, ¿no? Ya ni hable cada
4: ¿dónde queda Yamileo? ¿Cómo se llamaba?
2: Yamile.
4: Sí. Ahí te va, Pepe.
5: Charro, charro. A ver, Poli, concluya lo de los boletos de Yuri, por favor, hombre.
2: Claro que sí, Pepe. Tus indicaciones son órdenes para mí.
5: No se asome.
4: A ver, Pepe, acércate, ya crómasela.
5: Ya. Por favor, venga de ahí.
4: No, bueno, ¿para qué ya quieres que se baje el pantalón?
2: No. La otra vez me dijeron, voltealo. Y yo dije, ay, ¿para qué me van a voltear?
5: ¿Se va usted a voltear?
2: Así dijeron.
5: Ah, caray.
2: Así que, Pepe.
4: ¿Trae rodilleras?
2: Alex, sí.
4: Ahí está, aprovecha.
2: Desde su celular entran a nuestra aplicación iHat Radio y ahí encontrarán 88.9 noticias y verán un micrófono blanco dentro del círculo rojo. Ese es el tollback. Ahí graban un mensaje que diga Yuri. Dejan su nombre completo, número telefónico y lugar desde donde nos escuchan. Posteriormente la producción se comunicará con todos ustedes. Y todo esto bajo un permiso, Segov, déjese.
5: ¡Ay!
4: ¡Puerco!
5: ¡Sucio!
4: ¡Marrano!
2: Estamos duros.
5: ¡Ándele! Claro. Bueno, mis niños adorados y queridos, una tarde muy nublada que presagia tormenta, señor Cervantes. ¿Qué onda, don Ramón? ¿Cómo está, chiquitín?
4: Muy bien, mi querido Pepe, Poli, amigos de Espacio Deportivo, ya se la saben. Por favor, ahorita que todos están en casa porque ya va a llover, salúdenme a su jefa y de preferencia a sus carnalas. Pero bueno, total. ¿Por qué lo ilusiono que...? Ah, ya va a llover. No, Poli. O sea, aunque caiga una tormenta.
2: ¿Qué no desde temprano ha estado nublado? Porque yo...
5: Oh, pues sí.
2: Yo veo nublado todo el tiempo.
5: No, sí está nublado, Poli. Ajá. Nublado, sí, señor.
2: Ah, bueno.
6: No. Malaya la hora que naciste, perro.
4: Bueno, oye, ¿estará bien?
5: A ver,
4: ¿por qué no aplicamos la antigüita, Pepe? ¿Por qué no con tu dedo índice te lo chupas? Y...
5: Ah, caray.
4: No, pues para ver de dónde
2: el dedo, el dedo.
5: Ah, bueno, sí.
4: El dedo, Pepe. No, no me vengas a presumir que...
2: Ay, que te alcanza.
4: No me vengas a presumir que sí te la alcanza.
5: No, que más chupas. Charo, charo. A ver, entonces un método ancestral.
4: Correcto. Ah, te veo contento. Es que dijiste ancestral.
5: ya me fregó el señor.
2: No, Pepe.
4: Vale. Es que bueno, mira, a ver. Dice 28 grados, Tofico.
2: ¿En serio?
5: 28 grados. Ya no sirve tu teléfono.
4: Vamos a tirar. Vamos a tirarlo.
5: De veras, no.
4: Ahí está, ya. Ah. Adiós. Ah, el bote de basura. Ronzo, hoy les quedo a deber. ¿O la vas a hacer a la antigüita o tú, Poli?
2: ¿Yo?
4: ¿No? ¿Sí? ¿Traes osamenta? ¿A la antigüita? Qué bueno, donde quiera que estén, ya saben, dedo índice, lo levantan, se lo meten a la boca para, nada más, para humedecerlo, lo levantan así, lo más alto que puedan,
5: sí,
4: y ven de dónde corre. Ahí está, dice el 25.
5: El cel del Iscariote dice 25 grados, Tofico, nublado. Pues sí, nublado, pues sí. Si ya se presagia un aguacerazo.
4: A ver tu celular.
2: Una lluvia.
5: Déjenme ver.
4: Tu iPhone última generación.
5: Déjenme ver. A ver, ¿has ese dicho
4: que,
5: de qué
4: ese se que te regaló Alfredo Harb el sábado?
5: No, que me van a regalar. Oye, ¿no has dicho de qué se trata el martes, hombre?
4: ¿Martes de qué, mi compadrito chulo?
7: Chulo tronador, mi rey.
4: Ahí está, ahí está.
5: Vámonos,
4: están chulo. Servidos, ¿eh? Ya se pueden largar.
5: Ándale, pues, ¿eh? Sí, señor.
4: Sí, Pepe, yo los entiendo. Mira, entiendo, Poli, a los que le van al Cruz Azul, claro. A los Pumas, ilusionados, Cruz Azul por la décima, Pumas apenas va por la octava.
2: Apenas son, bueno.
4: O sea, yo los entiendo, porque en el América somos la mera velita del pastel.
5: Ya, doble. Ya, por favor.
4: Y ellos, Pepe, son como los platos desechables.
5: Ay, no seas payaso.
4: Sí, no.
5: ¿O no, Poli?
2: Pepe, el América le lleva 8 títulos más que el
4: nueve,
2: Pumas.
4: Porque bueno, Pumas 9,
2: fíjate.
4: No
2: 9 títulos más y dizque equipazo.
5: No le va usted al Toluca.
4: Pepe, ni naciendo sí, Pepe, otra vez los vas a ver.
2: Pero yo apoyo al América. Es el más grande,
4: eso, Poli.
2: También.
4: Bien,
5: yo soy qué bárbaro. Qué bárbaro el Poli. dando chaquetazo.
2: ¿Qué pasó, Pepe? No,
5: no, no, así se dice, así se dice, así se dice. ¿Qué hace usted de chapulín como los políticos? Carajo, no, no se vale. Pero bueno, según Michel, 26 grados Tofico, según esto. O sea, tenemos discrepancia, tú. Sí. ¿Qué? 28, 20,
2: diferencias.
5: 20, 25, yo 26, ¿cómo? Etcétera, etcétera. Y bueno, ya lluviecita para más tarde, niños. Uh-huh. Como para las 4, vámonos tendidos. Se espera un descenso de la temperatura durante los próximos 2 días, según esto. A ver, Poli, por favor, salude como es debido.
2: Como debe de ser.
5: Sí, claro.
2: Pepe, Alex, buenas tardes también para todas las polifans, poliescuchas, y todas las polilover que siempre están con nosotros a las 3:15 desde el 88.9.
8: Alias el Cacas.
2: Noticias, información que sirve. ¿Quién?
8: Alias el Cacas.
2: Y también para todos los que nos escuchan desde iHat Radio, la renovadísima, Pepe.
5: Ajá.
2: Con muchos botones nuevos, y ahí nos pueden guardar en su memoria y nos escuchan a la hora que ustedes quieran.
9: Aunque usted no lo crea.
2: Eso, mero. Un saludo también para la jefa Alma Rosa Baez, Pepe, que hoy la saludé también
5: no
2: en persona.
5: Diga.
2: Ajá. Mayra López también.
5: Ah, sí, también
2: va.
5: ¿Vino a trabajar?
2: Como siempre, no, ah, siempre vienen a trabajar, Pepe.
5: Ah, pues
2: y Miriam
5: bien,
2: Bautista,
5: digo,
2: que siempre lo ha dicho, que según trabaja todos los días, Pepe. Pero yo no la he visto, la verdad.
5: ¿No la ha visto?
2: Si es cierto o no es cierto, pero...
5: dice, ni la verdad, dice, condenado Iscariote.
2: Pero le creeré.
5: Bueno, pues, haremos el esfuerzo, Poli.
2: Y Pepe, yo ya me vi como aquel, ¿te acuerdas aquel que descubrieron en el concierto con...
5: Ajá.
2: La de Recursos Humanos.
5: Ah, ¿cómo no? En el concierto de Coldplay. Ajá.
2: Yo ya me vi en el concierto de amor también con la de Recursos Humanos, Pepe.
5: Ah, ¿sí?
2: Espero que no me fotografíe.
5: No, bueno, pues ya ves las consecuencias que trajo esa camarita del amor. Total que los cepillaron de las respectivas chambas a aquellos, ¿eh? Al señor y a la ñora.
2: Sí, es cierto,
5: sí,
2: Pepe.
5: Sí, sí.
2: No,
5: ¿cómo ve?
2: Me voy a fijar que nadie... te dé cuenta.
5: Andaban de calosos esos, ¿verdad?
10: Bueno. 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
12: Hola, compadre, yo soy Dariet. Oye, ya te comparto más de la información vial.
11: A vuelta de rueda.
12: Precauciones en tu camino. Por obras encuentras asentamientos y circulación en contraflujo en Boulevard Colonia Santa Catarina, entre el Congreso del Estado y Puente Colonias. Como vía alterna se habilita doble sentido en la calle Impulsor Primario.
11: Lento.
12: También se complica avanzar sobre Avenida Revolución porque hay carga lenta entre 16 de enero y Glorieta Revolución. En Boulevard Colonia Santa Catarina vamos lento desde Colonias Puente hasta Fraccionamiento Pitayas. Venustiano Carranza se complica desde Iglesia de la Asunción hasta Barrio La Españita. Asimismo, Viaducto Nuevo Hidalgo. A partir de Julián Villagrán hasta Ángela Barrientos.
11: Fluido.
12: Aprovechalo en Avenida Constituyentes. Avanzas muy bien desde Avenida del Palmar hasta Glorieta Insurgentes.
11: Clima.
12: 25 grados. 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
4: No sean desgraciados. Pongan un pedacito de Cuando Calienta el Sol para nuestro Luis, mío, que está hospitalizado. O un Dios nos lo dio, aunque sea. Saludos.
5: Un saludo para Reina, Concha y Lena y un vieja sabrosa. Saludos desde Querétaro, siempre son los 3:15, carajo.
6: ¡Vieja sabrosa!
7: Estás bien, bizcocho.
8: ¿Qué onda, viejitos prófugos de la guadaña? Un saludo para todos Jardines de Morelos, su cuate el Tuca. Pero pásenlo al aire, por favor.
9: Buenas tardes, hijos de mi pa Lorenzo. Un saludo, por favor, para mi mamá y un vieja sabrosa. También un échale más enjundia, chiquitín, para mi sobrino. Saludos desde Toluca, desde el chorizo que les gusta.
10: El chupas.
9: Y aquí son las 3:15, carajo.
11: Échale más
9: enjundia,
11: chiquitín.
9: Por favor, paqueteado, manda mi saludo.
6: ¡Vieja! ¡Sabrosa!

0: Pepe, quita esa música, ya me dormí. You are the sunshine of
1: 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Eso es música, Pepe. Aprende.

0: manches, Pepe, esa música es del diablo, quítenla.
1: Qué bonito tema, Dios mío de mi vida. A ver, en esta parte súbele un poquito si eres tan gentil, Renécito. ¡Que le subas! I feel like this is the big siente. Comercial, qué cosa, oiga.
2: La música, Pepe.
1: Oiga, ¿qué le pasa? Un temazo del maestro Stevie Wonder y a mí me encanta. Eres el sol de mi vida, así se llama. You are the sunshine of my life. Sí, señor. 1973, este temita tal día como hoy era. En las listas, ¿por qué pones eso?
2: Eres el sol, tú lo dijiste. Eres el sol, tú lo dijiste, tú lo nombraste.
1: Váyase al carajo. ¿Por qué pones a Luis Miguel? Me estoy refiriendo al tema de Stevie Wonder y pones este señor.
3: Además, ahorita que ya le quemaron la nota al Poli, que no escucharon.
1: A ver, ¿qué nos iba a platicar de este caballero?
2: Pepe, que levantemos las manos al cielo y en oración todos por Luis Miguel, porque está hospitalizado por una afección en su cuerpo. Afección, ¿eh? No infección. ¿Afección? Una afección.
1: Caray, entonces hay varias clases de afecciones.
2: Esperemos que salga bien de esta.
1: Pues, sí.
2: Y que siga con nosotros y nos siga alegrando los días.
1: Híjole,
3: la solemnidad con la que habló el
1: Poli. No, Poli,
2: es que es
1: de veras.
2: Híjole, en fin.
1: Sale pues, entonces que se mejore el caballero.
3: Déjate la de fondo, la verdad.
1: No, mejor con la de Stevie Wonder. A ver, sí, señor, tenemos muchos mensajitos, Alex.
3: Mira, dice Marco Chávez, que además, como siempre, igual que ustedes, se desocupa bien temprano. Dice, hoy es Mamá Martes de despeinar la cotorra, de matar al oso a puñaladas, de desflemar el cuaresmeño, de mojar la brocha, de gratinar el mollete, y mi favorito, al igual que el de Pepe, de corretear a la solitaria.
1: Qué bárbaro. ¿Qué clase de... ¿Quién dice eso?
3: Marco.
1: Ay, Marquito, sí. No, hombre, qué barbaridad. No, bueno. De veras.
2: Lo que es no hay que decir.
1: No. Dice Héctor Hernández, ese Poli se está viendo y no se ve, pero ya se apuntó como si lo quisieran escuchar cantar. Habla con el Tata. No le digo al Cervantes porque le da más cuerda y aquí en Puebla son las 3:15, carajo, cómo no. Vámonos.
3: Dice Andrés, saludos hijos de Judas. Pepe, se está cayendo el cielo acá en Iztapalapa.
1: Ándale, ah, vaya, sí.
3: Milagro. Y San Pedro ya está sacando las fotos para la credencial a los nuevos integrantes del Hall of Fame, del Salón de la Fama. ¿Eh? Que no se te pase tu trámite, dice.
2: No, ¿qué pasó? No.
1: El trámite. El Vato Loco 93, siempre sí pagaron la canasta de tacos, Pepe, porque al Rudito tampoco le tocaron. ¡Qué calor hace en Querétaro! Está el sol a todo lo que da. Estamos a 28 grados porque en Querétaro son las 3:15, carajo.
3: Saludos a Querétaro. A transmitir allá a los gallos blancos a narrar a la corregidora.
1: Ahí te tocó.
3: No, y ahí les, el dueño del palco de Ala, un ingeniero. No. Bueno, palpero.
1: No, hombre, ahí te entonabas, ¿verdad?
3: Uy, Pepe, si yo dijera. No, me corren. Dice Dallas 43, feliz martes de palpero. Chulo Tronador, y como siempre, ya aporta todos los días estas bellas damas, finas damas de bella estampa, para la Galería de Espacio Deportivo.
1: Fina estampa, caballero. Vámonos, que enriquecen la Galería de Espacio Deportivo de la tarde.
3: Pepe, ya va a llover, mira. Mira nada más.
1: Ándale, sí, ya va a llover. Mira, dice León Guzmán, saludos viejos nublados. Señor Pepe, soy fanático de Cruz Azul y quería preguntarle si le entra una apuesta para esta final. Usted dice, yo sí pago mis apuestas. ¿Qué quiere apostar? ¿Un cartón de chelas y un paquetaxo? ¿O un quinientón, usted decide?
3: ¡Vamos!
1: Se pone muy retador, Leoncito, ¿verdad? Se pone muy retador, Leoncito.
2: Sí, se la vas a agarrar,
1: Pepe. Pues, ¿qué?
3: ¿Es de San Luis?
1: No sé de dónde, pero...
3: Sí, ¿no dijo?
1: A León Guzmán, güey. Ahora, una quinielita con este cuate para
3: está,
1: que no
3: mira,
1: ande de afectoso.
3: Eso y un beso.
1: No. Un quinientón, sí. Va. No, sí. Una quiniela, Leoncito. Sale, pues, ya vas. ¡Cállate ya, chica! De veras.
3: Grual dice... Pepe y Espacio Deportivo, nos dejaste aquí aventados en San Luis Potosí. Ni adiós dijiste... Y en San Luis Potosí siempre son las 3:15, carajo.
1: Carajo.
3: No,
1: ¿Qué de
3: San Luis? Es que ya nos pueden escuchar a través de iHeartRadio.
1: Uh-huh. Ándale, claro.
3: Descargan la aplicación, es de Agrapa, es muy fácil, la ponen, sí, ponen como decían, sus favoritos, uh-huh, y ya nos pueden escuchar a través
2: nos
3: de iHeartRadio.
2: Nos escuchan todo el tiempo.
1: Muy bien, chiquitín. Y hace poquito estuvimos en San Luis Potosí, bien bonito.
3: ¿Otra vez también en el Salón de la Fama o dónde?
1: No, hombre. Fuimos a un compromiso familiar muy padre que la pasamos por ahí en San Luis Potosí. Claro que ella es
3: Ron Huasteco Potosí,
1: para ella y para mí. Ron Huasteco Potosí.
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1: Buenas tardes a todos desde Atlanta, Georgia. Son las 3:15.
2: La selección mexicana sigue preparándose para su juego de este viernes ante Ghana. Para este martes se informó que César Montes y Luis Chávez, quienes militan en la Liga de Rusia, ya se incorporan a la concentración de Javier Aguirre, por lo que el vasco ya cuenta con 6 elementos que militan en otras ligas. Además de Montes y Chávez, ya estaban en el CAR Guillermo Ochoa, Mateo Chávez, Edson Álvarez y Jorge Sánchez. Lo único que está pendiente es saber si el vasco los considera para el partido de este viernes en el Estadio Cuauhtémoc. Para ASIR Deportes, Arturo Sanguino. La Europa League tendrá nuevo campeón este 2026. El Friburgo se enfrenta al Aston Villa en Turquía. El Friburgo busca la hazaña al ganar su primer título internacional. Lo máximo que presume son 4 campeonatos de la segunda división de Alemania, mientras que el Aston Villa también buscará su primera Europa League. Aunque a diferencia de su rival, este equipo sí ha conquistado torneos de UEFA como la Copa y la Supercopa, pero en 1982. Así que sin duda tiene relevancia este partido, donde el técnico Unai Emery se siente satisfecho por tener al equipo en esta fase.
3: Ahora el título que vamos a pelear, la primera final desde que estamos aquí con el Aston Villa en la Europa League, pues es algo que nos orgullece y además nos da una realidad, la realidad del momento y la realidad del crecimiento.
2: Para ASIR Deportes, Arturo Sanguino.

0: ¿Qué obole, hijos de María Morales? Mándenme un vieja maldita para mi esposa Nanis. Y un échale más enjundia chiquitín para María José. Y aquí en Temuaya, como en todos lados, son las 3:15, carajo.
1: ¡Vieja maldita! ¡Échale más enjundia, chiquitín!
2: Muy buenas tardes, Pepe, Poli, Alex. Pepillo, felicidades por tu entrada al Salón de la Fama del Béisbol. Eres grande entre los grandes. A ver si puedes mandar un a trabajar puerco para el ingeniero Ortiz. Y hay un naco para mí. Desde Atizapán de Zaragoza son las 3:15, carajo.
3: A trabajar, puerco.
4: ¡Ay! ¡Un naco!
5: Un saludo para Obed Yair Canales Cotino hasta Pachuca, Hidalgo. Y en Chilpancingo, Guerrero, son las 3:15, carajo.
1: ¡Vieja sabrosa!
6: Buenas tardes a todos los radioescuchas que soportan estar escuchando todas las tonterías que dice el Poli Toluco. Es un arrastradito. No puede ser que solo porque Cervantes le va a la América, el otro ahí está. Es una vergüenza ese señor.
7: En México eso sí es de que son barberos, alias el Cacas.
8: Buenas tardes, perro. Saludos desde Los Ángeles, Iztapalapa. Pepillo, por favor, es una petición de tus hijos, niños de Iztapalapa, Pepillo. Ya no dejes bailar al Poli. Ahorita se está cayendo el cielo de este lado, Pepillo. Ya no dejes bailar al Poli. Saludos de su amigo Jesús Agustín.
1: Me vale madre.

0: manches, quiten esa música. Double fall time.
1: Feel alright when you hear the music play. ¿Qué temazo? Los Sultanes del Swing con los Dire Straits y el maestro Matt Knopfler pegándole a la guitarra bien bonito y bien sabroso. 1978 fue cuando publicaron tal día como hoy este temazo que pues los proyectó porque es uno de los grandes grupos, aunque me hagas esas caras, idiota. De veras. Dire Straits, sale pues.
2: ¿Qué? Me suena como a refresco.
1: ¿Qué? Sí. ¿Dire Straits? ¿Qué?
2: ¿Eso será un spray de dieta o qué?
1: Dire Straits, no dije diet, ¿qué?
2: Ah.
1: ¿Tú cuál tomas un diet coke?
2: ¿Para qué entonces, perdemos? ¿Para pues qué sí perdemos tiempo hablando ese pinche grupo? Sí, la neta, lo que sea de cada quien.
1: No te he podido educar, chiquití, pero bueno. Como que esos güeyes.
3: No, bueno.
1: Y no has puesto el que te dije para iniciar el programa para nada, pero bueno, sale pues.
3: Con eso va a iniciar a Romo.
2: Que pongas el sin esquinas.
1: ¿Qué pasó? ¿Qué pasó? ¿Cómo te ríes? Porque tú dices el If You Love Me, ¿verdad? No, bueno.
4: Hola, Eric de Querétaro. Ajá. Así dice, el mayatón de Cervantes prefirió salirse de Panorama para evitar las burlas de Villalbazo.
1: ¿Ah, sí?
4: Sí. Por cierto, aquí en Corregidora son las 3:15.
1: Ah. Vámonos tendidos. Oye. Ándale, Pete Townshend, hoy cumple 81 años, el gran guitarrista.
2: Porque Dios nos lo dio.
1: Del
2: Pú.
1: Esto es todo.
2: Ruega por él.
1: De todavía la rifa, Pete Townshend. Una corona de
2: mejor ya mándenle al sacerdote para que
1: le dé la rey, el gran tema de él como solista. Deja que mi amor abra la puerta, así se llama el tema. ¡Cállate ya, chino! ¡De veras!
3: Pepe bueno dice que para que se vaya en paz.
2: Que ya le manden al sacerdote ya para.
1: ¿Cómo son de hojaldras? ¡Cállate! Juan de la Cruz dice que en la final de vuelta Dita se aviente una salvada como la de Wiki hace unos ayeres. Sería legendario. Dice, arriba el América, volveremos más fuertes. ¡Ay, Juanito! ¡Juanito, Juanito!
2: Que una vez que te vemos otra vez formada ahí en la calle del Toro número 100.
3: ¡Ay, cobrando tu chequecito!
1: ¡Que cobrando mi chequecito!
3: ¿Cómo no?
5: Sí, es cierto.
1: Nunca cobré nada en esa avenida, en esa calle del Toro. No.
2: Hay fotos, Pepe.
1: ¿Qué hay fotos?
2: En el Instagram de Valdés, ahí estás formado en la taquilla. Al lado está Bura y atrás de ti está Gerardo Peña, el Che Ventura y no creo quién más.
1: Y esa, nada más porque Che Ventura no se puede defender, güey.
3: ¿A poco no te hace falta ese chequecito y el bono?
2: ¿Qué pasó? No, Poli, ya no sé por qué. Porque ya está ahí con los de la. Ya, sí, ya recibe su pensión.
1: ¿Ah? ¿Pensión?
2: Sí, de la 4T.
1: Estás loco. Bueno, ¿tienes ahí?
4: Sí, claro, saludos desde Monterrey. Órale. Pepe, ¿es cierto que en Marte hay más agua y vida inteligente que en Iztapalapa? Dice Israel. Hay más agua y vida inteligente.
1: ¿A poco? ¿Por qué siempre menosprecian a mi gente de Iztapalapa?
3: Maussan dijo.
2: Eso lo dijo Maussan en su canal, en el 3.1.
1: Jaime Maussan. Ya fue a Marte, Jaime Maussan. Pues quién sabe. Pero no, que estaba cayendo un aguacerazo ahí en Iztapalapa.
2: Ah, yo pensé que en Marte.
1: No, bueno. Marte. Saludos a mi queridísima Iztapalapa de mi vida. Claro que ya.
2: ¿Eso es porque ya no vives ahí?
3: Ah, pues no.
1: ¿Qué te pasa? Yo sigo
3: ya no estás a la altura. Ya no.
1: ¿Qué? ¿Qué
2: dijeron
1: pasó?
2: Que vieron metiendo tus bolsitas y tus trapitos, Pepe, allá al primer cuadro de la ciudad.
1: ¿Al primer cuadro? ¿Qué? Es donde se forma uno para pedir chamba.
2: Y que abrió la puerta clarita.
1: ¡Cállate los ojos! Ya no digas tontería. Bueno, dice León Guzmán, sí, señor Pepe, yo los escucho desde la Sierra Norte de Oaxaca, mejor conocido como la Sierra Juárez. Llevo 11... ¡Cállate, chico! Llevo 11 años escuchándolos. Ya va un quinientón entonces. Al final se decide si me lo deposita a la cuenta o se lo deposito a su cuenta del bienestar.
3: Ahí está.
1: Está bueno, Leoncillo. Ya quedó hecho la quinielaza, cómo no, una quinielita.
2: Oye, por cierto, ¿y cómo va entonces esa votación? Para que al metro, a la línea azul, le cambien el nombre. Que le dejen la misma imagen, pero le dejen el nombre.
1: Pero, ¿y yo qué tengo que ver con
2: eso? Es que le van a dejar la misma imagen, pero en lugar de Hidalgo le quieren poner Segarra.
3: Segarra.
2: A la estación del metro.
1: Ah, por favor.
3: Pepillo Segarra.
1: ¿Qué te pasa, hombre? ¿Qué?
4: No Juan digan esas Mateo.
1: Ajá.
4: Dice, una pregunta seria para la mesa. ¿Será cierto que si me fumigo a mi prima y a mi tía, me quedo pelón?
2: Saludos.
1: Vámonos tendido. Dice el Loco Muñoz. Bueno, el Loco Muñoz, vale, a ver. Dice, buenas tardes, viejos incompletos. Chulo tronador para mi esposa Noemí. Y un chamaco huevón para mi hijo Diego, que tuvimos que sacarlo antes de la escuela para que juegue un torneo de béisbol. Y yo me tuve que salir del trabajo.
4: Ah,
1: no, imagínate, mira, si el chamaco llega a ser una estrella del béis.
4: Y si no, ya ahí veo toda la familia, ¿no?
3: Perdieron el tiempo, nada más.
1: Como que perdieron el tiempo. Sí, Pepe. Está bien que practique el béisbol. El
2: Ahora, chamo. Nada más cuidado, ¿eh? Que se cuide muy bien, se proteja, casco.
5: No seas huevón.
2: No vaya a ser que quede como la tacita y...
1: y cállate los ojos. No, Pepe. No te estés refiriendo de esa manera al Iron Man, a mi sobrino, por favor. Bien. Dice José Antonio... ¡Cállate ya, hombre! José Antonio Martínez, mi tocayo, dice... Buenas tardes, viejos lesbianos. Favor de mandar un saludo a mis hermanos, el Patas Cortas, el Pick Killer y el Jamaicano, que siempre los escuchan. Todos comandados por mi papá, el Águila de Tlalnepantla.
4: ¡Eso!
1: ¡Vámonos! Donde siempre son las 3:15, carajo. El Jamaicano. Oye, el Jamaicón Villegas.
3: El Jamaicón.
1: El síndrome del Jamaicón.
5: ¡No será puñal!
1: Cuando andaba fuera de mí.
3: Te ponía a llorar.
1: Yo decía, no, pues ese es el síndrome, sí, del Jamaicón. Ya que me regresen a mi casa.
2: Te extrañabas.
5: ¡No será puñal!
1: Exactamente, güero.
4: Simón Ortega dice, ¿hasta cuándo vamos a tener consultorio? Ya está reclamando, ¿eh? Ajá. Tienes toda la razón, Simón.
3: Sí.
4: Dice, ¿cuándo el consultorio del doctor Catre Segarra? Dice, ¿acaso ya se volvió a robar otro millón con la miniporra?
1: Ya, ¿por qué siguen insistiendo de ese millón, hombre?
3: Ya valieron más de los mil.
1: En todo caso, ya se evaporó el millón.
4: Sí, claro.
3: Ya se acabó.
1: El millón fue hace, ¿qué? Hace, en el 2018, imagínate. Bueno, hace 8 años. Uy, y siguen friega y friega con lo del che millón. Bueno, el Cheche Palón, cállate ya, si menos, tienes la bondad.
2: Al menos ya quedaron repartidos los relojes de alta gama.
1: Los relojes, no, los relojes. ¿Qué? No, creo que quedó un Rolex y un Omega por ahí. Pero bueno, dice el Cheche Palomo, dice, acá en Iztapalapa se soltó el aguacero y cayó un trueno. Así como si José José hubiera azotado la bolsa de los hielos. ¿Quién se soltó por acá?
4: Se le soltó la osamenta al poli.
1: Híjole.
4: Pero bueno, vamos a preguntar,
1: sí, señor.
4: Antes de que se caiga aquí el cielo, que está a punto nada, ¿eh? Yo lo siento por ustedes que van a salir de aquí con ano nadado. Pero bueno, en fin, para preguntarle al señor José Vicente Segarra
6: y García,
4: si es que acaso tendrá resultado.
6: ¡Tepachero!
1: ¿Cómo hiciste? Ahí está la rúbrica de los tepacheros. Pues sí, mis niños adorados, la Liga Premier en Inglaterra, malas noticias para el Pep Guardiola.
4: No me digas, metió gol Cristiano.
1: No. ¡Cristi! No, para nada. No jugó. ¡Cristi, Chihuahua!
4: Imagínate en una cabañita así.
6: ¡Y García!
4: Si es que acaso tendrá resultado.
6: ¡Tepachero!
1: ¿Cómo hiciste? Ahí está la rúbrica de los tepacheros. Pues sí, mis niños adorados, la Liga Premier en Inglaterra, malas noticias para el Pep Guardiola.
4: No me digas, metió gol Cristiano.
1: No. ¡Cristi! No, para nada. No jugó. ¡Cristi, Chihuahua!
4: Imagínate en una cabañita, así como lo hicieron Loredi.
1: ¡Cállate los ojos ya, hombre!
4: Yo con Cristi ahí en la Marquesa Poli, y pidiendo ahí a cuarto unas quesadillas de hongos y unas de...
1: Una queso. Truchita, ¿no? Pues, hombre, qué maravilla. Te darías vuelo, ¿verdad? Hijo, ¡Cristi! Bueno, total que el Bournemouth empató a uno hoy con el Manchester City. ¿Y esto qué representa, señor Cervantes?
4: Que por un lado el City y Guardiola ya van y chingas, madre.
1: ¿Ya?
4: Porque el Arsenal se corona.
1: El Arsenal
4: es campeón.
1: Los Gunners, ¿ya?
4: Oye, Pepe, y además, ¿después de cuánto tiempo?
2: no eran campeones desde hace 22 años.
1: Ay, 22 años, los Gunners.
2: Desde la temporada 2003-2004.
1: Los pistoleros, entonces. Eso. El Arsenal.
7: El Chupas.
1: Oye, porque si hubiera ganado el Manchester City, se hubiera puesto a 2 puntos y se definía todo en el fin de semana.
2: Sí, exacto.
1: Oye, y el Pep Guardiola creo que ya se quiere largar.
2: Ya, ya, hijo, ahí nos vemos. Está analizando una oferta del Atlante.
1: No, ya tenemos al Piojo. Ya tenemos a Miguel. Saludos, querido Miguel. Sale. Bueno, y el Chelsea le ganó 2-1 al Tottenham Hotspur. Y bueno, pues ese resultado.
2: Oye, el Arsenal va a jugar la Champions, ¿no?
1: ¿Mande?
2: ¿La final de la Champions? ¿Quién la juega?
1: La final la juega el...
2: No.
1: El Arsenal. ¿Sí? El Arsenal contra el PSG.
2: Ándale.
1: Sí, señor. Sale, pues.
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9: A vuelta de rueda.
10: Por obras encuentras asentamientos y circulación en contraflujo en Boulevard Colonia Santa Catarina, entre el Congreso del Estado y Puente Colonia. Como vía alterna se habilita doble sentido en la calle Impulsor Primario.
9: Lento.
10: Vamos lento en Avenida Madero desde Avenida Universidad hasta Bomberos. También en Avenida Revolución entre 16 de Enero y Glorieta Revolución. Y sobre Boulevard Felipe Ángeles desde Colonia El Cedoria hasta Venta Prieta.
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10: La temperatura 25 grados. ¿Y los muebles, apá? 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
4: Agún. Y recibe. Y recibe. ¿De qué te ríes? Y recibe. ¡Mil baros de regalo!
5: ¡Mil baritos, Pepe! ¡Claro, señor!
4: ¡Mil cañas, Poli!
5: Sencillas, pero muy valedoras.
4: Lo dice con certeza, ¿cómo de que no? Ahora, mi querido Alex, por favor, ilumínanos con tu eterna sabiduría y dinos con qué objeto es este regalazo cañón, señor.
6: Con todo gusto, Pepe, Poli, amigos de Espacio Deportivo, espero les salpique toda esta sabiduría que tengo para ustedes. Esos mil varos son para que empieces a apostar en vivo.
4: ¿En vivo? ¿Cómo qué? ¿Live?
5: Y en full color.
4: No, hombre, no puede ser, hombre, no puede ser.
6: Caliente.mx, bienvenidos al juego.
7: Cinco noticias en un minuto.
6: Oh, ¿son primos o no?
5: Sí, yo lo sigo respetando como mi primo.
8: Tienes que respetarte, ¿cómo es?
5: Y lo quiero mucho como mi primo.
8: No. ¿Sí? Compañeros, Poli, ya lo he dicho. ¿Cómo están?
4: ¿Te dio frío, padre?
8: Aquí sí.
6: ¿Tienes frío del Cruz Azul?
8: No, del aire acondicionado.
6: Preguntó Pepe.
4: No, le dije.
8: Le dijo del frío por el aire acondicionado.
4: Dale.
8: Está a punto de llover y aquí está congelado.
5: Los que deberían de tener frío son los del Cruz Azul porque no tienen casa donde guardarse.
8: Exacto, sí, ya lo están pintando.
4: ¿Cómo que ya lo están pintando?
8: ¿Neta sí? Pintando, sí, pero nada más lo que van a hacer los vestidores y ya están poniendo las...
6: Ah, es que ahí estaba el escudo de la América y todo.
4: Ah, están dándole otra imagen así de volada al estadio.
8: Rapidísimo, porque mañana...
6: Pero ¿saben qué? Sí podía haber remodelado el estadio, pintarlo por dentro, por fuera, todo. Pues nada más que convoquen a la afición. Pues todos son albañiles.
4: ¿Y qué tienes en contra de la gente? A ver.
8: Nada, que se que dedican a eso, que son más fácil. Pues que
4: sí, saben rápido hacer su chamba.
6: Exacto. Bueno, ¿también? De la albañilería, porque en el fútbol no.
8: Nada más un par de horitas extras y ya.
5: Sí. Con eso.
4: Ándale, entonces, para que muestre imagínate, una nueva imagen del estadio.
8: Y boleto gratis.
4: ¿Boleto gratis? Chihuahua. ¿Por qué no se queda ya el
8: con su postal?
4: Va incluido tu...
8: Tráete tu costal y órale.
6: Tu costal de cemento.
4: Oye, ya estás produciendo, licenciado.
6: Y tantita cal.
5: Y

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7: Para toda la gente que les escucha aquí en Seattle, Washington, donde siempre son las 3 y cuarto, carajo.
8: El Pepe.
9: El doble Pepe.
10: El Pepe. El inmortal.
8: El Pepe.
10: Pepe el escamoso.
3: No, no.
1: El Guatuzzi.
3: Eso. El Guatuzzi.
8: El Pepe.
3: Bueno, mis niños adorados, si quieres, oye, que el boleto más barato está arriba de 1,000 varos para el partido del jueves.
11: De la vida.
3: Vámonos tendidos. Bueno, ni hablar. Bueno, mis niños adorados, entonces la invitación cordialísima y muy afectuosa, como siempre.
11: No, está cañón.
3: De veras, hombre, ya.
11: Ya ponle bozal.
3: Sí. Hombre, de veras. ¿Cuántas veces te he dicho que cierres la mouse? Dijo, pero bueno. Por favor, mis niños, se lavan sus manitas con harto jabón, como Dios manda, como debe de ser, pues, para que queden impecables con una asepsia digna de auténticos profesionales de la limpieza. Así, así debe de ser. Cállate, por favor, si eres tan
11: amable. No van a ponerle atención al poli.
3: Bueno, no, güey, a ver, por favor, listo, vivo, vivo, Renecito. Pasan a la mesa, ¿de qué manera, mi chamaco? No, Dios mío, de veras, hombre. No tienes compasión de mí, Dios mío, me cae. Nada más porque te pertenezco, condenado. Pero bueno, en fin. Pasan a la mesa con distinción, con clase, pulcritud y elegancia que nunca has conocido. Sal, por favor, Poli, tenga la bondad de decirnos qué vamos a comer today.
1: Pepe, nada más dos datos rápidos para que no se queden en el tintero.
3: Sí, sí.
1: Hoy es Día Mundial del Juego Limpio. Juego limpio.
3: Me vale, oye, madre.
1: Como siempre ha jugado el Toluca y el América.
3: Juego limpio. Así puro fair play.
1: Sí, Pepe. Y un día como hoy, pero de 1974, Henry Kubik.
11: Henry Rubik, Martí, ¿no?
1: Rubik inventó el cubo Rubik. El cubo Rubik.
3: ¡Ander! ¿Cómo que Eric Rubik?
11: Ah, pues no se está escuchando.
3: Oye, el cubo ese que fue fenómeno. Sí. El cubo de Rubik, que había que acomodarlo y... ¡Ay, joder!
1: ¡Uy, no!
3: Todo un rollito.
1: Yo nunca lo llegué a completar.
3: ¿No?
1: Nunca.
3: ¿Qué te...
11: No, nada, aquí atento, muy interesante.
3: ¿A poco tú nunca tuviste un cubo de Rubik?
11: Nah, me daba hueva, Pepe. No, me daba agua. No, yo a esa edad, Pepe, andaba en otras cosas.
3: Empinando el codo.
11: Sí, Pepe, yo andaba.
3: Pero bueno.
1: El cubo de Don Alú.
3: ¿Elios amorosos o qué?
11: No, Pepe, pues yo ya andaba probando otras cosas, pero en el cubo de...
3: ¡Qué flojera! Andabas ejerciendo acrobacias eróticas.
11: Y ejercitando el brazo.
3: Ya. Por favor. A ver, Poli, luego, ¿qué onda?
1: Hoy traigo un menú, Pepe, que no sé...
11: el menú.
1: Que no sé quién le copió.
3: A ver.
1: Hoy traigo un menú colombiano. Unas, para empezar, unas pupusas de carne molida.
11: Las que ya traes ahí en el
3: caray.
1: Pupusas, que es lo mismo que aquí en México, las gorditas de chicharrón y gorditas de carne. Pero allá son de harina, las pupusas.
3: Ambientos.
1: Y también traigo otro que se asemeja al de las cantinas, que es una bandeja paisa. Bandeja paisa, que lo que es aquí en México, el molcajete cantinero.

0: con su bistec, chorizo, nopalitos, todo eso. Y dicen que es una bandeja porque solamente ahí cabe todo lo que le ponen, ¿no? Hasta frijolitos.
1: ¡Ándeme!
0: Le ponen en medio también.
2: Saco conclusiones.
0: Ajá. Y de postre, un pay de nuez. Un pay de nuez.
1: Así se llama ya, ¿y aquí cómo le dicen?
0: No, aquí también es pay de nuez.
1: Ah, es lo mismo. Sí. Ah,
0: ok. Ajá. Acá es lo mismo, es igual.
3: Correcto.
0: Ajá. Y de tomar aquí para los niños, agüita de limón, que ya hace falta también. Y para los mayores,
4: ¿cómo se llama la bebida?
0: Una caguama. Limonada. Bueno, es que ellos copian los de Estados Unidos también.
4: ¿El alcohol? ¿Alcohol?
0: Limonada.
4: ¿Colombiano?
0: No, cerveza, una cerveza, para que se baje bien. Ajá. Así que, Pepe, que tus niñas, que tus niños, que coman.
3: ¡Rico!
0: Y que coman.
3: ¡Sabroso! Bueno.
0: Buen
4: luego, ¿por qué lo revientan con esos menús?
0: Pues es menú colombiano internacional.
4: Bueno, yo nomás ahí le paso el dato.
3: ¿Qué tenemos, Lick?
4: ¡Ándale!
3: ¡Viene! ¡Ándale!
4: Urbano.
3: Urbano.
2: Urbano.
3: El paisaje urbano, sí.
0: El transporte.
4: Humiliana.
3: Será Emiliana, hombre, como
4: Humiliana.
1: ¿Y el último lick?
4: Expedito.
0: ¡Vámonos!
4: ¡A correr! ¡Vamos!
3: ¡Que ya lo abandonaste!
5: Gracias, que tengan bonita tarde.
3: Váyanse al carajo. Buenas tardes.

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2: Hola compadre, hola comadre, yo soy Dariet, ya les comparto más información vial.
1: Fluido.
2: Y para que lleguen con tiempo a Avenida Constituyentes es su opción, porque aquí no se encuentran con nada de carga desde Avenida del Palmar.

0: tiene. Recuerden que tenemos cierre y reducción de carriles en Avenida Madero, en el tramo de Palacio de Gobierno hasta Río de las Avenidas. Conduzcan con precaución en la zona.
1: Lento.
0: En Venustiano Carranza, desde Iglesia de la Asunción hasta Barrio La Españita. En Boulevard Colonia Santa Catarina, vamos lento desde Colonias Puente hasta Fraccionamiento Pitayas. Avenida Revolución ya se complica desde 16 de enero hasta Glorieta Revolución.
1: Clima.
0: 25 grados. 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

Escuchamos a Grupo Frontera, se llama El Amor de Su Vida, y nos vamos con más música. Yo soy Kike Ramírez a través de La Comadre 104.5, puros éxitos, y también de forma digital por iHeartRadio. El reloj ya nos marca las 4 de la tarde con 10 minutos.

0: Las 4 de la tarde con 15 minutos. ¿Cómo están? Muy buenas tardes. Arrancando ya, por supuesto, a través de La Comadre 104.5, puros éxitos, y también de forma digital por iHeartRadio. Yo soy Kike Ramírez. Y a nombre de mi queridísima Sherlyn de Alba, te voy a acompañar a partir de ese momento y hasta las 10 de la noche para que te quedes conmigo. Por cierto,
1: la ropa se vino al agua.
0: A llover. Hay que meter la ropa porque no queremos andar a las prisas, ¿sale? Ni corriendo tampoco. Y arrancamos con los comatips en esta tarde para que participes conmigo. Ajá. Y me digas cómo quitarle lo amarillo a los faros de nuestro vehículo. Que de repente se ven feos, ¿eh? Así que te voy a dar recomendaciones. Si tienes alguna, házmela saber en el micrófono de La Comadre. Es muy fácil, muy sencillo. Dime, la neta, tengo este remedio casero, porque muchas veces no tenemos el pulimento, no tenemos la estopa. Entonces, ¿qué agarramos? El remedio casero de la abuela.
1: ¡Muchas cosas!
0: Así es. Así que te escucho en esta tarde de martes. Yo me voy con más. Regreso. Estás escuchando La Comadre 104.5, puros éxitos, y también de forma digital por iHeartRadio. Buenas tardes.
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2: Carga que avanza.
3: Nos encontramos con ligero avance en carretera Pachuca, Ciudad Sagún, desde Trébol La Paz hasta Rastro Municipal. Asimismo en Río de las Avenidas, desde Avenida Madero hasta Boulevard Everardo Márquez. Y otra zona es Boulevard Ramón G. Bonfil, con ligeros asentamientos partiendo de Fraccionamiento San Carlos hasta Boulevard Colosio.
2: Fluido.
3: En General Vicente Segura, desde calle 16 de enero hasta Cereceto Estrada. Aprovechalo.
2: Clima.
3: 23 grados. 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
1: Comenzamos actualidad deportiva. Enrique Meza, leyenda y miembro del Salón de la Fama del fútbol nacional e internacional, compartió su sentir acerca de la final entre Pumas y Cruz Azul.
2: Quisiera que Cruz Azul ganara, pero eso es lo que yo me gustaría, porque Pumas también tengo que reconocer que juega muy bien. Juega muy bien, ahí incluso me informé, ahí me empecé a hacer como jugador y como técnico. Entonces, me gustaría que Cruz Azul ganara, pero Pumas es un rival muy difícil.
1: Sobre el actuar de Joel Wiki,
2: me parece que ha hecho un gran trabajo. A mí me gustaría, lo personalmente, que se quedara, que fuera el técnico.
1: En minutos, más información.
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0: Las 4 de la tarde con 37 minutos, escuchamos a Junior H y también a Gael Valenzuela con mis llamados a través de la Comadre 104.5 Puros Éxitos y también de forma digital por iHeartRadio, muchachos.
1: Ayaja.
0: Oigan, vámonos con los Coma Tips. El primer consejo, el primer remedio que hoy te hago para que le quites lo amarillo a tus faros de tu vehículo es que apliques pasta de dientes. La vas a dejar por lo menos unos 3 minutos y después con un trapo limpio vas a empezar a frotar a modo de que le quieras quitar la suciedad que tiene. Esa es la primera recomendación. Aparte es buenísima, ¿eh?
2: Cuéntanoslo todo, Chelo.
0: Sí, de verdad. Yo lo he aplicado y vaya que lo quita al 100%. Por acá me están diciendo que la combinación de bicarbonato de sodio con vinagre también es buena. Solamente hay que disolverlo en una cubeta y así pues tratar de tallar igual aplicándolo con una estopa, con un trapo, y así desaparece lo amarillo de nuestros faros. Así que ahí está. Pues muchísimas gracias, yo regreso con más. Recuerda que puedes participar a través del micrófono de la Comadre 104.5 Puros Éxitos y también de forma digital por iHeartRadio.
3: ¡La ropa se vino al agua!
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5: Compadre, comadre, yo soy Dariet, ya te sigo compartiendo más información vial.
4: A vuelta de rueda.
5: Boulevard Colonia Santa Catarina tiene intensa carga, sé muy precavido. A partir de Colonias Puente hasta Fraccionamiento Pitayas es casi imposible el avance.
4: Lento.
5: Y en Avenida Revolución te vas a encontrar con carga lenta de Jaime Nuno a Glorieta Revolución. Sobre Viaducto Nuevo Hidalgo vamos lento desde Julián Villagrán hasta Ángela Barrientos. Lo mismo te comparto de Avenida Madero, con asentamientos de Jardín Pasteur hasta El Seguro.
4: Fluido.
5: Lleguemos con tiempo porque en General Vicente Segura no hay carga desde calle 16 de enero hasta Cerecedo Estrada. Guerrero también nos conviene entre Doria y Plaza Juárez, avanzas muy bien.
4: Clima.
5: La temperatura 23 grados. 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
1: El maestro en Derecho Roberto Rico Ruiz analiza las modificaciones que se han planteado para llevar a cabo la elección judicial.
2: El paquete de cambios confirma que el viraje del oficialismo hacia una postura más pragmática tras las tensiones generadas en la primera elección judicial pues son una necesidad. Después de meses defendiendo la reforma como un modelo histórico de democratización, pues la mandataria ha admitido con su propuesta que el sistema necesita ajustes profundos, correcciones y revisiones para evitar que la complejidad técnica termine erosionando la legitimidad del experimento más ambicioso del nuevo diseño institucional mexicano del Poder Judicial en nuestro país.
1: Guillermo Huerta Meneses, subsecretario de Ingresos de la Secretaría de Hacienda del Estado de Hidalgo, habla del avance del pago del refrendo vehicular que vencerá el próximo 30 de junio.
3: Desde el programa de reemplacamiento 2023 y este refrendo 2026, el 100% de los recursos que se recaudan por este programa son destinados en obras en los 84 municipios del Estado de Hidalgo, y es algo pues que la gente ha constatado. El gobernador ha sido un gobernador muy presente en los 84 municipios, en donde acude a través de las rutas de la transformación, informa lo que se lleva recaudado, a qué obras se va destinando, y bueno, pues en ese momento también hace entrega de algunas obras que se han ejecutado con la recaudación de estos recursos.
0: Esto fue el avance informativo con Lalo Larrieta.
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0: Las 4 de la tarde con 54 minutos. El reloj nos marca la hora exacta y también a Ramón Ayala con Rinconcito en el Cielo. ¡Vámonos! A través de la Comadre 104.5, puros éxitos. Y también de forma digital por iHeartRadio. Me está diciendo que para quitarle lo amarillo a los faros de nuestro vehículo, que fácil con el pulimento. Sí, pero a veces no tenemos a la mano ese material, entonces hay que buscarlo. Y aparte no es nada barato.
1: ¡Hay muchas cosas!
0: Así que ahí está la recomendación. Ya nos decían que bicarbonato de sodio, también nos decían que la pasta de dientes, también nos dicen que con una lija del 2000, de un grano fino para quitarle lo amarillo y después con agua. Muchas gracias por sus recomendaciones. Quiero aprovechar para mandarle saludos a Doña Cuca, a Elena, que andan allá escuchándonos allá por Zona Plateada. Doña Cuca, que ya no sabemos ni cómo es, si es güera o morena.
2: ¡Ah, caray! Eso sí me interesa, ¿eh?
0: Saluditos, que andan trabajando todos ellos, también a la gente de La Cuchara Grande. Yo regreso con la pregunta del día a través de La Comadre 104.5, puros éxitos, y también de forma digital por iHeartRadio.
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1: Carga que avanza.
0: En Río de las Avenidas, desde Avenida Madero hasta Boulevard Everardo Márquez. También en carretera Pachuca, Ciudad Sahagún, desde Trébol La Paz hasta Rastro Municipal.
1: Fluido.
0: Compadre, que nada te detenga. En General Vicente Segura no hay carga desde calle 16 de enero hasta Cerecedo Estrada. Guerrero también es opción para que lleguemos con tiempo. Fluye muy bien la circulación entre Doria y Plaza Juárez. Aprovecha.
1: Clima.
0: 23 grados. 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

0: Las 5 de la tarde con 10 minutos. Escuchamos a Fuerza Régida y Grupo Frontera. Se llama Me Jalo a través, por supuesto, de la Comadre 104.5. Puros éxitos y también de forma digital por iHeartRadio. Les lanzo ya la pregunta.
1: Ajá.
0: ¿Qué prefieres para esa tarde? ¿Dori esquites o chicharrón preparado? ¡Ay, qué rico, qué sabroso! Ay, vámonos con más música. Llega el forajido Cristian Nodal. Se llama Adiós, amor.
2: Cuéntanoslo todo, che.
0: Mejor que cante Cristian Nodal a través de la Comadre. Puros éxitos.

0: Escuchamos a Carolina Rose y también a la Sonora Santanera, se llama Pena Negra.
1: ¡Ey! ¡Asústame, Panteón!
0: A través de La Comadre 104.5, puros éxitos, y también de forma digital por iHeartRadio. Vámonos, ahora sí, ¿qué prefieres en esta tarde? La pregunta es la siguiente: ¿Dori esquites o chicharrón preparado? Ahí te va, vamos a antojar a toda la raza, ¿sale? Por ejemplo, a los Dori esquites, ¿qué llevan? ¿Qué se les pone? Pues, de primera instancia, los esquites, ¿no? Ahí va lo que pues lleva en la cubierta. Lleva, por ejemplo, una base de frituras, los esquites, lleva mayonesa o crema, queso, los complementos como el limón, la sal, el chilito en polvo, del que pica o del que no pica, y ya puedes echarle verdura como pepino, jícama o zanahoria. Inclusive hay quienes le ponen hasta cacahuates. ¿Tú con qué lo acompañas? Te quiero escuchar en La Comadre 104.5, puros éxitos, y también de forma digital por iHeartRadio. Hasta se me hizo agua la boca. ¡Vámonos!
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3: Hola, compadre. Hola, comadre. Yo soy Dariet y te sigo compartiendo mucho más de la información vial.
2: Obras.
3: Continúa reducción de carriles en la carretera Pachuca Ciudad Sahagún. Esto sobre el puente de Tuzos, dirección centro. Hay avance en la lateral, pero la circulación lenta no se detiene.
2: Fluido.
3: En general, Vicente Segura, avanzamos excelente desde calle 16 de enero hasta Cerecedo Estrada. En Guerrero también, desde Doria hasta Plaza Juárez.
2: Carga que avanza.
3: En carretera Pachuca Ciudad Sahagún, desde Trébol a Paz a Rastro Municipal. En Río de las Avenidas, desde Avenida Madero hasta Boulevard Everardo Márquez. Y en Boulevard Ramón G. Bonfil, desde Fraccionamiento San Carlos hasta Boulevard Colosio.
2: Lento.
3: En viaducto Nuevo Hidalgo, desde Julián Villagrán hasta Ángela Barrientos.
2: Clima.
3: 23 grados. 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
1: Comenzamos actualidad deportiva. Termina el fin de semana libre para el tricolor y la concentración de Javier Aguirre regresó al trabajo en el centro de alto rendimiento de la Femex Food con nuevos elementos.
2: Luego de tener libre los jugadores la tarde del sábado y todo el domingo, el tricolor tendrá el próximo viernes un partido más de preparación y será ante su similar de Ghana a las 8 de la noche en el Estadio Cuauhtémoc de Puebla. Este lunes la selección nacional informó que Edson Álvarez del Fenerbahçe de Turquía, Mateo Chávez del AZ Alkmaar de Países Bajos y Jorge Sánchez del PAOK de Grecia se integran este mismo lunes a la concentración del tricolor. Asir Deportes, Gabriel Ayala.
1: En minutos, más información.
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0: Las 5:39, sigues escuchando La Comadre 104.5, puros éxitos, y también de forma digital por iHeartRadio. Llega Grupo Cañaveral y esta rola con Ekalimba, Lágrimas de Escarcha. Por supuesto, también la escuchas en iHeartRadio. Vámonos con la pregunta del día. ¿Qué prefieres, un chicharrón preparado o unos doriesquites?
1: Ayaja.
0: Y ya platicamos de lo que lleva o cuáles son los complementos de un doriesquite. Ahorita nos vamos con un chicharrón preparado.
1: ¡Ay, muchas cosas!
0: De primera, pues la cacala o el chicharrón, como lo quieras mencionar, ¿no? La basecita de crema o de mayonesa, la lechuga o la col, dependiendo de la zona donde lo comas, está el jitomate, el aguacate, el queso, el chilito del que pica o del que no pica, y aquí le puedes agregar ya sea pollo, jamón o los cueritos. ¡Ay, hasta se me antojó! ¡Ah! Alguien que se le ocurra, por favor, mandar un chicharrón aquí a Plaza Juárez, número 103. Se lo agradezco, por favor.
2: ¡Ay!
0: ¡Asústame! ¡Vámonos! Yo regreso con respuestas a través de La Comadre 104.5, puros éxitos, y también de forma digital por iHeartRadio. Andamos embarazados.
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3: Obras.
4: Continúa reducción de carriles en la carretera Pachuca Ciudad Sahagún sobre el puente de Tuzos dirección centro. Hay avance en la lateral, pero la circulación lenta no se detiene. Recuerda que tenemos cierre y reducción de carriles en Avenida Madero en el tramo de Palacio de Gobierno hasta Río de las Avenidas. Conduce con precaución en la zona.
3: Fluido.
4: En Guerrero no hay carga. Aprovechalo desde Doria hasta Plaza Juárez. Te conviene.
3: Clima.
4: 23 grados. ¿Y los muebles, apá? 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
3: En el municipio de Morelos, en Chihuahua, sigue en custodia un narcolaboratorio, René Ponce.
4: La Fiscalía General de la República informó que mantiene la custodia del predio donde fue hallado un narcolaboratorio en el municipio de Morelos, Chihuahua, mientras continúa el embalaje y traslado de sustancias para su destrucción. El vocero de la dependencia, Ulises Lara López, detalló que se trabaja en identificar a los propietarios del inmueble y posibles empresas proveedoras, al tiempo que se revisa si el operativo y las actuaciones ministeriales locales previas se realizaron conforme a la ley.
5: La zona continúa resguardada con auxilio de las fuerzas federales y continuamos con el proceso de embalaje y traslado de las sustancias para su posterior destrucción.
4: Añadió que han sido entrevistados elementos de la Fiscalía Estatal, además de los militares encargados de resguardar el perímetro durante el operativo local. René Ponce Hernández.
3: La Asociación Mexicana de Internet pide una prórroga ante el bajo registro de líneas telefónicas. Alemão Luna.
6: Julio César Vega, director general de la Asociación Mexicana de Internet, expresó su preocupación por el lento avance del registro obligatorio de líneas telefónicas, cuyo plazo concluye el próximo 30 de junio. Dijo que solo el 30% de los usuarios han completado el registro y la principal razón es la desconfianza ciudadana.
7: Consideramos que sería altamente dañino que de una baja respuesta a esto se cortaran esas líneas, no solamente con respecto a la cobertura de internet, sino también al negocio mismo de las propias empresas.
6: Alemão Luna.
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0: Acabamos de escuchar, ellos son los Tucanes de Tijuana, se llaman Damos Radio a través de la Comadre 104.5, puros éxitos, y también de forma digital por iHub Radio. Oigan, vámonos ahora sí con comentarios. ¿Qué prefieren? ¿Chicharrón preparado o un doriesquite? Ese por acá, Diana. Que ella prefiere un doriesquite con todo. Perfecto, saludos también para Mayra, que ella prefiere un chicharrón preparado de jamón.
1: ¡Ay, muchas cosas!
0: ¡Órale! Y también para Jessica y Ricardo, que ellos prefieren chicharrón preparado, pero de pollo. ¡Oh, qué rico, qué sabroso! Ahí están los comentarios, ¿eh? Muchísimas gracias. Oigan, por cierto, en la siguiente hora vamos a platicar de el chisme en el regional mexicano, el chismacito que hoy tenemos para este martes. Grupo Frontera cantando en la playa y Mariana Seoane responde a los comentarios de una de las perdidas. No, hombre, ahorita te cuento lo que dijeron y lo que pasó en la playa con Grupo Frontera en la Comadre 104.5, puros éxitos, y también de forma digital por iHub Radio. Mientras, llega la adictiva, disfruta engañarte, súbele por favor.
2: Y así suena.

0: Hola, ¿qué tal, compadre? Yo soy Dariet, ya regresé y te sigo compartiendo mucho más de la información vial.
1: Fluido.
0: En Cuauhtémoc, ni quien nos detenga. Aprovechalo, avanzas muy bien desde Fernando Soto hasta Avenida Constituyentes. Y Guerrero, también te conviene porque no hay nadita de carga desde Doria hasta Plaza Juárez. En Ava solo fluye muy bien la circulación a partir de Fernando Soto hasta Dos Caminos. También en Boulevard del Minero a partir de Centro de Reinserción Social hasta José María Luis Mora.
1: Carga que avanza.
0: En Avenida Madero desde Avenida Universidad hasta Ramírez Ulloa. En carretera Pachuca Ciudad Sahagún tenemos carga ligera desde Colonia Las Águilas hasta La Calera.
1: Lento.
0: Paciencia, porque en Boulevard Colosio ya te encuentras con carga lenta desde Boulevard Valle de San Javier hasta Túnel Independencia.
1: Clima.
0: 19 grados. 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